0: Persona afectada ya no se encuentra en el punto. Fue trasladada a una casa de salud por personas que le ayudaron. Nos indican que fue trasladada en un vehículo particular hacia una casa de salud. Mientras que la policía pues ha llegado, trata de...
1: Bien, ahí rectificamos entonces la información. Está ubicado es en el sector de la 15 de septiembre en Manta. Así es donde pues una persona habría resultado herida producto pues de las balas que se detonaron en este sector la 15 de septiembre. Así es, ahí está mejor la información, mi estimado Mateo. Así es, el sector de la 15 de septiembre. 18 horas con 58 minutos, vamos con más información. Este dato también proporcionado por nuestro compañero Diego Francisco Espinosa Mantuano. Ibis Cedeño Mera, jefe político del Cantón Santa Ana, destacó las brigadas sociales del programa Gobierno a tu Lado, las acciones de apoyo a familias afectadas por emergencias y la difusión de las medidas administrativas MAPIS para prevenir y atender casos de violencia contra la mujer. Es lo que nos expresa a continuación el entrevistado. Veamos y escuchemos.
2: Todos los meses nosotros hacemos lo que es las medidas, se otorga las medidas administrativas MAPIS en las parroquias con los tenientes políticos. En este mes no se ha podido otorgar, no se otorgó ninguna medida administrativa MAPIS, pero tuvimos una brigada social del Gobierno a tu Lado, donde estuvimos impartiendo charlas sobre el tema de violencia contra las mujeres y dándole a conocer de las medidas administrativas MAPIS, quién las otorga en las parroquias, los tenientes políticos, y en el Cantón de Santa Ana la otorga la Junta de Protección de Derechos del Cantón de Santa Ana. Importante que sepa la ciudadanía quiénes son los que otorgan las medidas administrativas MAPIS. Un día. Todos los meses estamos haciendo las brigadas sociales del Gobierno a tu Lado. En este mes se la hizo en la parroquia La Unión y creo que todo fue un éxito. Más de 150 personas fueron atendidas por las diferentes instituciones, que es de gran importancia, gracias a nuestro presidente Daniel Noboa y a nuestra gobernadora, la abogada Aurora Valle Alcíbar, por gestionar e impulsar esta brigada, que estamos llegando donde nadie llega. Y un Diego, como usted ya bien me conoce, una persona que mi oficina es de puertas abiertas, que me gusta a mí siempre ayudar donde más se pueda, también donde está en nuestro alcance, ¿no? Las ayudas. En este mes también hubo un incendio donde tres familias lo perdieron todo, pero gracias a Dios se hizo la gestión y se pudo rápido, llegó la ayuda rápido donde estuvo nuestra gobernadora, tuvieron diferentes de gestión de riego, mucho el MDH, el cuerpo de bomberos, tuvimos mucha ayuda, y ahí la factura política y junto con la comisaria nacional nos comprometimos de ayudarle a las personas porque se le quemó todo, lo comprometimos a ayudarle para que sacaran de nuevo las cédulas de identidad. También es importantísimo, también se hizo otra ayuda social, se le dio una silla de rueda a un señor del sector del Beldaco. Usted sabe, donde siempre un me he caracterizado de ayudar a las personas que más lo necesitan, don Diego. Y bueno, también estamos cerca de cumplir los 142 años de la instalación del primer cabildo municipal del Cantón Santa Ana. Y los invito porque tenemos un programa que la Jefatura Política del Cantón Santa Ana lo está organizando, como es la unción cívica, el día domingo 2 de agosto a las 8 de la mañana. Le doy la cordial invitación para que asista a la unción cívica 8 de la mañana el día domingo 2 de agosto.
1: 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La intervención del señor Ibis Cedeño Mera, jefe político del Cantón Santa Ana, en entrevista con nuestro compañero Diego Francisco Espinosa Mantuano. 19 horas con 2 minutos, mi estimado Mateo. Amigos oyentes, estamos dando por concluido este espacio informativo, agradeciendo pues a todos nuestros compañeros que hicieron presencia en horas de esta tarde compartiendo este espacio informativo, y a ustedes, nuestra gran audiencia, por siempre estar atento a la señal informativa. Gracias a todos, que tengan una excelente noche y que la pasen bien.
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0: Sonoonda le da la hora. 20:09.
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0: Sono Onda le da la hora. 20 horas, 18 minutos.
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0: Sono Onda le da la hora. 20 horas, 28 minutos.
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0: Sono Onda le da la hora. 20 horas, 36 minutos.
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0: Sonoonda le da la hora. 20:52.
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0: Sonoonda le da la hora. 20 horas, 59 minutos.
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0: Sonoonda le da la hora. 21 horas, 17 minutos.
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0: Sonoonda le da la hora. 2:57.
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0: Sono Onda le da la hora. 3:19.
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0: Sono Onda le da la hora. 3:44.
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0: Sono Onda le da la hora. 4:22.
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0: Muy buenos días a todos nuestros oyentes que a esta hora se enlazan ya al dial de la 99.7 Radio Sono Onda. La más cordial de las bienvenidas para quienes a través de nuestras redes sociales nos escuchan y nos ven alrededor del mundo. Pues así es, ya listos por acá en este espacio informativo. Así es, de día domingo, que el calendario nos señala, estamos a día 2 de agosto del 2026, 5 de la mañana con 7 minutos, iniciando pues por acá este espacio informativo, Sono Onda Noticias en fin de semana, 5 de la mañana, 7 minutos, así es, en controles, Mateo Reina Delgado, atento como siempre, pues y bien peinado, pulgares arriba. Atento, cómo no, para compartir este espacio informativo. Muy buenos días, mi estimado Mateo. Así es, por acá, pues, todo listo. La más cordial bienvenida a todos nuestros oyentes. A esta hora ya, pues, enlazados al dial de la 99.7. Vamos de inmediato a iniciar, como de costumbre, con noticias de Crónica Roja, hechos que lamentablemente pues se han suscitado durante las últimas horas en nuestra ciudad, acá en la capital bonaerense, en la provincia y en el país entero. Lamentable los hechos que continúan haciendo noticia. Vamos entonces, Mateo, iniciando con las noticias de Crónica Roja.
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0: Dos crímenes en dos horas. Se investiga si ambos hechos registrados en dos sectores del cantón guardan o no relación entre sí. Los ataques, pues, armados ocurrieron el día de ayer en Puerto Viejo. Aquí está el desarrollo de la noticia. Dos hechos violentos registrados durante la tarde de ayer dejaron a dos personas fallecidas en Puerto Viejo. Los ataques armados ocurrieron cerca de dos horas, con dos horas de diferencia, y movilizaron a unidades de la Policía Nacional que iniciaron las investigaciones para establecer ambos casos. El primer hecho violento se registró alrededor de las 12 horas con 50 minutos en la intersección de las calles Vaquerizo Moreno y Primero de Mayo en la Ciudadela Ceballos, perteneciente a la parroquia Francisco Pacheco. De acuerdo con información preliminar, la víctima fue identificada como Jonathan Moreira Mera, de aproximadamente 32 años de edad. Según los primeros datos recabados en el sitio, el hombre fue sorprendido por sujetos armados que le dispararon en varias ocasiones. Como consecuencia de las heridas, falleció de manera inmediata en el lugar. Tras este ataque, los responsables abandonaron el sector antes de la llegada de las unidades policiales. Posteriormente, pues, agentes especializados realizaron el levantamiento de indicios y recopilaron información para avanzar con las investigaciones y determinar las circunstancias del crimen. El segundo crimen ocurrió alrededor de las 14 horas con 45 minutos en las calles Quito, Gabriela Mistral y Córdoba, en el centro de Puerto Viejo. La víctima fue identificada como Pedro Pablo Guillén, de aproximadamente 45 años de edad, quien se dedicaba a la reparación de relojes. De acuerdo con la información preliminar, el hombre se encontraba en los bajos de un edificio donde funciona un hotel cuando fue sorprendido por sujetos armados que realizaron varios disparos. Moradores y comerciantes del sector indicaron que las detonaciones fueron escuchadas a varias cuadras de distancia. Después del ataque, varias personas intentaron trasladar al ciudadano hasta una casa asistencial, pero pues para brindarle ayuda, y se comprobó que ya no presentaba signos vitales. Este segundo hecho ocurrió en un sector con actividad comercial constante, circulación de peatones y vehículos. Como parte de las diligencias, los investigadores revisarán las cámaras de seguridad instaladas en los establecimientos y edificios cercanos para obtener información que contribuya a identificar a los responsables. Las autoridades, pues, no habían emitido un informe oficial sobre estos dos hechos ni confirmado si guardan alguna relación. Tampoco se había informado sobre personas detenidas. La Policía Nacional mantiene las investigaciones para establecer cómo ocurrieron ambos ataques. Dos muertes violentas ocurrieron la tarde de ayer en dos sectores distintos en Puerto Viejo. Se desconoce si ambos casos tienen o no relación entre sí, y pues por ello ya se está investigando. Ahí está la nota informativa. Y a propósito de aquello, Mateo, tenemos también la información que oportunamente entregaron nuestros compañeros Ringo Sánchez y Nectalí Ruiz desde el lugar de los hechos. Vamos con un resumen.
2: Thank you.
0: 5:11.
2: ¿Qué tal? ¿Cómo le va? Buenas tardes, saludos cordiales a toda la audiencia de la 99.7 Sono Onda TV, JP Noticias, Pepe Informa en Manta y los medios que están enlazados a esta hora de la tarde. Reiteramos un hecho violento que se ha registrado aquí hace pocos minutos. Mis estimados amigos y amigas, un hecho violento que se ha registrado acá en la calle América, entre Quito y Gabriela Mistral, mis estimados amigos, oyentes de la 99.7.
3: Gracias, Nictalín. Gracias, compañero. Para complementar la nota, el nombre que fue asesinado, Pedro Pablo Guillén, de 46 años de edad. Pedro Pablo Guillén, de 46 años de edad. Toda su vida la familia se ha dedicado a lo que es arreglar relojes. Él vive o vivía en la ciudad de Ceballos, calle Juan Pablo II. Reitero, gran consternación por parte de los familiares. Vemos a su mamá como llora, usted sabe, la pérdida de un hijo. Reiteramos a las personas que están conectadas, reiteramos el nombre de este joven, quien pierde la vida por parte de manos asesinas de tiro sicariato, Pedro Pablo Guillén, de 46 años de edad, mi estimado Nectarí.
2: Ese es el dato que tenemos de última hora, mi estimado oyente, aproximadamente 45 años de edad, una persona muy conocida en el tema del negocio del emprendimiento acá, en tema de mecánico, en tema de reloj, ¿no? Él se dedicaba a la regla de reloj y por ahí también realizaba sus compras y sus ventas, mis estimados amigos y amigas de las plataformas informativas. Ya se llamó la radio, ya llamé. Estamos acá en vivo y en directo a esta hora de la tarde. Son las 15 horas por parte de la Policía Nacional. Se espera también el arribo de personal de criminalística. Luego también hace el arribo el vehículo de ciencia forense, donde será llevado hasta el centro forense de la ciudad de Puerto Viejo. Mis estimados oyentes, televidentes, internautas, gracias por conectarse a esta hora de la tarde. 15 horas con 12 minutos en todo el país. Gracias por conectarse. Estamos ubicados, reclamo, sobre la calle Quito, entre Córdoba y Gabriela Mistral, donde acá hay un hotel muy conocido en la ciudad de Puerto Viejo, Virgen del Cisne. Ese es el dato que tenemos hasta el momento, mis estimados amigos y amigas de las plataformas informativas. Llega por acá la red de vagos también. Llega por acá también la red de vagos, mis estimados amigos y amigas de las plataformas informativas. Reiteramos, Pedro Pablo es la persona fallecida, un hombre muy conocido en el tema de arreglo de los reloj acá en la capital de los manabitas, mis estimados seguidores de las plataformas informativas. Estamos en vivo, en directo, a través de Sono Onda TV, Sono Onda 99.7, JP Noticias, Pepe Informa en el puerto de Manta, mis estimados seguidores de las redes sociales. A todos ustedes, buenas tardes, buen provecho, sigan compartiendo que nos hoy en menos de 2-3 horas.
0: Bien, ahí estaba el reporte de nuestros compañeros Nectalí Ruiz y Ringo Sánchez sobre el último de los incidentes suscitados pues en la calle Quito entre Gabriela Mistral y Córdoba, donde pues el último de las víctimas, última víctima de hechos violentos pues que se dio ayer en la capital manabita. Lamentable estos hechos que vienen enlutando desde el día viernes y tiñendo de sangre y dolor las calles y avenidas en la capital manabita. 5:15, la más cordial de las bienvenidas también por acá, pues para nuestra directora, la licenciada Mary Quijije. Saluditos, como no, antes de la pausa para quienes ya reportan sintonía a esta hora en este espacio informativo.
4: Muy buenos días, saludos cordiales para don Roosevelt Osvaldo Meracastro, que reporta sintonía en la Mariscal de Ayacucho y 21 de abril en la ciudad de Puerto Viejo. Líder Chávez Sosa también está lista para dirigirse hasta Plaza Central. Saludos cordiales para ustedes allá en el sector de la Ciudadela, California, junto a sus señores padres don Tacito Chávez y doña Efigenia Sosa Palacios.
0: Carlos Logor también por acá atento, pues como no, en nuestra red social en Facebook. Saludos también a Carlos Macías y a Alexis Bermeo, muy temprano ya reportando sintonía. Ramón Posligua, Carla González, doña Rubita y Rivera, Fernando Rivadeneira, Jairo Mesa, Mary Mendoza. Saludos también para Zulay Bravo, Darwin Martínez, Jimena Caterine Mendoza Andrade, Fátima Coveña, Cristina Solís, Cruz Arteaga Santana, Edwin Darwin Fernández Barén, Heráclito Ochoa, Marianela Valencia, que están atentos también a esta hora ya reportando sintonía. Recuerda nuestra página en red social Sono Onda TV y nuestro número de contacto también, pues el 098-2270-102. 098-2270-102 para recibir tus mensajes, audios videos y también tus llamadas y pues también llamadas tanto por WhatsApp como por la línea.
4: Don Franklin Bolaños, el popular Bolañitos, también está reportando sintonía en el cantón Montecristi. Saludos cordiales para usted y también queremos enviar un cordial saludo al cumpleañero de la semana ya en las Guaijas del cantón Santa Ana.
0: ¿Cómo no?
4: Don Froben Cedeño Medranda, saludos cordiales para usted, para su esposa doña Pilar Saltos y a toda su familia. Esperamos que la haya pasado muy bien el día de su cumpleaños.
0: ¿Cómo no? 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
0: 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Vamos a una pausa comercial, ya retornamos aquí en Zona Onda con más noticias.
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0: De la mañana con 19 minutos, 5 de la mañana, 19 minutos. Las noticias continúan aquí en Radio Zona Onda.
4: Por supuesto, amigos oyentes, datos informativos de la Crónica Roja. Asesinado en un asadero. Aquí está el detalle informativo. Un hombre fue asesinado la noche del viernes mientras comía pollo en un asadero ubicado en las avenidas 5 de Junio y América. La víctima de ese nuevo hecho violento ocurrió en Puerto Viejo. Fue identificada como Wilter Choe Salcíbar, de 29 años de edad.
0: El ataque armado ocurrió aproximadamente a las 20 horas con 30 minutos. La víctima trabajaba como taxista en una de las cooperativas de la ciudad y residía en la Ciudadela de las Orquídeas, según se conoció. De acuerdo con la información preliminar, había llegado al local de comidas para pues cenar junto a otra persona, cuando varios hombres armados llegaron hasta el lugar y dispararon en repetidas ocasiones contra Chuez para luego darse a la fuga.
4: Tras la alerta, agentes de la Policía Nacional acudieron al lugar, acordonaron la escena y evitaron la alteración de las evidencias. Personal de criminalística realizó levantamiento de indicios balísticos y otras diligencias investigativas. Posteriormente, el cuerpo fue trasladado al Centro Forense de Puerto Viejo para los procedimientos de ley.
0: Así pues, las autoridades de policía no han informado todavía si hay personas detenidas ni ha dado a conocer pues el posible móvil de este crimen.
4: Con este caso, Puerto Viejo suma 137 muertes violentas en lo que va del 2026 y julio cerró con uno de los meses con más hechos violentos en el cantón.
0: Así pues, horas antes también otro taxista había sido asesinado en la calle Santisteban en Jipijapa. La víctima fue identificada como Jonathan Vicente Cañarte Pincay, de 36 años. Por este crimen tampoco hay detenidos y ya serían 139 los hechos violentos acaecidos acá en Puerto Viejo, pues con los acontecidos la tarde de ayer en la capital manavita. Ahí está la nota informativa. Asesinado en un asadero, pues en una arteria bastante concurrida, avenida 5 de Junio y América, acá en la ciudad de Puerto Viejo.
4: Amigos oyentes, ya son las 5:21. 5:21.
0: Las noticias continúan aquí en Radio Sono Onda. Vamos de inmediato con más información. 4 detenidos por presunta extorsión. Así es, 4 personas fueron aprehendidas durante el operativo Libertad 867 ejecutado por la Policía Nacional en los cantones Chone y Bolívar dentro de una investigación por un presunto caso de extorsión.
4: Según el informe policial, la denuncia fue presentada por una persona que aseguró haber recibido durante varios días llamadas y mensajes en los que le exigían el pago de $1,000 para no atentar contra su vida ni la de su familia.
0: Los implicados también pues habrían utilizado información sobre el entorno familiar de la víctima para intimidarla y presionarla a entregar el dinero.
4: Luego de las labores de inteligencia realizadas por la Unidad Nacional de Investigación Antisecuestros y Extorsión, fueron detenidos Jinson MF de 25 años de edad, Katiuska VM de 27, Junior VM de 22 y Nicole SM de 24 años de edad, quienes no registran antecedentes penales. 4 teléfonos celulares fueron decomisados como parte de los indicios.
0: Los detenidos fueron trasladados a las cárceles de El Rodeo y Jipijapa. Ahí está la nota informativa. 4 detenidos por presunta extorsión y ya pues no nos llama la atención, mi estimada licenciada, que las edades de estas personas fluctúen entre los 25, 22 y 24 años. Así es, por lo general no llegan ni a los 30 años la juventud, pues justamente involucrada en estos hechos de violencia, y es donde llamamos a dónde están los padres, dónde están los tíos, los abuelos, los familiares, los padrinos, por último, que ingresen a ver para que no se pierda pues nuestra juventud en los actuales momentos. 5:23. Continuamos informando aquí en Radio Sono Onda. Más noticias de inmediato. Así es, vamos con otra nota informativa. Ataque deja un manabita asesinado. Así es, las víctimas se movilizaban a bordo de un vehículo por la vía a Salitre en San Borondón. Un hombre oriundo del cantón Chone pues fue asesinado y varios de sus compañeros resultaron heridos en un ataque la madrugada de ayer.
4: El hecho se registró en la vía a Salitre, a la altura del sector Arena Park, en el cantón San Borondón, provincia del Guayas. Entre los sobrevivientes se encuentra el creador de contenido Arturo, quien ya pues había sido víctima de un ataque armado el año pasado.
0: La víctima mortal fue preliminarmente identificada como oriundo del cantón Chone e integrante de una agencia de creación de contenido digital y presentación de artistas. De acuerdo con información preliminar, él viajaba junto a otro hombre conocido como Arturo Tres Patas y otros miembros del equipo, todos oriundos del cantón Chone.
4: El grupo pues se movilizaba en un vehículo de alta gama luego de participar en el evento musical Despechados, un homenaje al cantante Jason Jiménez.
0: Según los primeros reportes, al salir del espectáculo fueron interceptados por sujetos armados que dispararon pues contra el automotor.
4: Como consecuencia del ataque, el hombre murió en el lugar, mientras que varias personas resultaron heridas. Entre ellas está Arturo, quien sobrevivió por segunda ocasión a un atentado.
0: Vea usted, más vida que un gato. En marzo del 2025 pues fue atacado a tiros cuando se movilizaba en un vehículo por las calles de Chone, hecho pues del que también logró salir con vida.
4: No se han dado mayores detalles sobre el estado de salud de los heridos ni el número oficial de los demás afectados. Tampoco se ha informado el posible móvil del ataque ni se reportan personas detenidas.
0: Las autoridades mantienen las investigaciones para esclarecer las circunstancias de este nuevo hecho violento e identificar a los causantes.
4: Un fallecido dejó el ataque armado contra los manabitas que se movilizaban en un vehículo.
0: Así es, entre ellos el famoso Arturo Tres Patas, mi estimada licenciada. 5:00 a.m. Ahí está, precisamente, el Pilas Mateo está atento a la señal informativa. Ahí está Arturo Tres Patas. 5:25. 5:25. Lamentable los hechos violentos que se vienen suscitando en nuestro país. Vamos con más información. Y en la vía Rocafuerte Tosagua, 2 heridos tras un accidente de tránsito. Aquí está el desarrollo de la noticia.
4: 2 personas resultaron heridas tras un accidente de tránsito registrado la mañana de ayer en la vía Rocafuerte Tosagua, donde un vehículo terminó completamente volcado a un costado de la vía.
0: Según información extraoficial, el conductor pues habría perdido el control del automotor por causas que aún son investigadas. El vehículo se salió de la carretera, dio varias vueltas de campana y terminó con las llantas hacia arriba en un sembrío.
4: El impacto causó alarma entre quienes transitaban por el sector sector que dieron aviso a los organismos de emergencia. Un hombre y una mujer fueron atendidos en el lugar por personal del cuerpo de bomberos. Luego recibieron asistencia para ser trasladados a una casa de salud donde fueron evaluados por las heridas.
0: Las autoridades realizaron el procedimiento correspondiente e iniciaron también investigaciones ya para determinar qué provocó el siniestro y confirmar las circunstancias en las que el vehículo perdió el carril.
4: Dos heridos tras accidente de tránsito sucedió en la vía Roca Fuerte Tosaguan.
0: 5:27 a.m. 5:27 a.m. Continuamos con más noticias aquí en Radio Sono Onda. Más información, pues, como no, pues, aquí para tenerte, como siempre, pues, con la información verificada y contrastada, pues, desde el lugar de los hechos.
4: Ahí mismo, desde Jipijapa, hallan celulares y armas blancas al interior de cárceles de mujeres. El decomiso de teléfonos celulares, objetos cortopunzantes y otros artículos prohibidos dejó una operación CAMEX ejecutada por las Fuerzas Armadas en el Centro de Privación de Libertad Femenino Manabí número 2, ubicado en Jipijapa. La intervención se realizó como parte de los controles de seguridad que desarrollan los militares en los centros penitenciarios del país para impedir la tenencia de objetos no autorizados dentro de las cárceles y fortalecer las acciones de control en estos espacios. Hallan celulares y armas blancas al interior de la cárcel de mujeres. Información desde el cantón Jipijapa.
0: Ya estamos viendo las imágenes, precisamente, vea usted, ni uno pues aporta de esos celulares por acá, pues, y en las cárceles estos artículos prohibidos siguen ingresando como pan en feria. 5:28 a.m, vamos con más noticias desde Manta. Un sujeto fue detenido con una moto robada. La policía pues logró la detención de un hombre presuntamente involucrado en el delito de receptación. Se recuperó pues una motocicleta reportada como robada en la ciudad de Manta. Según el reporte policial, los oficiales identificaron y detuvieron a la persona señalada durante un control de la carretera. Los agentes descubrieron que la motocicleta figuraba con registros policiales como robada. Ante esto, la policía recuperó la moto y el hombre quedó bajo custodia para las diligencias correspondientes. El sujeto fue llevado a la unidad de vigilancia comunitaria para la audiencia por el delito de receptación de cosas robadas. El delito de receptación pues se encuentra tipificado en el Código Orgánico Integral Penal del Ecuador y consiste pues en adquirir, recibir, ocultar o comercializar bienes de procedencia ilícita a sabiendas o debiendo presumir su origen delictivo. La pena va pues desde los 2 a 6 meses de prisión. El sujeto fue detenido en un operativo con una moto robada. 5:29 a.m. 5:29 a.m. Más noticias desde Manta. La policía hizo controles de seguridad en carreteras. Aquí está el desarrollo de la noticia. Agentes de la policía ejecutaron varios operativos de control de carreteras. En el informe policial se explica que en la vía Circunvalación, cerca del redondel de la parroquia Colorado de Montecristi, se ejecutaron operativos móviles a través de la estrategia 3D enfocada en la reducción de delitos. En el lugar se hicieron revisiones de documentos de vehículos de personas. Pues el objetivo es prevenir actos delictivos en las vías y reforzar la seguridad, sostuvo la policía. Entonces se hacen controles de seguridad en las carreteras en Manta. Y ahí mismo en esta ciudad un hombre fue detenido en un operativo antidelincuencial en el sector de Las Cumbres. En un control policial pues detuvieron a un hombre porque le hallaron drogas.
4: El operativo ocurrió la mañana de ayer, amigos oyentes, en la vía interbarrial en el barrio Las Cumbres. El individuo se movilizaba en una motocicleta y luego de una inspección le hallaron varios sobres con cocaína, aunque no se especificó la cantidad. El sospechoso fue detenido y llevado a la unidad de vigilancia comunitaria hasta la audiencia de cargos. Amigos oyentes, hombre está teniendo un operativo antidelincuencial en Las Cumbres de la ciudad de Manta.
0: 5:30 a.m. Antes de la pausa, saludos por acá para don Afranio Álava Cronfle, que ya reporta sintonía desde la ciudad Sincope, allá en Bahía de Caracas. Saludos para usted, don Afranio Álava Cronfle. Doña Deborita Lo Oro Sosa también por acá reportando sintonía, filo oyente de la 99.7. Saludos por usted y toda la familia que a esta hora pues ya escucha las noticias a través de Radio Zona Onda. Franklin Gutiérrez también por acá reportando su sintonía, fiel oyente de la 99.7. Saludos también para Jimena Catarina Mendoza Andrade, así es, atenta por acá como siempre a la señal informativa. Heráclito Ochoa también pues atento como siempre a las noticias en Zona Onda.
4: También queremos enviar cordiales saludos reportando sintonía a Saúl Suárez desde el cantón Jipijapa. Muchísimas gracias a usted, Saúl Suárez. En su mensaje dice: hola, niña Mary, hágale llegar un saludo a Saúl Suárez Loor acá en Jipijapa, fiel oyente de Radio Sono Onda.
0: Así es, en la zona sur de Manabí, así es ahí en Jipijapa. También saludos al abogado Claudio Lucero Villamar, por acá atento también a la señal informativa, pues ya igual pues para Ringo Gutiérrez Ceballos, que está atento a la señal en Jipijapa. Don Lorenzo Achón también, pues allá en pleno centro de la ciudad de Jipijapa, también reportando sintonía. Saludos para Elizabeth Párraga, Alexander Ortiz, Lorenzo Hidalgo, que están atentos a la señal de Radio Sononda.
4: También queremos enviar cordiales saludos a la ingeniera Betty Arteaga Espinosa. Muchísimas gracias por ser fiel oyente de Radio Sononda. A su esposo, el doctor José Vivas, están en el centro de la ciudad de Puerto Viejo. Dicen, siempre en onda con Radio Sononda. Muchísimas gracias.
0: Bien, tenemos una pausa comercial. Ya retornamos aquí en Sononda con más noticias.
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0: 5:34, 5:34. Continuamos con más información desde la ciudad de Puerto de Manta. A esta hora, listo ya para compartir este espacio informativo, está nuestro compañero licenciado José Cedeño Huerta. Muy buenos días, bienvenido a Sono Onda Noticias.
13: La Fuerza Informativa de Manabí, saludos a ustedes, a nuestra audiencia, Lor, al Cantón Santa Ana, no me acuerdo, yo creo que 141 años me parece, si no me falla la memoria, y a todo el pueblo santanense en su territorio y a quienes estamos también fuera del mismo. Novedades, bueno, ayer también fue un día bastante agitado en Manta, ¿no? Varios acontecimientos que se dieron, lo reportaba cuando decíamos ayer en horas de la tarde de que se había reportado un caso, luego llegó Rodi al lugar, no encontró, pero se habla de que hubo una o dos personas heridas en ese suceso. Antes había ocurrido otro también en otro sector de la ciudad. Anoche en el Prado una persona fue asesinada y otro resultó herido, aparentemente en una fiesta. Un hombre de nacionalidad colombiana que se electrocutó en la ciudadela, en el barrio 15 de septiembre por la vía interbarrial. Son varios de los hechos que han ocurrido. El operativo que decíamos ayer también cerca del cementerio, tenían retenido a un vehículo, tuvieron que llamarlos de tránsito. Bueno, bastantes novedades que se dieron en el ámbito de la Crónica Roja ayer. Y también anoche estaban reportando, amigos del Cantón Montecristi, otro asalto que ocurrió en la vía Montecristi-Puerto Viejo o Puerto Viejo-Montecristi, este espacio o este tramo de vía que ha sido escenario de múltiples hechos, sobre todo de asalto. Fue, me parece, la madrugada de ya al amanecer el sábado, fue en las primeras horas de la noche, que un trío del Cantón Montecristi, no sé hacia dónde se movilizaban o regresaban, pero andaban cumpliendo con su trabajo y fueron interceptados a la altura de Duragás. Se les llevaron la camioneta, a ellos los dejaron abandonados, llevándose sus instrumentos musicales, equipos de sonido, bueno, en fin, todo lo que ellos utilizan, sus herramientas de trabajo, porque se dedican a la música, a cantar, a tocar en eventos, en fiesta, y los dejaron prácticamente sin sus herramientas, como diríamos en el argot popular, se llevaron el machete a este trío del Cantón Montecristi. Piden insistentemente, sobre todo a las mayores controles, la policía ya lo ha dicho que tienen ya una mira a ese sector, pero siguen ocurriendo asaltos, robos y tantos delitos en este vía. Vía Montecristi y Puerto Viejo, nuevamente fue escenario de un robo, esta vez las víctimas fueron cantantes del Cantón Montecristi. Las principales novedades que hasta el momento se han registrado en la ciudad de Manta. Ya estaremos con más informaciones. Saludos para Angelito Alcíbar Mendoza, hoy está de cumpleaños en el barrio 9 de octubre de la parroquia de Alfaro, de parte de su señora madre, doña Rosita, de sus hermanos, de su esposa, de sus hijas. Bueno, felicidades a Angelito, y también a Rosa Ángela Santos en Peminche de Santana, de cumpleaños. Rosita, la licenciada Ángela Estupiñán en Los Espinos de Montecristi, también está de cumpleaños, y a todos los cumpleañeros, como don Flover, que ya celebró también la fiesta. Regresamos a estudios para seguir informando. Gracias a don Mateo Reina por el homenaje a todos los cumpleañeros, a Evita, ayer también estaba de cumpleaños, Roldán, en la Proaño, ayer estaban celebrando su cumpleaños, y a todos ustedes. Vamos a estudios, ya tenemos con más informaciones a través de Sonora Noticias.
0: Informativa de Manabí, gracias a nuestro compañero licenciado José Ceño Huerta por el aporte informativo. Así es, pues, y también el día de hoy, como él lo mencionaba, pues en Santana están celebrando sus efemérides. Así es, están de fiesta. Saludos a todo ese pues pueblo pujante, pues que también cuya comunidad retransmite todos los días la señal informativa de Radio Sono Onda en todas sus comunidades. También, pues, saludos para todos allá, pues, fieles oyentes de la 99.7, 5 de la mañana, 38 minutos, 5 de la mañana, 38 minutos. Continuamos con más información aquí en Radio Sonora.
4: Anoche un ciudadano en condición de calle se electrocutó en Manta, se le conocía como Colombia. Sucedió en el barrio 15 de septiembre de la ciudad Puerto. Allí estuvo el micrófono de Radio Sonora y nuestro compañero licenciado Rodi Vélez lo reportó de la siguiente manera.
14: Para médicos del cuerpo bombero, ya llegará la policía nacional. Ha ocurrido acá un hecho lamentable, una persona que al parecer ha estado manipulando algún tipo de cable, le ha cogido la corriente, pues, y lamentablemente ha perdido la vida electrocutado. Aquí donde hay una recicladora que comercializa los productos, al parecer algo desde acá. Desde acá hay inclusive la toma de algún cable que ha cogido allí corriente y ha llevado a una de las partes acá al interior de este patio, donde, reiteramos, hay material reciclable. Si hay como ingresar un poquito más adelante. Perfecto. Que apaguen o desconecten, sería, ¿no? Ese es el término, desconecten, porque puede provocar otro accidente con saldo negativo. Vamos a ver hasta dónde podemos avanzar por aquí. Es en uno de estos cajones metálicos que hay acá, donde está el cuerpo de la persona que ha sido electrocutado, ha perdido la vida, él al parecer es una persona de calle. Oiga, siempre andamos preparados con los foquitos. Mire, por aquí hay unos cables, pero aquí está, no se alcanza a ver, pero aquí dentro de este cubículo está el cuerpo de la persona que alcanzó a tocar los cables y
15: se electrocutó. Bueno, nos alejamos.
0: Bien, gracias a nuestro compañero Rodi Vélez Aveiga, pues que ya en altas horas de la noche, antes del mediodía, pues se suscitó.
4: De la medianoche.
0: Este hecho, pues precisamente.
4: Antes de la medianoche.
0: Sí, antes de la medianoche, ¿no? Sí. Se suscitó este hecho, pues, en la ciudad de Manta, donde una persona resultó electrocutada. 5:41 a.m, vamos con más información hasta las calles y avenidas de la capital manavista.
4: ¿Usted se emociona cuando le dicen que está Ringo Sánchez listo ya? ¿Ah? ¿Lo extrañaba? ¿No? Lo extrañaba, usted estaba preguntando dónde está Ringo.
0: ¿Cuándo dije eso? Bueno, vamos con más información hasta las calles y avenidas de la capital manavista con nuestro compañero.
4: Licenciado Ringo Sánchez, ¿qué tal? Muy buenos días, le escuchamos. Son Onda Noticias.
3: La fuerza informativa de Manaví, un poco afectado con la garganta, pero aquí estamos, ¿eh? Compañeros, escuchando varias denuncias, yo vuelvo a los, creo que 3 años, si la mente no me falla, de noche a Crucita, por tema de trabajo. Anoche retornaba de Crucita, qué pena y qué tristeza saber que puedo tener un defecto mecánico, porque me puede pasar, y en ese tramo, cuando hicieron la carretera nueva, donde están los señores Arenero, la cerquita creo que es, a lo que usted sale de Redondel, de Quebar Roca Fuerte, Manta, Crucita. Mateo, ponga un pedacito de ese video, Mateo. Por favor, autoridades, escuchemos. Crucita, Puerto Viejo, estoy a la altura acá de la sequía, bueno, donde los trabajadores llegan a coger arena, toda esta gente, ¿no? Mire la vía como está, totalmente a oscura todo este sector. Da mucho miedo, da una pena que nos conduce a uno de los principales balnearios que tiene la provincia, como es Crucita, y esto está totalmente abandonado. Un parterre lleno de tierra, lleno de maleza. Mire, compañero, sin luz, esto da miedo. Mire, aquí porque llevo mi carro, llevo luz, pero da mucha pena, amigo Boris, licenciada Mary. Aquí voy a llegar al Redondel, que nos conduce Manta, Crucita, Rocafuerte. Aquí hay un poco de lámpara allá, en el parterre central.
16: Compañero.
3: Pero todo este sector, te lo vuelvo a repetir, la sequita, los areneros, donde los muchachos llegan a la volqueta. Oiga, qué pena, tristeza, terrible. ¿Cómo puede ser que en este momento comience a llegar ya el turismo de la sierra a Crucita? Ojo, este tramo no solamente nos conduce a Crucita, este tramo por Correagua nos lleva a otro balneario como es San Jacinto, San Clemente, el Cantón Sucre, Bahía San Vicente.

0: Y no solamente este tramo, varios tramos de Puerto Viejo a Crucita, que está en tema eléctrico abandonado, ese parterre lleno de maleza, lleno de tierra, da pena, señores. Si yo mañana algún día fuera autoridad, yo con todo cariño, aunque mucho no le guste, pongo un peaje. Pongo un peaje y a mí me pagan una moneda, porque tengo que dar seguridad, seguridad ante todo, después asistencia mecánica, asistencia médica y una vía expedita, porque eso es la verdad, pena. En otro orden de cosas, quiero felicitar. Nos están monitoreando operadores, choferes, obreros del municipio de Puerto Viejo. Ayer en la mañana, cuando hicimos el recorrido, compañero, del tema donde estaban los puntos infecciosos, rápidamente el municipio de Puerto Viejo acudió a sacar toda esta basura y nos parece bien. Ese es el equipo de trabajo que tiene el municipio de Puerto Viejo, mi estimado compañero. Eficiencia, trabajo y responsabilidad. Felicitaciones. Bueno, ubicado acá lo que es el hospital doctor Berdy Ceballos Balda, por acá Total Calma, total tranquilidad, no hay mayor novedad, todo está tranquilo, dos, tres personas que están en lo que es el tema de triaje, el resto acá en la parte exterior, todo tranquilo, mis estimados compañeros, farmacias y laboratorios habilitados. Así es que, mi estimado amigo, todo está tranquilo sobre la calle 12 de marzo. Voy con ustedes, mi estimado compañero. Saludos para don Miguel Meneses, Andrés MP, que está reportando sintonía, y para nuestro amigo Tumbaco, Manuel Tumbaco, fiel oyente de esta empresa radial. Compañeros, son Onda Noticias.
1: La Fuerza Informativa de Manabí, gracias a nuestro compañero Ringo Sánchez por el aporte informativo. 5:47 PM, vamos a una pausa comercial. Ya retornamos aquí en Son Onda con más noticias.
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1: 5:48 PM, 5:48 PM. Las noticias continúan aquí en Radio Sono Onda. La Policía Nacional incautó 90 bloques de cocaína con un peso de 89.55 kilogramos ocultos en un contenedor de frutas. Aquí está el desarrollo de la noticia.
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1: La Policía Nacional incautó 90 bloques de cocaína que estaban ocultos en un contenedor con fruta en el puerto marítimo de Guayaquil. La carga tenía como destino final el puerto de Génova, en Italia, según informó pues el ministro del Interior, John Reinberg, como parte del operativo Cero Impunidad 24956. El hallazgo se produjo pues durante una inspección del contenedor, en cuyo piso estructural pues los agentes localizaron los paquetes camuflados. Las pruebas realizadas determinaron que se trataba de clorhidrato de cocaína con un peso neto de 89.55 kilogramos, equivalente, pues de acuerdo al cálculo oficial, aproximadamente 900.000 dosis. Durante el procedimiento fue aprehendido Jonathan Wellington FT, quien estaría vinculado con la empresa exportadora responsable del cargamento. Además de la droga, los uniformados incautaron un teléfono móvil, dos sellos y el contenedor intervenido, elementos que serán sometidos a pericias dentro de la investigación. El Ministerio del Interior estimó que el cargamento tendría el valor aproximado de 2.68 millones de dólares de los Estados Unidos y estaría pues podría alcanzar a los 4.18 millones de dólares en Europa. El aprehendido y los indicios fueron puestos a órdenes de las autoridades competentes para determinar responsabilidades y establecer si existen más personas vinculadas en el envío. Ahí está la nota informativa y también pues lo acompaña un tuit del ministro John Reynolds.

0: Denver, que dice que en el operativo Cero Impunidad, el 24956, en 90 bloques de cocaína fueron incautados en el puerto marítimo de Guayaquil. La droga fue encontrada en un contenedor de fruta, pues, por la Policía Nacional, y tenía como destino el puerto de Génova, en Italia. Ahí está la información. Así es, pues, policía incauta 90 bloques de cocaína en el puerto de Guayaquil. 5 de la mañana con 50 minutos, 5 de la mañana 50 minutos. Las noticias continúan aquí en Radio Sono Onda. Así es, pues, y también por acá, pues, un choque entre una buseta escolar y un taxi deja 4 fallecidos. Esto, pues, en la vía La Unión Quinindé, en la provincia de Esmeraldas. Un violento siniestro de tránsito registrado durante la madrugada de este sábado 1 de agosto del 2026 dejó como resultado 4 personas fallecidas y 12 heridas en el cantón Quinindé, provincia de Esmeraldas. El choque, pues, involucró a una buseta de transporte escolar y un taxi de servicio ejecutivo en la vía estatal E20 que conecta Esmeraldas con Santo Domingo. La emergencia fue reportada al EQ911 a las 3 horas con 54 minutos desde el sector El Limón, en la parroquia La Unión, a la altura del kilómetro 111. Los vehículos colisionaron en una curva de la carretera y quedaron con severos daños debido a la fuerza del impacto. Los primeros balances hablaban de 8 afectados, pero posteriormente el EQ911 elevó la cifra a 12 personas heridas, entre ellas menores de edad. Tras recibir la alerta, el sistema de emergencias coordinó el despliegue de unidades de la Policía Nacional, el Cuerpo de Bomberos de Quinindé y del Ministerio de Salud Pública. Los rescatistas realizaron labores de extricación vehicular para liberar a varias personas que quedaron atrapadas entre las estructuras deformadas de los automotores. Los heridos recibieron atención prehospitalaria y fueron trasladados a distintas casas de salud de Quinindé para su valoración. Mientras tanto, pues, personal especializado efectuó levantamiento de los cuerpos y recopiló indicios para determinar la dinámica del choque. Los vehículos involucrados fueron retirados del sitio y trasladados hasta los patios de retención vehicular. Información, pues, precisamente preliminar, indica que uno de los automotores habría perdido el control e invadido carril contrario al ingresar en una curva. Al parecer, pues, esto fue producto del exceso de velocidad, la impericia, la imprudencia al circular, pues, en vías estrechas a alta velocidad, y sumado a ello, justo en una curva. Ahí está la información, pues, donde quedan varios heridos. Choque entre buseta escolar y un taxi deja 4 fallecidos en el cantón Quinindé de la provincia de Esmeraldas. 5 de la mañana con 52 minutos, 5 de la mañana 52 minutos. Continuamos con más noticias aquí en Radio Sono Onda. Vamos de inmediato hasta, pues, la capital manabita, calles y avenidas. Ya está por otro sector, pues, de la ciudad, nuestro compañero licenciado Ringo Sánchez. 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
1: La fuerza informativa de Manabí. Le estoy haciendo una panorámica a los cajeros de una institución financiera. Ahora pensé que usted iba a decir a la licenciada Mary, va a sacar plata. Es decir, la canción, por más que tire las manos, nunca te alcanza, Lucero. Oiga, abogado, estoy acá y tómeme atención despacito al tema. Estoy acá sobre los cajeros del Banco del Pichincha. Ha sido un conversatorio anoche y es una gran verdad. Usted sabe cómo está viviendo el país y estos tours de la muerte, tours de la muerte, que a usted lo secuestran a las 11:30. Le sacan cierta cantidad de dinero, el sistema a las 12 se activa de nuevo y sacan otra parte del sistema. ¡Ojo! Y cuando usted tiene la banca móvil, se la vacían. ¿No es cierto? Es claro, esto está a vista de todo el mundo, esto es de opinión pública. Entonces, hay cajeros que dan 500 diarios, otros 300, otra cierta cantidad. Vale la recomendación a la Super de Banco y Cooperativas que, para eliminar esto, no todo el mundo, ojo, no todo el mundo tenemos dinero en las cuentas, no todos tenemos. Cuando nos llega una platita la sacamos, porque la situación es difícil. Pero aquellos que sí tienen su cuentita y hacen estos tours de la muerte, sería bueno, abogado, amigos oyentes, que el sistema 8 de la noche se cierre. Banca Móvil, todo, todo se cierre y se active, digo yo, 7 de la mañana. Si usted tiene una emergencia, si usted tiene una emergencia, tenga unos dólares en la casa, sáquelo temprano para tratar de bloquear todo esto. Porque en verdad, mi estimado abogado, todo esto será en horas de la noche. Usted sabe cuánta gente todos los días a usted lo secuestran, le vacían la cuenta, lo llevan al cajero, reitero, 11:30, saca 500. Rapidita, 12, saca 500 más. Si es que tiene 1,000, si tiene más y tiene cuenta en la aplicación del teléfono y tiene más dinero, a usted le hace transferir. Mi propuesta, Dios quiera, hacia la asamblea, a la super de bancos y cooperativas, que se bloqueen las cuentas. Todo el mundo no puede hacer una transacción durante la noche por tema de seguridad. Es por seguridad, no es por lujo ni por nada, no porque no te quiera tu dinero, es por estos famosos tours de la muerte. Compañeros, son Onda Noticias.
0: La fuerza informativa de Manabí, gracias también el aporte de nuestro compañero Ringo Sánchez, ubicado pues acá en los exteriores de una entidad financiera en el pleno centro de la ciudad de Puerto Viejo. 5:56, 5:56, las noticias continúan aquí en Radio Sono Onda. Así es, por acá pues hay información. Policía atribuye a disputa territorial el hallazgo de un cuerpo colgado en un puente de Quito. Aquí está el desarrollo de la noticia.
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0: Nuevos detalles aparecen en torno al hallazgo de un cuerpo embalado y decapitado que colgaba de un puente en la avenida Simón Bolívar a la altura de la entrada a Llano Chico, en el nororiente de Quito. El hecho se dio la mañana del miércoles 29 de julio del 2026. Los moradores del sector pues alertaron a las autoridades sobre la presencia del cadáver suspendido con plástico y cinta de embalaje, mientras que la cabeza de la víctima fue localizada a unos 200 metros de distancia en medio de la vía. Las investigaciones preliminares de criminalística señalan que el ciudadano pues habría fallecido alrededor de las 0 horas, alrededor de las 3 de la mañana, perdón, y que el sector pues no fue la escena primaria del crimen, sino que fue asesinado en otro lugar y trasladado hasta el puente. Respecto pues al perfil del fallecido, el jefe de la policía del distrito Calderón, Adrián Altamirano, detalló que se trata de un hombre de aproximadamente unos 30 años, tez trigueña y aspecto costeño, quien pues aún no ha sido identificado. Las unidades de inteligencia atribuyen el hecho a una disputa de territorio entre bandas criminales por el microtráfico de drogas. Al ser consultado sobre el impacto de la escena, Altamirano afirmó pues que es la primera vez que se reporta a una persona colgada de un puente en la ciudad, señalando que las estructuras delictivas recurren a este tipo de asesinatos porque pues tal vez quieren dejar un mensaje para alguien para marcar el control de la zona. El jefe policial explicó además que Calderón es un sector extenso con bodegas y patios donde las bandas suelen almacenar sustancias ilícitas o vehículos robados. Bueno, vea usted, la policía reconoce siendo que precisamente pues hay sectores extensos con bodegas y patios, y dónde está pues las autoridades para de inmediato realizar los allanamientos. Por eso digo, inteligencia policial existe, inteligencia militar también, saben dónde están los focos de infección delictiva, pero ¿por qué no los atacan? ¿Por qué no los allanan? Así es, este suceso pues se registró en Calderón, una de las 4 zonas clasificadas de alto riesgo dentro del estado de excepción decretado en Quito. ¿Y para qué sirve? Pues si no pueden hacer allanamientos, saben dónde están y no los buscan, no los detienen. Esta parroquia se contabilizaron pues 11 muertes violentas durante el primer cuatrimestre del año. Ante la emergencia, la Agencia Metropolitana de Tránsito ejecutó el cierre parcial del carril izquierdo en el tramo Simón Bolívar y Nogales, lo que generó congestión en esta importante arteria vial, mientras Medicina Legal pues realizaba el levantamiento del cadáver. Ahí está la información pues de este hecho que también en esta semana conmocionó pues a la capital de la República de Ecuador. Policía atribuye a disputa territorial el hallazgo de un cuerpo colgado en un puente de Quito. 5:59. Vamos con más información de carácter local. Una noche violenta pues deja dos muertos. Los crímenes fueron el último viernes con menos de una hora de diferencia. Se busca identificar a los asesinos. Aquí está el desarrollo de la noticia.
2: Dos hombres fueron asesinados en menos de una hora, amigos oyentes, en el cantón Chone. Los ataques ocurrieron en distintos sectores del cantón, uno en el centro de la ciudad y otro en la parroquia Santa Rita, lo que movilizó a unidades de la Policía Nacional para atender ambos casos e iniciar las investigaciones.
0: El primer hecho se registró a las 20 horas en la intersección de las calles Alejo Lascano y Páez. La víctima fue identificada como Darwin Juan Vera Vera, de 35 años. De acuerdo con la información preliminar, el hombre caminaba por el lugar cuando fue interceptado por los individuos que se desplazaban en una motocicleta.
2: Según las primeras versiones, uno de los ocupantes del vehículo bajó y abrió fuego en varias ocasiones. Vera recibió varios impactos de bala y murió en el sitio. Tras el ataque, los responsables escaparon con rumbo desconocido.
0: Personas que conocían al fallecido indicaron que pues vivía en la loma del barrio Puerto Arturo y era conocido con el alias de Veragua. De acuerdo con la Policía Nacional, registraba antecedentes por tenencia y porte de armas, además de procesos por contravenciones y una investigación archivada. También constaba registros de la Fiscalía por intimidación y tenencia de armas.
2: Mientras los agentes realizaban las primeras diligencias en la escena del crimen, familiares retiraron el cuerpo antes de que concluyera el procedimiento legal de levantamiento del cadáver y lo trasladaron hasta su vivienda.
0: Cuando aún pues no terminaban las labores relacionadas con este caso, se reportó un segundo ataque armado en una cancha del sector de San Andrés, en la parroquia Santa Rita.
2: La víctima fue identificada como Edwin Leandro Zamora Verduga, de 26 años de edad, según las investigaciones iniciales. Un hombre se acercó hasta donde se encontraba y le disparó en varias ocasiones sin darle oportunidad de reaccionar.
0: Debido a la gravedad de las heridas, falleció poco después. De acuerdo con los registros policiales, Zamora no tenía antecedentes penales. No obstante, agentes que participaron en la investigación señalaron que investigarán los motivos del ataque mortal.
2: La Policía Nacional informó que mantiene abiertas las investigaciones para esclarecer ambos asesinatos y establecer si existe alguna relación entre los dos hechos.
0: Entre las diligencias ya se encuentra la recopilación de información proporcionada por testigos y el análisis de cámaras de seguridad para identificar y localizar a los responsables.
2: Noche violenta deja dos fallecidos.
0: Esto pues en la ciudad de Chone, que también pues se ve conmocionada por estos hechos violentos que tiñen de sangre sus calles y avenidas y también sus comunidades cercanas. 6:02 p.m, tenemos una pausa comercial. Ya retornamos aquí en Sononda con más noticias.
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0: 6 de la mañana con 4 minutos. Continuamos con más información aquí en Radio Sono Onda. A continuación, pues, recolección de basura implica un reto diario. Y a propósito de eso, pues, ayer realizaba un recorrido nuestro compañero Ringo Sánchez por la capital manavita. Vamos a Manta. Sí, así es, 6 de la mañana con 5 minutos. Más información tiene nuestro compañero.
1: Licenciado José Cedeño Huerta continúa informando Sono Onda Noticias.
2: Informativa de Manaví, muchas gracias. Hace poco decíamos que hoy Santa Ana está de aniversario, hoy es el desfile del Cantón de Vuelta Larga, y justamente me estaba acordando que aquí también en la parroquia Eloy Alfaro el viernes es el desfile porque cumple un aniversario más de parroquialización, la vieja Cuba Libre. Pero mire las cosas como han cambiado, ¿no? En otra época, a estas alturas, claro, hay muchos factores también ya por los que no se puede hacer tanta celebración. En otras épocas, yo le decía, ya faltando 8 días, había una serie de actividades, las gallardetas ya lucían aquí en el centro de la parroquia. Y me acordé porque justamente unos moradores me preguntaban que el agua que viene la alcaldesa a inaugurarla. No sé, realmente no entendí esa parte, yo no la he visto, de qué van a inaugurar acá el día de viernes. Pero en todo caso, los preparativos ya, porque aquí se desarrollaban una serie de actividades culturales por parte de las escuelas, había un día de pintura, un día de canto, y había la tradicional celebración de la serenata, la parroquia, que se la hacía precisamente aquí en el centro, donde artistas y también aficionados llegaban a cantarle a la parroquia. Hoy se ha ido perdiendo eso, luego de la pandemia. Y después pues ya vino todo el tema de inseguridad y eso ha hecho que ya vaya quedando todo en nada. Y usted observa las calles, no se ve absolutamente nada de motivación para estas actividades. Todo está casi que en lo mismo, ¿no? Pero quienes tenemos la memoria nos recordamos que el desfile ya se aproxima. De lo contrario, uno no podría notar nada de que estamos de aniversario, que se está cumpliendo un año más. Me parece que son 28 años ya de parroquialización, pero así está de frío el ambiente en estas actividades. Hace poco por acá andaba una motocicleta, la gente también, uno anda a veces como paniqueado. Yo iba saliendo de casa cuando escuché muchas motos, bastantes motos, y de repente una explosión, un tipo de disparos o detonación. Y bueno, ya después entendí que era la moto, venía más abajo lo mismo, y justo cuando ya venía por esta calle principal, por el cementerio, estaba observando un vehículo que estaba con dirección hacia abajo para venirse en contravía, que de hecho lo hizo, pero no sacaba nada de teléfono para informar porque estaba en soledad por ahí, no había nadie, y luego la motocicleta nuevamente a velocidad haciendo explosiones, que la gente se pega a su susto, está por ahí y se pega un brinco ahí cuando escucha estas aparentes detonaciones que son los escapes de las motocicletas. Así está el ambiente acá. Vamos a ver qué pasa en el transcurso de esta semana, si algo nuevo, algo diferente puede haber para este sector que, reitero, está de aniversario y que de hecho pues lo componemos o que lo habitamos mucha gente que llegó desde el Cantón Santana. Saludos para Pedrito, él ya anda en su taxi recorriendo la radio y anda escuchando la 99.7. Vamos a ver, en el transcurso de la semana informaremos cualquier novedad que se registre motivo o de alegría por el motivo de la parroquialización de Eloy Alfaro. Ese es el aporte, compañeros, la panorámica desde acá, la arteria principal de esta zona comercial y también zona pues muchos habitantes de otros sectores, como es Eloy Alfaro. Regresamos a estudios a través de Sonora Noticias.
0: La fuerza informativa de Manaví, gracias a nuestro compañero licenciado José Cedeño Huerta por el aporte informativo, pues ubicada pues allá en la legendaria, cómo no,
1: bonita
0: pues, bastante concurrida, cómo no, pues parroquia Eloy Alfaro de Manta, pues una de sus principales parroquias, la más grande, precisamente pues en la ciudad Puerto, como es la parroquia Eloy Alfaro.
1: 6 de la mañana con 9 minutos, amigos oyentes, son exactamente las 6 de la mañana con 9 minutos, y tal como usted lo había anunciado, señor abogado, recolección de basura implica un reto diario. Existen 50 rutas de recolección entre horarios diurnos y nocturnos, pero el problema persiste en algunos sectores. Aquí está el detalle. La recolección de basura en Puerto Viejo es un reto diario. 15 vehículos recorren 50 rutas habilitadas en el área urbana y rural del cantón. Los carros recogen entre 360 y 370 toneladas de desechos diariamente. Y pese a que existen horarios y rutas establecidos en sectores como el ingreso a la calle San Cayetano, los costados de la estación 12 de marzo, terrenos baldíos en diferentes sectores de Puerto Viejo se han convertido en botaderos improvisados. Las rutas de recolección se distribuyen en horarios diurnos 32 y nocturnos 18, según explicó Darwin Briones, director del Departamento de Higiene y Aseo del GAC cantonal. Los lunes se cumplen 18 rutas de recolección en la mañana, 14 en la noche y 2 en la madrugada, un esquema que se repite con variaciones a lo largo de la semana según el sector.
0: Briones explica pues que la frecuencia de las rutas varía con la generación de la basura de cada zona. El casco comercial, por ser el punto donde se produce la mayor cantidad de desechos, cuenta con 7 rutas, una diaria. Otros sectores reciben el servicio 3 o 5 veces por semana, mientras que en la zona rural existen rutas de recolección con distinta frecuencia.
1: En sectores como Ciudad Perdida, donde se cumplían apenas 2 rutas semanales, los martes y jueves se sumó una tercera los domingos, para completar 3 recolecciones semanales en ese punto.
0: Según pues la programación de la Dirección de Higiene y Aseo, en sectores como Río Chico, la recolección se realiza desde las 6 horas hasta las 14 horas de lunes a viernes.
1: Sin embargo, dentro de esta parroquia, en zona del Corozo, El Milagro, San Juan, la recolección se realiza una vez por semana, específicamente los miércoles a las 6 de la mañana.
0: Briones reconoce que en ocasiones las 15 unidades que operan, 11 nuevas y 4 repotenciadas, resultan insuficientes para cubrir la demanda diaria. Esto en ocasiones pues provoca retrasos. Un carro programado para salir a las 6 de la mañana, explicó, puede terminar cumpliendo su recorrido recién a las 9 o 10 de la mañana por el número de vehículos disponibles.
1: Por ello se prevé que la próxima semana se entreguen 4 camiones recolectores adicionales.
0: Al fin.
1: Con esa entrega, el municipio sumará un lote de 20 recolectores hasta ajustar horarios y rutas y reducir los tiempos de espera, se afirma.
0: Esperemos que lleguen porque están bastante retrasaditos. ¿A dónde está ese administrador de contrato? En cuanto al volumen, en Puerto Viejo se recolectan entre 360 y 370 toneladas de desechos al día, cifra que puede subir hasta las 400 toneladas durante los feriados, cuando aumenta la afluencia de visitantes a las playas y se dinamiza el comercio.
1: Hay que indicar que en la zona norte de Puerto Viejo, donde se realizan trabajos del megahidro, se han movido algunas rutas del horario diurno al nocturno durante 15 días, previa socialización con los moradores.
0: Respecto a los puntos críticos de la acumulación de basura generados por quienes depositan sus desechos fuera del horario, explicó pues que existe una sanción equivalente al 10%. Qué bien que se ponga en efectivo, que se cumpla, por favor, esa multa, que aunque es simbólica, de $48.20, también yo he dicho pues que el bolsillo se ve afectado y los ciudadanos aprenden. ¡Nunca más! Eso es peor que quemarse con una plancha. Para quienes son sorprendidos incurriendo en esta falta, pues ahí está la multa, el 10% de un salario básico, un proceso que se documenta con fotografías y se traslada a control territorial para la sanción correspondiente.
1: En definitiva, el reto del municipio es sostener la cobertura de sus 50 rutas de recolección mientras se completa la renovación de la flota vehicular.
0: Ahí está entonces la información. Recolección de basura implica un reto diario y existen 50 rutas de recolección entre horarios diurnos y nocturnos, pero el problema persiste en algunos sectores. Y ya pues nuestro compañero Ringo Sánchez el día de ayer realizaba un recorrido donde precisamente...
1: Una inspección. Recorrido e inspección.
0: Ah, estaba inspeccionado.
1: Sí.
0: Bueno, no sabía pues don Ringo.
1: Él lo decía.
0: El nuevo director de higiene y aseo del GAM municipal, don Ringo Sánchez, estaba haciendo una inspección pues en este sector. Bien, ahí estaba pues la intervención de lo que daba don Darwin Briones, el director de higiene y aseo. Yo creo que pues en verdad... comprendemos el trabajo denodado que están haciendo desde la Dirección de Higiene y Aseo, pues, pero aún hay una deuda pendiente con la ciudad y esperamos que pronto pues aparezcan ya esos recolectores, que según se ha manifestado ya es producto del proveedor que no los entrega, pero para eso están la ejecución de las garantías, mi estimado administrador de ese contrato. Ejecute las garantías, si no se cumplen pues precisamente con los convenios preestablecidos a través del portal de compras públicas. Es dinero público el que está de por medio, así que hay que cumplir con la ciudad. 6:14. Vamos con más noticias aquí en Radio Sono Onda. Más información de inmediato. Así es, pues, si buscan mejorar 57 centros de salud, la Dirección Provincial de Salud prevé, pues, invertir más de 132 mil millones de dólares para adecuar 57 establecimientos en Manabí. El proceso denominado adecuaciones para establecimientos de salud del Ministerio de Salud Pública por fortalecer los servicios de atención integral y amigable para adolescentes está, pues, en etapa de calificación de participantes y la fecha estimada para la adjudicación es, pues, el próximo 20 de agosto. En Puerto Viejo se intervienen 10 establecimientos, entre ellos los centros de salud de El Florón, El Naranjo, Ciudadela Fátima y otros por ver. Exactamente, pues, en la lista nos incluye el centro de salud de Estancia Vieja, que ha sido solicitado ya desde hace mucho tiempo por los moradores. El Cira Espinosa, habitante de esta comunidad, indicó que el centro de salud lo construyó el municipio de Puerto Viejo en el periodo del doctor Alberto Lara y, pues, fue entregado por el Ministerio de Salud Pública. Esa infraestructura ha sufrido afectaciones en los últimos inviernos y permanece llena de lodo. Actualmente el centro de salud funciona en un espacio de asociación agrícola Primero de Mayo. Lorena Alay, presidenta de la asociación, aseguró que en el invierno del 2025, que la comunidad se inundó, el ministro de salud de ese entonces estuvo en el lugar y les ofreció construir una nueva infraestructura, pero esto no ha ocurrido. Por eso la propia comunidad construye una infraestructura en un terreno donado por el GAR municipal. Según el informe de necesidad del proceso, se busca fortalecer los servicios de atención integral y amigable para adolescentes mediante espacios funcionales, seguros, accesibles y acordes con la normativa vigente del Ministerio de Salud Pública. El informe señala que varios centros presentan espacios que requieren adecuaciones para cumplir con los lineamientos institucionales destinados a este grupo poblacional. Las intervenciones previstas comprenden mejoras de infraestructura orientadas a optimizar los consultorios y áreas de atención para adolescentes. Entre los principales rubros constan la instalación de pisos de cerámica y porcelanato, cielos falsos, pintura interior antibacterial, mantenimiento y reemplazo de puertas, colocación de persianas y señaléptica para consultorios destinados a adolescentes y más. Ahí está la información. 132 mil dólares es el presupuesto referencial para contratar el mejoramiento de los establecimientos.
1: 6:17, amigos oyentes, ya son las 6:17. Tenemos una pausa, ya retornamos. 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
0: 6:19, vamos de inmediato con más información hasta la ciudad de Puerto de Manta con nuestro compañero.
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9: La fuerza informativa de Manaví, bueno, hace poco decía que anoche no se ve nada de señas de que estamos en aniversario, ni fiestas ni nada, pero luego me decían personas acá que el baile anoche fue aquí en esta cancha, en el Club Zanahoria, y bueno, avanzamos para ver cómo estaba, si se ve todavía, yo qué sé, no, algo de basuras, botellas regadas, pero no, está limpio. Pero sí observo que el arco que está justamente que da hacia la concha acústica lo han ubicado hacia un lado, lo que hace pensar que aquí, no sé si fue la elección de la reina o que supongo que haya sido la elección de la reina, porque también aquí en este sector es donde vive el vicealcalde de la ciudad, que es el popular Pelusa. Entonces me da la impresión que en realidad hubo baile, porque eso me dijeron que la fiesta fue acá. Pero como usted observa, aquí ya no hay ninguna huella, ninguna seña de que hubo fiesta. Lo que sí hay es al otro lado, casi hasta un poco contradictorio, porque aquí vive el vicealcalde de la ciudad y acá está, no sé si es que luego de la fiesta hicieron la limpieza y dejaron acumulado acá hasta que regrese el vehículo, hasta que llegue el vehículo para hacer la recolección, porque acá uno de estos contenedores está totalmente copado con basura. Aquí sí está hasta el tope mismo, rebosando, e inclusive ya en el suelo hay varias fundas. No sé, reitero, si esto es que siempre ocurre o es que hubo fiesta acá, porque nos dicen que acá se dio una de las actividades que entiendo debe ser la elección de la reina que se realizó como se la hace año a año. Vea que hasta este contenedor tiene tapa, pero como está tan lleno, la tapa ya la tiene, está abierta, ¿no? Está colgando prácticamente allí porque está hasta arriba. Y por las señas que veo, todo se juntó acá o acumularon la basura acá. Lo que recogieron, sí hay señas, hay unos palitos ahí que se nota que ha sido de la carne que van ubicados acá. Entonces la fiesta se concentró acá y la basura en la otra esquina, aquí en el sector del Club Zanahoria, parte de las actividades que se desarrollan por el aniversario de la parroquia Eloy Alfaro. Bueno, esperemos que hoy venga el carro temprano y a llevar todo aquello, porque después de la fiesta siempre queda la suciedad. Ese es nuestro aporte informativo, compañeros. Vamos a realizar estudios a través de Soronda Noticias.
0: La Fuerza Informativa de Manaví, gracias a nuestro compañero licenciado José Cedeño Huerta por el aporte informativo desde pues el centro, así es, justamente de la parroquia Eloy Alfaro de la ciudad de Manta. Así es la arteria principal pues que conecta a esta importante y populosa parroquia del Cantón Manta. 6:22, las noticias continúan desde Estudios Centrales, me indica, ¿no? Vamos a las exteriores, así es, está atento ya nuevamente nuestro compañero.
1: Licenciado Ringo Sánchez, ¿dónde se encuentra? Le escuchamos, son Onda Noticias, también hay basura.
10: La Fuerza Informativa de Manaví, escuchaba muy detenidamente, le dio usted lectura a una publicación que llegan 4 recolectores más a Puerto Viejo, y nos alegramos, nos parece bien. Pero el tema, para mí, no es el tema de los recolectores, es falta de conciencia de cultura nuestra. Mire, estoy ubicado acá en la calle Quito y Gabriela Mistral. Y esto ya es de conocimiento público, esto ya no es noticia, porque acá tenemos la mala costumbre, o ya creemos, cogimos este punto para venir y tirar la basura acá. Son domos tan cómodos que podemos estar viendo televisión, nos sacamos la basura cuando pasa el recolector, ya mismo la boto en la esquina. Así son. Yo creo, compañeros, amigos oyentes, con todo el cariño, aquí no sé cómo le metemos el chip a las personas que hay que sacar la basura cuando pasa el recolector. El municipio de Puerto Viejo tiene hecho un cronograma en qué sector y qué día pasa el recolector. Señores, si el recolector se les pasó, hácela. Tengan alzadita que el recolector viene el siguiente día, pero no perjudiquemos a Puerto Viejo. Y otro tema que también va de la mano y quiero aprovechar. Ayer, cuando Nectalí, en el en vivo, cuando hubo el asesinato en este sector, Nectalí no se acordaba de esta calle, la Gabriela Mistral. ¿Sabe por qué? Porque aquí no tenemos nomenclatura, pues. Aquí nosotros porque decimos porque conocemos Puerto Viejo y somos portugueses. Y la persona cuando viene de otro lado, estoy en esta esquina. Oye, ¿dónde estoy yo aquí? A ver, señor, disculpe, pero si aquí no hay ninguna calle con ningún nombre. Ya decimos la Córdoba, porque es nuestro Puerto Viejo. La Quito, la Avenida Maraví, porque conocemos. Pero acá no tenemos calles señaladas. Aquí yo creo que el municipio debe hacer letreritos con los nombres de las calles. Debe trabajar en esto, porque en verdad, ayer nuestro compañero Nectalí no se acordaba de esta calle. Y pataleamos mucha gente a veces. ¿Y cuál es esta calle? Porque no tenemos referencia. Porque las que son más reconocidas, 10 de agosto, Sucre, Bolívar, etcétera, etcétera, etcétera. Entonces, voy de la mano con los dos temas. Las calles, a veces, no las reconocemos. Y siendo de acá, imagínense cuando venimos de otra ciudad. Así es, mi estimado compañero. El tema de estos puntos de infección en Puerto Viejo deben acabarse. Tampoco el municipio no va a poner un inspector si la gente aprovecha la noche. No, señores, esto es tema de conciencia. Hay que buscar una estrategia para eliminar estos focos de infección que están afectando.
0: Don Ringo, hay multas, sí, hay sanciones, hay la ordenanza correspondiente y hace poco hablábamos de un 10% del salario básico vigente como multa, pero yo también incluiría, porque la licenciada, ayer que usted hacía su recorrido, ella informaba que llegan en triciclos llegan a dejar basura en este lugar, y si yo fuera representante del GAD municipal, hasta los triciclos se los incauto, porque también ellos están atentando contra el ornato. Entiendo que si llegan en triciclo es porque alguien por ahí les regala su moneda, pero no es el lugar de irlos a dejar ahí, porque ellos también están recibiendo un valor por trasladar la basura de pronto a algún sector. Así entonces, es. Tienen que llevarlo es a donde están los contenedores de basura. Ahí deben dejarlos, porque, bueno, habían unos estacionarios, por ahí se conservan uno que otro, pero no dejarlos regados ahí en la calle. Y créanme así que, si es verdad, si yo fuera autoridad municipal, hasta el triciclo se los incauto, porque hay sanción y lo establece la ordenanza.
10: Oiga, y te cuento algo. Somos tan sensibles que si de repente mañana viene Juan Piguave en el triciclo con la basura y la bota acá, viene el municipio, retiene el vehículo, o sea, el triciclo, le pone la sanción, pero hay dos o tres personas que ya sacan el teléfono y hacen juicio de valor, que para que le quitan el triciclo, que toque el otro, que el municipio aquí, que el municipio acá. Es que así somos.
0: Y ¿sabe qué les digo yo? Que vengan a ayudar a pagar la multa. Porque por algún antecedente, lógicamente, le quitan el triciclo. Porque, bueno, hay situaciones a veces que también el desorden y el caos, usted se va para el lado de donde andan por ahí los que venden legumbres y venden frutas también en triciclo, que eso es otra situación aparte. Acá me refiero a la basura. Pero esos defensores de la Aurora que aparecen por ahí, pues, como haciendo campaña política también, dizque defendiendo a Juan Pueblo, pues también que aporten pagando entonces la multa, porque el municipio no actúa de loco, sino que porque precisamente en reiteradas ocasiones le hace un seguimiento y ya, pues, hasta cuándo, padre Almeida, hay que poner orden, imponer el orden, así sea, pues, a través de medidas drásticas para que la gente lo entienda, mi estimado Río.
1: Y antes se colocaba ahí a un inspector para que no boten basura. No somos niños, señores, los vehículos pasan por todas partes, ¿por qué hacer esto?
0: Y lo peor es que después de que pase el recolector, porque me consta, y ayer fui a hacer un recorrido por Puerto Viejo, precisamente luego de lo que usted hizo, yo lo hice ya en horas de la noche, y precisamente podía apreciar cómo estaba la ciudad limpia. Y efectivamente vi recolectores de diferentes colores, porque vi por ahí un naranja, un blanco, y otro pues medio crema ya de lo viejo que está y vetusto, pero ahí lo pude ver, y precisamente vi que sí se está cumpliendo con el servicio de recolección, pero esto que estamos apreciando en este momento ahí en la calle Quito y Gabriela Mistral es producto del desorden y del caos de algunos malos ciudadanos que van a dejar la basura en horario en que ya el recolector ha pasado por este sector.
10: Abogado, y la próxima semana vamos a hacer el mismo trabajo en las afueras de Puerto Viejo. Vamos a tratar de hacer el trabajo que hicimos ayer, cómo amanece Puerto Viejo los fines de semana. Que el trabajo de ayer nos dimos cuenta cómo está la recolección de basura en Puerto Viejo. Si hay una buena, para mí, hay una buena recolección. Si hay. Me di cuenta en todos los sectores que hicimos. Es malos ciudadanos que hay. Malos, malos. Porque de repente no pasó el recolector abogado. Perdóneme, porque se dañó, porque se puede haber dañado el carro. Pero eso no me justifica que tengo que botar la basura a la calle. Porque puede pasar que el recolector se dañe, el chofer de ese vehículo se enfermó. Puede pasar, pero no me justifica que Puerto Viejo sea golpeado en el tema de la basura. Tenemos que sumar todos el amor a esta ciudad que nos cobija, ¿no? Entonces, démosles un ejemplo a nuestros hijos, nietos, mi estimado abogado. No podemos tolerar este foco de infección. Si nos está escuchando el personal de higiene, calle Quito y Gabriela Mistral, manden a por acá a los muchachos a recoger todo este desastre de los malos portugueses. Abogado, Mary, Sonora Noticias.
0: La Fuerza Informativa de Manabí, gracias a nuestro compañero Ringo Sánchez por el aporte informativo ubicado pues acá en la calle Quito y Gabriela Mistral. 6:30 a.m. por acá nos llega también una notita informativa, justo algo de Crónica Roja que nos dice, la noche de este sábado 1 de agosto del 2026 se registró un trágico accidente de tránsito en la vía Mejía El Guayabo, esto a la altura del sector San Pedro. La persona fallecida fue identificada como Limber Vergara. De manera preliminar se conoce pues que el siniestro dejó como saldo una persona fallecida y una persona herida, quien fue auxiliada y trasladada a una casa asistencial para recibir atención médica. A este lugar acudieron unidades de la Comisión de Tránsito del Ecuador que realizaron el procedimiento correspondiente, controlaron la circulación vehicular e iniciaron las investigaciones para determinar las causas del accidente de tránsito. El cuerpo de la víctima fue trasladado hasta el Centro Forense en Puerto Viejo y se espera que en las próximas horas las autoridades brinden un informe oficial con mayores detalles sobre este lamentable hecho. Es una noticia pues en desarrollo, sucedió pues anoche ya cerca de las primeras horas de este 2 de agosto. Ahí está la información para los amigos que nos preguntaban qué había sucedido en la vía Mejía El Guayabo.
1: También nos llega este mensaje y dice: hola, muy buenos días, quiero enviar un feliz cumpleaños a José Teodomiro Arteaga, que está cumpliendo 60 años. Le desean muchas felicidades su esposa, doña Inés Moreira, su hijo Jordan Arteaga y de su hija Doménica Arteaga, en especial de su nuera Wendy Bravo y de toda su familia que lo quiere mucho. Felicidades, esto es en el sector de Pachinche Adentro. Dice que siempre están en onda con Sononda. Muchísimas gracias.
0: Como no, una gran audiencia por allá, sí, en el sector, señor, de Pachinche. ¿Cómo es cada vez pues, que voy a visitar sectores pues precisamente por esta zona del sur de Manabí, pues me dicen abogado, por ahí lo escuchamos y lo vemos en Radio Sono Onda. Así es, gracias a toda esa gran audiencia. Por acá saluditos para Udelito, el Cedeño Zamora, Leonardo Vera, Carlos Patricio Medina, Fátima Bermello, Bolívar Orejuela Mesías, René Quimís, Moisés Sosa Valdivieso, Shaden Chancay, Pablo Fernando Pazmiño Mendoza, Edita Vélez Sabando, Johnny Sánchez desde Rocafuerte, Ángel Las, que están reportando sintonía en nuestra red social de Facebook, Sono Onda TV.
1: Saludos cordiales también al amigo taxista Tío Johnny, muchísimas gracias por estar siempre en la onda con Radio Sono Onda. En su mensaje dice: unidad número 16 Radio Taxi Ecuador, siempre les escuchamos, gracias Tío Johnny.
0: Y el amigo Cheo, don Carlos Quiroz, me acordé de sí, él, señor. ¿Cuál es la unidad? ¿Cómo no? Que está
1: 24,
0: la unidad Puerto número Viejo. 24 de los buses Puerto Viejo, siempre pues me dice, aquí estamos a full volumen.
1: Por el fin les saludó.
0: Sí, don Carlos.
1: A mí también Quiroz, me reclama el saludo.
0: De lunes a domingo. Así es, oiga, pero este hombre pasa las 24 horas del día atento a la señal informativa, porque sube el volumen cuando me ve en la calle y me dice: ve abogado, estoy escuchando Sononda, toda la programación de Sononda y en especial los noticieros. Ahí está el saludo que le estamos debiendo a don Carlos
1: y a los pasajeros
0: Quiroz,
1: también.
0: El popular de Cheo, así es que todos los días pues pone la señal de Sononda en su micro pues y carga también a los
1: 24,
0: pasajeros bien
1: 24.
0: Informados.
1: Los buses rojos como se los conocen, sí.
0: Pues así es, de los buses de Puerto Viejo. Vamos a una pausa comercial. Ya retornamos aquí en Sono Onda con más noticias.
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0: De la mañana con 36 minutos, 6 de la mañana con 36 minutos, y a propósito pues de las efemérides que celebra el Cantón Santa Ana el día de hoy, pues recuerdan la instalación del primer cabildo que se llevó pues efecto en este cantón. Por eso pues hoy habrán desfiles cívicos y además pues también se estarán dando pues una sesión. Es lo que nos indica a continuación el alcalde de este importante cantón de la provincia de Manabí.
1: El doctor Gregorio Macías.
15: Pero el 17 de abril de 1884, pero realmente el primer cabildo se instala el 2 de agosto, por eso tenemos esta celebración en esta fecha, ¿no? Estamos con una serie de caravanas culturales, artísticas, porque realmente ahora no se permiten hacer tantos eventos musicales. Y bueno, no me parece descabellada la idea, pero nosotros igual con apoyo propio podemos también hacer nuestra propia fiesta. Nosotros estamos por recibir, ya vamos a recibir, nos confirman que recibimos mayo ahora, nos deberían junio y este mes de julio que se acerca, y dos alícuotas del año 2023, que esas se van a cambiar por bonos de tenencia para poder pagar deudas con el Banco de Desarrollo. Vamos a hacer un intercambio. Eso está ya la propuesta hecha al Ministerio de Finanzas. Hacia nuestra administración transparente, clara, objetiva, práctica, tenemos ya nuevamente nuestra capacidad desde que llegamos nuevamente habilitada. Nos han dado el crédito para lo que es el plan hidrosanitario de Santa Ana, el estudio, y por $203,000 ya se entrega hoy día ese plan, con el cual llevamos instituciones nacionales e internacionales para obtener el dinero. Es un plan muy serio, somos el segundo cantón en Manabí que tenemos un plan hidrosanitario que puede ser propuesto como algo firme. Tenemos también la adquisición de un equipo caminero por más de $1,000,000 que ya está contratado, ya está adjudicado. Tenemos la reconstrucción del mercado por $366,000 con el 25%, con $125,000 que son de la devolución del IVA. Y nosotros estamos muy bien con el Banco de Crédito, incluso tenemos alrededor de más de 2,500,000 todavía capacidad de endeudamiento, pero no nos vamos a endeudar en cosas innecesarias. Aquí el segundo tema sería ya la ejecución del plan sanitario con el Banco de Desarrollo.
16: ¿Tema de obras se
15: le quedan? No se me queda ninguna. Todo lo que se prometió en campaña está cumplido. El terminal ya está a término, el estudio para subir la contratación en mes de agosto. El mercado, pues ya tiene un adjudicado, ya hay una empresa ganadora. Empezará también en el mes de agosto la construcción ya del terminal del mercado. Tenemos también la maquinaria que ya está contratada. Tenemos la regeneración urbana, la recolocación de carpeta asfáltica al 100% de la casco urbano Santana. Ya hay un 80% de ejecución, más de 900,000 metros cuadrados de material asfáltico en todo Santa Ana. Tenemos el distrito de tráfico Lodana, el cantereo Lodana, ya empezó la siguiente, la semana anterior. Cementerio nuevo para la parroquia Pueblo Nuevo, ya también empezó hace 15 días la construcción. Ya expropiamos el terreno para el cementerio Norato Vázquez, vamos a empezar el asfaltado en el mes de agosto, septiembre de las parroquias. Hemos hecho en la planta del Guarumo la planta de cloración, entregamos en Ayacucho la planta agua servida repotenciada en la parroquia Pueblo Nuevo, ya también estamos ahorita con Aceres y Bordillo. Y como usted ve, un sinnúmero de obras que a eso avalizan que mi plan de gobierno está terminado. Usted puede ver, ir con tríptico en mano, lo que se prometió y lo que se ha cumplido.
0: Somo Onda. Bien, estaba pues la información que nos entregaba el doctor Gregorio Macías, alcalde del Cantón Santa Ana, pues que el día de hoy, 2 de agosto, celebra 142 años de la instalación de su primer cabildo y que ellos asumen pues como ciertamente pues una especie de fundación del cantón y que el día de hoy pues celebrará sus efemérides. Por eso pues la alegría en este día, pues habrán desfiles también pues que acompañen la celebración el día de hoy, aparte de las obras que ya enunció pues el alcalde doctor Gregorio Macías. Felicidades a toda pues la ciudadanía santanense pues que el día de hoy está de fiestas. Bendiciones a ellos también, pues nuestra gran audiencia allá en el Cantón Santa Ana. 6:40 a.m. Las noticias continúan aquí en Radio Sono Onda. Antiguo edificio de El MAD tendrá 11 servicios gratuitos. Mucha atención.
1: La rehabilitación del antiguo edificio del Ministerio de Agricultura, Ganadería y Pesca registra un 40% de avance, según informó la Alcaldía de Puerto Viejo. La infraestructura será transformada en un centro integral comunitario, donde se ofrecerán 11 servicios gratuitos orientados a mejorar la atención y el bienestar de la población. La obra representa una inversión municipal de $250,000. De acuerdo con el municipio, el centro contará con atención médica odontológica, optometría, nutrición, terapia física, enfermería, belleza, corte y confección, además de una sala para adultos mayores, la oficina de fauna urbana y un punto de atención del Ministerio de Agricultura, Ganadería y Pesca para los agricultores.
0: La administración municipal señaló que la intervención busca recuperar uno de los edificios más representativos y emblemáticos de la ciudad, darle pues un uso comunitario. También indicó que el proyecto contribuirá a dinamizar la actividad social y comercial del sector, beneficiando pues el entorno de las calles Ramos y Duarte, América y Transversales 1 y 2, donde se espera una mayor afluencia ciudadana.
1: Antiguo edificio del Ministerio de Agricultura, Ganadería y Pesca tendrá 11 servicios gratuitos.
0: Así es, 6:41 a.m. Y en cuanto al megahidro, municipio informa de trabajos en la calle Rotaria. Aquí está el desarrollo de la noticia.
1: La colocación de la carpeta asfáltica de 3 pulgadas comenzó en la calle Rotaria como parte de las obras del grupo 2 del proyecto Megahidro, informó el municipio de Puerto Viejo.
0: La intervención forma parte de un proyecto que contempla una inversión de $20 millones y beneficia a sectores estratégicos de la zona norte de la ciudad.
1: Según la alcaldía, los trabajos se ejecutan desde la avenida Reales Tamarindos hasta la calle Fortaleza y continuarán hacia el hospital de Solca a lo largo de más de 1.800 metros.
0: La vía contará con 11.70 metros de ancho, nuevas aceras, alcantarillado sanitario y pluvial, además de soterramiento de cables.
1: El municipio, a través de un comunicado difundido en sus redes sociales, señaló que las obras forman parte del proceso de transformación de la zona norte y beneficiarán a más de 60.000 habitantes, mejorando la movilidad, los servicios básicos y las condiciones urbanísticas de este sector.
0: En la zona califican de positiva esta intervención municipal y efectivamente, pues sí, se ve bien, pues si esto devuelve pues en algo, pues la alegría, pues y también se transforma en pues crecimiento para los sectores de la zona norte de la ciudad, que ven pues con buenos ojos cómo pues luego de tanta espera al fin el asfalto, las obras básicas como el alcantarillado pluvial y sanitario llegan a ciudadelas del norte, urbanizaciones que pues están por allá ubicadas y que es un sector densamente poblado. 11.70 metros de ancho tendrá pues la calle Rotaria, según el informe del Cabildo en un comunicado.
1: Y es que usted sí recuerda un video que hice hace algunos meses atrás cuando llovía, estaban las calles inundadas, se mezclaban con heces y tantas cosas. Me dio mucha pena un señor que habitaba sobre la Rotaria y la Reales Tamarindos, que estaba muy por la mañanita sacando con lo que podía el agua que estaba ingresando a sus casas.
0: Así, ese era el
1: tanta gente que sufrió con este problema.
0: El arquitecto Hilaire Freddy Hiller, uh-huh. justamente de él estamos hablando, lo veíamos en alguna oportunidad, inclusive uh-huh. Pues algunas veces colapsó el alcantarillado sanitario ahí en invierno, siempre afectaba y él estaba pues ahí con una bomba sacando sí. pues cada vez y cuando las aguas residuales que se ingresaban a su vivienda, porque él pues también tenía un subterráneo donde guardaba sus vehículos y ahí se le hacía una piscina así completa es. De aguas putrefactas, mi estimado licenciado. Qué bien, pues de a poco van llegando las obras del GAD municipal a las ciudadelas del norte, también pues allá al grupo 4 del plan Mega Hidro también, que anda un poco perdido, pues como pues pirata en Bolivia, también lo están esperando allá en el sector de la de Fortaleza. Poco, así es que llegue pronto antes de que el invierno se les adelante. 6:44 Atentos, cordiales saludos a quienes pues están reportando sintonía en este espacio informativo.
1: Por supuesto, queremos enviar cordiales saludos a doña Yolanda Zambrano junto a su esposo, don Silvano Franco, que reportan sintonía allá en

0: correspondiente, donde pues nos indica que ya está atento a la señal informativa desde las calles de Puerto Viejo. Nos dice: buenos días, saludos abogado Boris Gutiérrez Solórzano, y también para la licenciada María Alexandra Quijije Arteaga.
1: En el cantón Sucre queremos enviar cordiales saludos allá en Bahía de Caracas a don Afranio Alba Cronfle junto a su esposa doña Silvia Cruz. Gracias por ser fieles oyentes de Radio Sononda. Excelente día para ustedes.
0: Saludos también allá pues en el norte de la provincia. Don Silvano Franco también por acá nos reporta sintonía desde New York junto a su esposa y nos dice: buenos días queridos amigos de Radio Sononda, Puerto Viejo, abogado Boris Gutiérrez, licenciada Mary Quijije, mucho pues les agradezco pues transmitir este mensaje a mis coterráneos de Santa Ana. Hoy están de fiesta celebrando pues con desfile cívico augurándole a mi pueblo desarrollo y prosperidad, que sus autoridades trabajen por el bienestar de todos en común. Saludos a mis familiares allá en Santa Ana que están pues celebrando este importante día. Así es, saludos por ahí a don Silvano Franco y a su esposa allá en New York.
1: Doña Holanda Zambrano de Franco. También queremos enviar cordiales saludos al doctor Manuel Yanqui Salazar, el médico más popular de Manabí y el más querido. El día de hoy estará realizando las ecografías en la parroquia Abdón Calderón, allá en la calle principal Eloy Alfaro, junto a la piscina Neverland. Y dice que también estarán 24 de mayo y llevará los $10 de pan de doña Narcisa Montes, allí en la panificadora
0: Jennifer.
1: Estará
0: pues llevando ese pan delicioso y exquisito de panificadora Jennifer de doña Narcisa.
1: Y dice el mensaje de él: dígale a mi hijado. Ajá. Que ya mismo le llevo los $10 de pan.
0: Lo tiene gordito a punta de pan, mejor de
1: hágale una transferencia, Manuel Yanqui, mi estimado doctor. No solo de pan vive el hombre.
0: Totalmente de acuerdo. Así es, el día de hoy estará pues en el cantón 24 de mayo atendiendo pues a la parroquia Sucre y sectores aledaños con las ecografías de 3, 4, 5D, donde se ve todo clarititito a full color y además pues con la alta tecnología pues que pone al servicio de la colectividad en el cantón 24 de mayo el doctor Manuel Yanqui Salazar. Ecografías donde incluso usted puede ya apreciar el color de los ojos del bebé. Saludos al doctor Manuel Yanqui Salazar, por algo el más querido y más popular pues de la provincia de Manabí.
1: Doña Fátima Coveña también nos escribe desde la parroquia San Plácido y dice: hola, muy buenos días, licenciada. Quiero al abogado Boris también saludos cordiales. Quisiera enviar un saludo en el Tigre de Pimpihuasí para mi yerno Ángel Cusme y para mi nieto Ángel Jesús Cusme por celebrarse el Día de los Ángeles, y que vivan los ángeles y las angelitas también.
0: Vea usted de razón, yo decía por algo me he levantado contento el día de hoy, estoy celebrando mi día. Así es.
1: Saludos para mi abuelito que es fiel oyente de la radio ya en el sector del Guavito, Ángel Arteaga Quijije. Feliz día para usted también, abuelito.
0: Vea usted, para su abuelito.
1: Mi papito, pues, así le digo siempre, usted, yo para mi papito.
0: Ah, bueno, ahí sí. Muy bien, Ángel saludos Arteaga. También por acá al doctor Yuri Loore Pinargote desde la ciudad de Manta reportando sintonía, siempre atento a la señal informativa. Nos dice que él está siempre atento en la emisora que se escucha y que se ve, Radio Sononda desde el puerto de Manta. Le saludo a su amigo el abogado Yuri Sigifredo Loore Pinargote del estudio jurídico Justicia para Todos.
1: También nos llega este mensaje de Jimenita Vélez desde el sector El Puño. Saludos cordiales para usted, querida amiga. Feliz cumpleaños, dice a mi hermana Joana Vélez García, por su cumpleaños. Que pase un hermoso día. Felicidades y también feliz día del santo a mi hermana Ángela, por su santo, dice, del Día de los Ángeles.
0: A ver usted, ahí sí, están los angelitos, cómo no. A ver, por acá seguimos mandando pues los saluditos, enviando saludos a los angelitos. Y por aparte ángel. De eso, sí, yo soy angelito. Angelito, sí. De alguna parte, pero soy angelito. Así es, vamos, por acá saludos también al licenciado Mendy Candelario Álava Párraga, que él nos invita pues al próximo domingo a un día de campo Montubio Manavita.
1: Ya vamos, ¿no?, con aquello, señor.
0: Así es, vamos a una pausa comercial y ya retornamos con esta invitación.
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4: 6:51 y dos parroquias celebran 81 años de creación. Las actividades iniciaron hace varios días y estas son las parroquias Ángel Pedro Giler, más conocida como La Estancilla, y Bachillero. Conmemoran pues este mes sus 81 años de creación en el Cantón Tosagua.
5: En La Estancilla las festividades comenzaron el pasado 30 de julio con una minga comunitaria. El viernes se desarrolló el pregón inaugural con la participación de instituciones y agrupaciones locales, además de presentaciones artísticas y la elección de la señorita Angelina.
4: Así es, pues, la jornada concluyó con un baile popular en la Plaza Cívica. Para hoy, pues, está prevista una misa de acción de gracias en la Iglesia Santa Marianita a partir de las 10:30. Los actos centrales se cumplirán el domingo 9 de agosto con el desfile cívico estudiantil desde las 9:00, seguido de la sesión solemne por los 81 años de parroquialización.
5: Las actividades iniciaron con el pregón artístico cultural y la elección de la señorita parroquialización.
4: Los actos centrales se desarrollarán el lunes 10 de agosto con el desfile cívico cultural Nuestra Historia, Nuestro Orgullo, que recorrerá las principales calles desde las 9:00. Después se dará pues la sesión solemne por los 81 años de parroquialización y en horas de la noche un baile popular.
5: Entonces, tres eventos habrá el próximo domingo: en Bachillero, desfile, sesión solemne y un baile.
4: Allá pues en el corazón de la provincia de Manabí, en el Cantón Tosagua, sus dos parroquias rurales pues precisamente están de efemérides. Nos referimos a la parroquia Ángel Pedro Giler y la parroquia Bachillero. 6:52, las noticias continúan aquí en Radio Sonora.
5: Desde el cantón más dulce que tiene la provincia de Manabí, Roca Fuerte, instalan la tercera bomba de la planta de agua Valdés. Aquí está el detalle. La empresa pública de agua potable y alcantarillado de Rocafuerte informó que concluyeron los trabajos de instalación de la tercera bomba de impulsión en la planta de agua Valdés como parte del fortalecimiento del sistema de agua potable del cantón.
4: La entidad señaló que el personal técnico inició el proceso de impulsión y estabilización del sistema previo a la apertura de la red de distribución. Se indicó pues que el restablecimiento será progresivo, esto en cuanto al líquido vital.
5: Instalan la tercera bomba en la planta de agua Valdés. Desde el cantón Rocafuerte.
4: 6:53. Y precandidatos calientan ya motores. Así es, la carrera política se adelanta pues al calendario oficial. La disputa por captar votos ya comienza con fuerza en las redes sociales y en las calles de Quito y Guayaquil.
5: Mientras el Consejo Nacional Electoral oficializó ayer la convocatoria a las elecciones seccionales y la inscripción de candidaturas que inicia hoy 2 de agosto, numerosos aspirantes han intensificado su presencia pública mediante recorridos, actividades comunitarias y una fuerte estrategia digital.
4: Videos en TikTok, transmisiones en vivo, encuentros con comerciantes, partidos de fútbol barriales y presentaciones musicales forman parte pues de la folclórica táctica utilizada por quienes buscan posicionar su imagen antes de que exista una lista definitiva de candidatos.
5: Quito y Guayaquil concentran gran parte de esta actividad, donde los precandidatos aprovechan cada espacio para ganar notoriedad y conectar con los electores.
4: Sin embargo, el camino pues hacia la papeleta todavía es largo. Tras la inscripción, comenzará el periodo de revisión e impugnaciones en las juntas provinciales electorales.
5: Según el presidente del Consejo Nacional Electoral, José Cabrera, recién el 9 de noviembre se conocerá el listado definitivo de candidatos habilitados para participar en los comicios, fecha en la que las postulaciones se volverán irrenunciables.
4: Las elecciones seccionales previstas inicialmente para febrero del 2027 fueron adelantadas para el 29 de noviembre debido al riesgo de lluvias e inundaciones asociadas al fenómeno de El Niño.
5: En esa jornada, pues, los ecuatorianos elegirán 23 prefectos y viceprefectos, 222 alcaldes, 1,366 concejales urbanos y rurales, 4,131 vocales de juntas parroquiales rurales y 7 integrantes del Consejo de Participación Ciudadana y Control Social.
4: Ahí está la información. Entonces, precandidatos calientan motores, la carrera política se adelanta al calendario oficial. 6:55.
5: Tenemos datos informativos ahora desde el cantón 24 de mayo. Está listo nuestro compañero licenciado Miguel Álvarez Toala. ¿Qué tal? Muy buenos días. Bienvenido a Sonoonda Noticias.
6: La fuerza informativa de Manabí, ¿qué tal? Licenciada Mary, abogado Boris, Mateo Renay, a todos los que están siempre en sintonía de la 99.7 y domingo 2 de agosto del año 2026. Hay nuevos valores de pasaje en las cooperativas de aquí 24 de mayo. Después que se ha publicado cuadro de nuevas tarifas de pasajes, pregunté a los dirigentes de la cooperativa de Taxi 15 de febrero y manifestaron que aún siguen con el valor de $2 de aquí Sucre a Puerto Viejo, viceversa. Aunque se ha utilizado por lo pronto, no ven conveniente, porque esto perjudica a los clientes, usuarios que de lunes a viernes transportan, y la mayoría de ellos es un golpe duro, como ellos al momento que subió el combustible. Por parte de los dirigentes de la cooperativa de choferes independientes, manifestaron que el valor aprobado y se está cobrando o ríe desde ayer es de 1.50, es decir, subió 25 centavos, ya que el valor anterior era 1.25, es decir, de aquí Sucre a Puerto Viejo viceversa, la parada mínima es de 75 centavos. Y de otros valores, por ejemplo, de Puerto Viejo a Novoa es de 3.25, de Sucre a Miraflores 75 centavos, de Sucre a Barranco Colorado 75 centavos, de Sucre a Lodana $1, de Sucre a Colón 1.25, de Sucre al Chial 1.25 y de Sucre a Camino Nuevo 1.25. Esas son las nuevas tarifas que tenemos en la cooperativa de choferes independiente. Algunos caramancheles se han quedado por la feria. Ayer en un recorrido pudimos observar que aún un 50% de negocios se han quedado para ver si venden algo más, en lo conocido como el remate. En este año hubo ausentismo de varios puestos. La calle que siempre lucía llena, por ejemplo, el tramo de la calle Sucre, entre Comercio y Padre Lazo, solo habían como 6 puestos. También de los juegos mecánicos, ayer se fueron, y también los tradicionales gusanitos, de los 6 que llegaron, solo quedó 1. En lo deportivo, en la parroquia Novoa cuenta con su cancha de césped. Por parte de cada cantonal, se ha habilitado el estadio de esta importante parroquia, se contaba con el terreno y se decidió por parte de esta administración hacer realidad con la siembra de césped, y se va a continuar con el cerramiento, habilitar el sistema de riego con la habilitación del pozo y con bomba. Se está con la primera etapa y hoy empieza un campeonato organizado por el Club Novoa Sport. Hay 8 equipos inscritos y 2 grupos. La inauguración será a las 11 horas. Habrá la elección de la señorita deporte. Luego el primer encuentro a las 11:30. Inspectoría Municipal versus la Mocorita. Esto es del Grupo A. El segundo encuentro, Elite versus Motorizado, del Grupo B. Tercer encuentro, Indomables versus los elegidos Fuego Club de las Flores, Grupo A. Y el partido de fondo, la Naranjita versus Vicente Reyes, del Grupo B. El campeonato sub-60 esta semana en la 6ª fecha, en la sede es en la comunidad La Crucita. Primer encuentro a las 13 horas, el Mancay versus 10 de agosto. Segundo encuentro, Licenciado Sport versus Tero Seco. Tercer encuentro, Las Flores versus La Naranjita. Y el último encuentro, La Crucita versus Santa Bárbara. 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Saludo a la magíster Galina Reina, fiel oyente de nuestra emisora, mi pana Chavito Miranda y toda la familia en Loana, escuchando la 99.7, el ingeniero Julio Mera y familia en El Naranjo, el ingeniero Clever Tuala, su esposa Gema e hijo, sintonía total en la ciudad de Los Reales, Tamarindo. ¡Feliz domingo! En sintonía este octavo mes, con la radio que se escucha y que se ve. Retornamos a estudios con Sonoonda Noticias Dominical.
4: La fuerza informativa de Manabí, gracias a nuestro compañero Miguel Eduardo Álvarez Toala por los aportes informativos desde el cantón 24 de mayo. Vamos con más información y arranca el proceso electoral. Conoce pues ya las nuevas autoridades de la Junta Provincial de Manabí que fueron electas en una sesión el día de ayer, 1 de agosto.
5: La Junta Provincial Electoral de Manabí desarrolló su sesión inaugural la mañana de este 1 de agosto, fecha en la que sus integrantes procedieron a designar formalmente a sus nuevas autoridades con miras a los próximos comicios en la provincia.
4: Durante la diligencia institucional, Carla Eliana Loor Zambrano, de profesión abogada, fue elegida como presidenta del organismo, mientras que Lenín Leodán Palma Solórzano asumió la vicepresidencia.
5: El pleno se completó con la participación de Tamara Sofía Montes de Oca Terán, María José Rodríguez Vera y Darwin David de Mera Fletcher, quienes se desempeñarán como vocales.
4: La asamblea tiene pues bajo su responsabilidad competencias fundamentales dentro de su jurisdicción, las cuales incluyen calificar las candidaturas, designar a los miembros de las juntas receptoras del voto, efectuar los escrutinios, proclamar los resultados y posesionar a las autoridades electas.
5: Estas atribuciones se ejecutarán en el marco de las elecciones seccionales y del Consejo de Participación Ciudadana y Control Social 2027.
4: Para garantizar el cumplimiento de la normativa vigente, la Junta Provincial Electoral mantendrá un trabajo coordinado y articulado con la Delegación Provincial Electoral de Manabí. Ambas instituciones velarán velarán por el cumplimiento estricto del calendario establecido con el propósito fundamental de garantizar un proceso eleccionario transparente, legal y confiable para la ciudadanía de toda la provincia.
5: Arranca el proceso electoral y ya se eligió ayer la Junta Provincial Electoral de Manabí.
4: Ya están pues ahí los cinco flamantes, pues miembros de la Junta Provincial Electoral que estamos viendo en imágenes. Gracias, Mateo Reina. Ahí están pues todos quienes fueron designados el día de ayer como presidente, como vicepresidente y los tres vocales principales de la Junta.
5: Ellos ya habían participado anteriormente, Tamara Montes de Oca, sí, el resto.
4: Sí, la abogada Tamara Montes de Oca y la abogada Carla Loor ya han sido miembros anteriormente de la Junta Provincial Electoral. Las otras tres personas, sí, pues son nuevos en las funciones, éxitos y pues, como no, prosperidad para el próximo evento electoral que va a ser pues una elección pues bastante pues reñida producto de las circunstancias que se están viviendo actualmente en nuestro país, las situaciones de inseguridad y a ello súmele también el cambio climático por el fenómeno del Niño que también pues podría estar de pronto causando algún tropiezo. 7:01 a.m, ahora sí, vamos a invitarlos a un día de campo Montubio Manavita, así es, ¿a dónde? Pues allá en la parroquia Calceta del Cantón Bolívar, en la Quinta Colina del Sol, del licenciado Eumeni Candelario Álava Párraga. ¿Cuándo será pues precisamente este día de campo
5: Montubio? Domingo 9 Manavita. De agosto.
4: Domingo 9 de agosto puedes irte a servir una bandeja de chanchada Montubio Manavita.
5: Barato,
4: así es, a partir de las 12 del día, $5 el precio y ve usted, tremenda bandeja, licenciada.
5: Pero hay que separar anticipadamente.
4: Vea, lógicamente, sí, pues sí, hay que separar. Si usted va a ir pues justamente al Cantón Bolívar, separe con tiempo su bandeja pues de chanchada Montubio Manavita. ¿Cuál es el número de contacto?
5: 0997, repetimos, 0997-4280-45, 0997-4280-45.
4: Ese es el número, pues, para que tú dejes separada esta deliciosa bandeja, sí, que señora, estamos viendo. Oiga, se me hace agüita la boca por acá. Pues ahí habrán, pues, también otros platos que usted podrá servirse allá en Quinta Colina del Sol. Pueden asistir con su familia, amigos, durante todo el día. Pues usted podrá disfrutar de la naturaleza, la tradición Montubio Manavita, juegos de ruedas, ollas encantadas, ventas de artesanía, dulces, bebidas de fruta, plantas, etcétera. Entrada libre y parqueo propio. ¿Dónde? Así es, esto en el kilómetro 2, vía Calceta, Canuto, recinto El Bejucal.
5: Justamente feriado.
4: Vengan a disfrutar del feriado de agosto, sí, allá, señor, en Quinta Colina del Sol, del licenciado Eumeni Candelario Álava Parra, en el Cantón Bolívar, parroquia Calceta.
5: Y damos lectura a este mensaje que nos enviaba muy temprano don Daniel Menéndez. Hola, muy buenos días, niña Mary, abogado Boris. Hoy está cumpliendo un año más de vida mi comadre Tangita Lucas Loor, rodeada del cariño de su esposo don Jorge Arteaga, de sus hijas, sus familiares y amigos. Le deseamos felicidades en el sector de la Ciudadela El Progreso. Felicidades entonces para doña Tangita Lucas Loor. Que viva la compañera.
4: Así es, que viva, que viva. Así es, y el día de hoy, pues, bueno, no tendremos el programa Agrocultura, pero sí estará Cátedra Viva. Así es, Cátedra Viva estará el día de hoy, pues, una experiencia que va más allá del diálogo tradicional, una tertulia que conecta la teoría con la práctica y la vida real. En Talentos y Sonrisas está pues precisamente la carrera benéfica que está de regreso, así es, pues en su educación 2000, en su edición 2026, este pues el 9 de agosto estará la doctora Stephanie Intriago, así es, como invitada, y también en Memoria e Identidad Más que Reiki, así es, pues precisamente un camino para reconectar contigo mismo. Estará pues bajo la conducción de nuestros compañeros Joel Loor Ponce y Carlos Avellán Vera. El día de hoy, Cátedra Viva, los invitados en este pues evento estará el doctor Jimmy Mendoza, Reiki Master, y Joanna Rodríguez Zambrano a partir de las 8:00 a.m. Cátedra Viva, todos cordialmente invitados. Y en el control master, cómo no, la estrella, el mejor peinado y siempre atento, Mateo Reina Delgado.
5: Antes de despedirnos, señor abogado, quiero dar a conocer este mensaje que nos envían y dice, ahí está la fotografía, mi estimado Mateo. Buenos días, le cuento que anoche saqué boleto de Puerto Viejo a Palma Junta. Me cobraron $4 y anteriormente cobraban $2.50. Un dólar con 50 centavos de más. Y no dan bien, no dan un buen servicio la cooperativa Reales Tamarindos.
4: Vea usted, pues ahora todo
5: Bus 5, Bus 05, dice ahí.
4: Busca es cómo incrementar pues los recursos al bolsillo, pero no invertimos en el machete, que es el que nos da de comer. Bueno, les gusta que les entre, pero no les gusta invertir. Precisamente sus unidades. Y hay que renovarlas, pues estamos pidiendo precisamente el aumento de los pasajes, pero pues
5: nos gusta. Y dar un buen trato también, señora, al cliente, pues, al usuario.
4: Tener, pues, cómo no, pues, buenos oficiales, buenos conductores, y no solamente en su oficio, sino que también en la atención al público y la renovación de unidades, porque así como pedimos que se aumenten, pues, también los costos en los pasajes, también, pues, hay que invertir en las unidades para dar un mejor servicio. 7:06 p.m, nos hemos pasado unos minutos de más, pero pues todo valga por la información que llega a la ciudadanía. Estamos despidiéndonos, como siempre, agradeciendo a toda nuestra audiencia por su amable sintonía. Que tengan todos un excelente día domingo en Unión Familiar.
5: Pasen bien.
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14: Cuando se ama de verdad, no se desacredita al ser que decimos que amamos. Aproveche esto que dice: felicítame a menudo por los trabajos bien desempeñados y cuando falle, no me critiques. En vez de ello, dame seguridad. El sentimiento positivo me dará mayor seguridad y si me amas, lo repetiré.
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0: Sono Onda le da la hora. 7:13.
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0: Sono Onda le da la hora. 7:28.
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6: 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Hablemos de nosotros las mujeres. Se dice que el abrazo de una mujer puede no dejar huella ninguna en el alma, pero siempre deja alguna huella en la solapa.
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0: Sono Onda le da la hora. 7:43.
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9: Estamos día domingo 2 de agosto. Llegamos a agosto, así que este es un mes que promete muchísimas cosas. Ya se viene septiembre, que sería el mes de la abundancia. Así que desde ahora recuerda que cuando abandones esta tierra no podrás llevar contigo nada de lo que has recibido. Solamente lo que has dado, un corazón enriquecido por el servicio honesto, el amor, el sacrificio y el valor. Esto lo dijo San Francisco de Asís. Justamente hablando de eso, pues es una de las instituciones educativas que patrocina este programa. Muy buenos días a todos, queridos amigos de Radio Sono Onda HD Radio, cada vez más, cada vez mejor, en Puerto Viejo, Manabí, Ecuador y el mundo, ya que gracias a nuestro querido Mateo Reina Delgado, nos lleva al mundo a través de las plataformas digitales de esta radio, ahora también con TV, Sono Onda TV, así que estamos sumamente bien acompañados porque este querido joven, mi querida doctora, es nada más y nada menos que el hombre más afortunado de la radio, el más chiquito de la radio, el más jovencito, el Benjamín, que está junto a su consola, la reina de Sono Onda, la que nos lleva al mundo a través de esos controles maravillosos. Y da la casualidad de que él también es Mateo Reina, así que está en familia, ¿no? Bien, sí. Entonces, asimismo, pues, nos acompaña en este auspicio, como siempre, Alma Madre. Ya tendremos también a nuestra invitada en esa segunda parte, esa terapia holística maravillosa que se está dando en Puerto Viejo, de lo cual vamos a hablar. Y empezando el programa, vamos con este maravilloso equipo que forma la doctora Stephanie Intriago Espinosa, más conocida como la doctora Steffi, así la conocemos todos con muchísimo cariño, con su grupo Construyendo Sonrisas. Y hoy vamos a hablar de algo maravilloso, que es la carrera benéfica, que está de regreso en su edición 2026. Es una obra social maravillosa que lleva sonrisas a muchas personas que realmente la necesitan. De eso vamos a hablar. Ya tenemos todos los preparativos. Bueno, y en la segunda parte, pues, vamos a hablar de Más que Reiki, un camino para reconectarte contigo mismo, una terapia maravillosa a través de este grupo que también ya se encuentra en Puerto Viejo, Alma Madre, de lo cual vamos a hablar justamente con nuestra querida Joana Rodríguez, y con el doctor Jimmy Mendoza. Así que con estas palabras, pues queremos primero saludar a nuestro querido Mateo Reina, que está un poquito afónico, nos dice que después no quiere que las fans lo escuchen con esa voz ronca. Tenemos aquí a nuestra querida invitada el día de hoy, por supuesto Carlitos Avellán, que ya nos pondrá en contexto de lo que vamos a hablar el día de hoy y los saludos correspondientes. Así que le damos la más cordial bienvenida. Gracias por esa gran predisposición que usted siempre tiene para compartir con nosotros las cosas lindas, por esa armonía que siempre nos trae con las obras que usted y su equipo realizan. Y hoy día anda muy bien acompañada con su bebé. Así que buenos días, mi querida doctora. A ver si también nos presenta a este jovencito, qué es lo que hace. Sabemos que tiene 10 años, muy guapo, como la mamá, por supuesto. Buenos días, doctora. Bienvenida.
10: Buenos días a todos. Para mí siempre es un honor visitarlo. Usted, Joel, es maravilloso saber de que este tipo de invitaciones nos ayudan a difundir la belleza de las cosas que nosotros como seres humanos podemos entregar en labor social. Y pues aquí presentar a el amor de mi vida, pues que está aquí al lado y que siempre me acompaña en la mayoría de cosas. Para mí es un honor estar con todos ustedes y pues conversar de todo lo que se viene en esta gran fiesta solidaria el 9 de agosto.
9: Chévere. Justamente a este segmento le hemos denominado Talentos y Sonrisas. El programa tiene dos segmentos, Talentos y Sonrisas y Memoria e Identidad, donde hablamos ya de otro tipo de cosas, de personas mayores. Pero usted está muy relacionada con los niños y, como dice, tiene aquí a su novio, su bebé, su mejor amigo, su acompañante. Vamos a saludarlo rapidito. A ver, muy buenos días.
11: Buenos días.
9: ¿Cómo estás?
11: Bien.
9: Hello, how are you?
11: Fine. No sé tanto inglés.
9: No mucho inglés. Bueno, hay que aprender inglés. Ya, ¿cómo es que se llama usted, caballero?
11: Ezequiel.
9: Ezequiel, ¿y qué más?
11: Valle Chao.
9: Muy bien, ¿y dónde estudia?
11: En la universitaria.
9: ¿Pensabas hablar hoy día en radio, no?
11: No, la verdad no pensaba hablar en radio.
9: ¿Y qué te parece la experiencia cortita que estás teniendo? Chévere.
11: Chévere.
9: Sí, y tiene buena voz, ¿eh? Mira, Mateo, tiene buena voz, así que tenemos también un futuro aquí.
10: Un futuro, sí. Comentarista.
9: Comentarista, perfecto. Bueno, entonces vamos a hablar de justamente de esta carrera benéfica, mi querida doctora. Usted nos va a contar todos los detalles que cómo están los preparativos, qué es lo que va a haber, etcétera, pero hasta eso vamos a darle también la cordial bienvenida a nuestro compañero. Nos sentimos nosotros muy honrados de contar con la presencia del doctor Carlos Avellán, con sus 84 años, una mente pero realmente lúcida, espectacular. Como dice nuestra querida Cris Ordóñez, él está entre el grupo de los niños de 1 a 100 años, de 3 a 100 años, ¿no? Porque ella hizo una maratón de cuentos. Saludamos también a Voces que Cuentan, a Cris, a Carlos Luis, que también nos ayudan, nos auspician y nos traen cosas lindas cada semana en la cultura, en la educación. Así que, querido Carlitos Avellán, muy buenos días. ¿Cómo ha pasado? ¿Cómo se siente? ¿Y qué le parece aquí tener la presencia de nuestra querida doctora? Ahorita lo veo más guapo porque está frente a la doctora, o sea, como que le irradia esa frescura, esa belleza. Buenos días, Carlitos.
12: Bueno, la belleza a veces es algo interior también, ¿no? Y uno lo irradia, y cuando está una persona que de repente hay lo que llaman empatía, rapport, simpatía, carisma. Son sumatorias entre los seres humanos, ¿no? Uh-huh. Más allá de lo físico, a veces como que es una energía, hay algo interno. Incluso a veces los médicos solamente con usted llegar al consultorio lo curan. Uh-huh. En el caso de la doctora, que es odontóloga, ¿no? Esa es la profesión, ¿no?
9: Sí.
12: Cuando usted se pone frente a un consultorio alegre, con ventilación, usted no siente que lo van a torturar, pero anteriormente eran verdaderos torturadores, los odontólogos, con un playo que le ponían la rodilla encima y usted te da una anestesia, si no cogía le ponían otra, le sacaban dos o tres piezas de una sola. Ahora tratan de salvarlo. De manera, doctora, que la saludo con mucha simpatía, con mucho afecto. Primero, porque es una juventud que se prepara. Segundo, esa actitud de andar con su hijo como edecán, compañero de ruta, quiere decir usted una madre responsable, amorosa, y que trata que él vea sus valores, porque usted no tiene nada que ocultar, porque es una profesional honesta, lúcida, y una ciudadana también que está aportando con iniciativas de solidaridad. Lo cual es importante y es buen augurio para este programa, este Joel, que tengamos ya estos anuncios de una persona que viene a dar, que viene a compartir, que viene a suscitar, a estimular. Uh-huh. Yo creo que son razones para que arranquemos bien. No sé, antes quiero saludar a mi prima, Purita Reina Murillo, ¿no? Que está hoy de cumpleaños, la doctora, la presidenta.
13: ¡Caramba! Póngale la música de cumpleaños.
12: Ella es la presidenta de los Avellán, siendo ella Reina Murillo, ha roto los esquemas. Está de cumpleaños y le mandamos de acá todo el amor del mundo, todas las energías a la familia.
13: Pura de nombre y pura de corazón.
12: Los Reinas son gente exitosa, gente unida, orgánica. Son personas que siempre están aportando con ideas, con acciones importantes y sobre todo con lealtad. Mi prima está recibiendo hace unos varios meses la hemodiálisis, pero ahí se amanecen, se turnan, todo es amor, todo es comprensión, y eso realmente es importante, que en estos programas, así como a veces se critica, también estimulemos a los seres humanos que marcan una ruta, que dan una luz, que de alguna manera irradian bienestar, optimismo, que con esto este programa de hoy día se viste de gala.
9: Fantástico, sí. Nosotros estamos aquí para sumar siempre, ¿no? Entonces, hay tantas cosas negativas.
12: ¿Cómo se llama el joven?
9: Exactamente. Ezequiel.
12: Ezequiel, para Ezequiel sí. También nuestro saludo, porque la juventud...
9: Ese nombre de Arcángel. Todo lo que tenemos, ajá, terminamos en L. Ajá. Joel. A propósito de eso, también envío un saludo a mi querido Joel Smith, el pequeño Josmith, como sí. Le dicen aquí los compañeros.
12: Es importante que los jóvenes se vayan... Anteriormente los marinaban a los niños. No, actualmente hay mucho amor, aunque diga esto un poco sarcástico, por las mascotas. Uh-huh. Hay una amiga mía que no se puede ir a Estados Unidos hoy día porque la mascota la amaneció enferma allá en Malta y tuvo que ir del médico a hacer el examen. Es decir, cuidamos a la mascota porque son seres vivos, uh-huh, dan energía. Y los jóvenes, los niños, no son la reserva del mañana. Son la realidad del presente, son las que nos estimulan. Sí.
9: Hoy es que hay que formarlos adecuadamente, ayudarles a encontrar su camino para que ellos sean los...
12: Y yo creo que la mejor recomendación es la vida misma. Si un hijo ve a su madre que actúa bien, uh-huh, que está haciendo actividades por los demás, lo que se llama en Israel el voluntariado, okay, el voluntar. Aquí se llama, pues, buena voluntad, pero no todo el mundo está como la doctora... La doctora Stephanie, ¿no? Sí. Stephanie Intriago parece que me dijo, sí, ¿no? Sí, encantado en conocerla y admirar porque esta juventud que se ha ido superando nos pone un ejemplo, nos pone un escenario para, uh-huh, seguir por esa misma ruta y en buena hora también a nuestros oyentes. En estos momentos, compañeros todos, amigos oyentes, todo el mundo está en expectativa qué carrera va a seguir porque se termina el semestre. Y están diciendo, por ejemplo, todos quieren ir a medicina. Pero ¿cuántos médicos hay desocupados? Odontólogos tienen que ir a hacer especialidades en Brasil, hace un rato decía, para que ellos puedan tener opción a lo laboral, a lo científico, al mejoramiento. Entonces las carreras que se han masificado, en cambio no, en estos últimos 10 años, no se han preparado maestros. ¿Cómo enseñamos?
9: Bueno, vamos a ver esa temática.
12: Dejamos esa inquietud de ahí, ¿no?
9: Sí, dejamos la inquietud, porque en este momento nos vamos con otra carrera, pero esta vez la carrera benéfica. Ahora sí, cuéntenos la historia, mi querida Steffi, doctora Steffi, de esta iniciativa que usted viene promoviendo ya hace algunos años, cuando nació, para que nuestra audiencia tenga una idea más clara de todo este maravilloso trabajo que usted viene haciendo desde su noble corazón. Ay, envíele un saludito a nuestra querida doctora María Fernanda. Que
10: ay,
9: está
10: sí,
9: en España.
10: Fernanda, si nos hostia, estás escuchando, te extrañamos porque Fernanda también hace 2 años empezó con el tema del voluntariado, ayudarnos, uh-huh, a asistir a los niños con condiciones especiales. Entonces, un abrazo para ti, amiga, si nos estás escuchando. Bueno, Construyendo Sonrisas empezó como un proyecto, así, como un proyecto de amor. Uh-huh. Empezó extenso diciendo Proyecto de Amor Construyendo Sonrisas en el 2018. Un voluntariado descabellado porque esta doctora inició con una propuesta en el periódico, en el diario Manavita, diciendo que iba a atender de forma gratuita a niños con capacidades especiales de escasos recursos económicos. En aquella fecha, pues, llegó un niño con síndrome de Down, que forma parte también de la Fundación Down, y hoy en la actualidad, en el 2026, tenemos 85 niños con diferentes capacidades, wow, especiales. ¿Qué ha pasado durante estos 8 años? Hemos recibido poca ayuda. Voy a ser muy honesta. Yo soy muy honesta en esto porque pues soy yo quien está prácticamente frente siempre a la voluntad solidaria desde mi profesión en ayudar a mis niños. Y entonces pues este tipo de escasez económica para poder cubrir los tratamientos de mis chiquitos, pues desde el año pasado, desde más de hace 3 años, pues ya nos vemos apretados, claro. ¿No? Yo soy como esa madre que tiene una libra de arroz y ya no sabe cómo darle a sus 15 hijos de comer, de dónde sacar, cómo hacer. Y en vista de esto, pues iniciamos con la propuesta, porque aparte a mí me gusta muchísimo el deporte, yo hago ciclismo, me gusta correr. Entonces yo dije, bueno, ¿por dónde
9: también,
10: vamos?
9: También le gusta el deporte.
10: Ezequiel es basquetbolista, también le gusta andar en bicicleta, sí.
9: Ve, mi hijo también dice que quiere ser, dice que ya descubrió su talento para el deporte, quiere ser basquetbolista.
10: Ah, también. Sí, así tiene que llevarlo a la escuela de Ezequiel, es muy bonita y se forman muy bien los chicos.
9: En la Mercedarias, ¿no?
10: No, ellos ven en el Colegio de Ingenieros Civiles.
9: Ah, tienen una escuela de... Sí. Ah, ya, perfecto. Ajá. ¿Y qué días son esos?
10: Son lunes y miércoles.
9: Ah, ya.
10: Lunes
9: y miércoles. ¿Y qué tal te va allí? ¿Cómo son las clases?
11: Bien, muy bonito.
9: ¿Qué hacen? ¿Qué tiempo están allí? ¿Qué
11: día? 2 horas.
9: ¿Ya de qué día?
11: Lunes, martes y miércoles.
9: ¿En la tarde?
11: Sí.
9: ¿De qué hora a qué hora?
11: De las 4 hasta las 6.
9: How much money do you have to pay per month? ¿Cuánto tienes que pagar mensualmente?
11: 30.
9: ¿Y tú ahorras para eso o tu mamá te da?
11: Mi mamá me da.
9: Ah, ya. Pero tienes que decirle como dice mi hijo, dice, papá, dame chamba para tener dinero. Entonces yo lo pongo a hacer conmigo trabajitos y ahí cada vez que trabaja le doy $1, $2, $5, dependiendo. Y va guardando.
10: Se hace su chambita. Perfecto. Por ahí le limpia el carro a la mamá y hace cositas.
9: Qué bonito, que decía Carlitos, qué lindo es interactuar con ellos, ¿no? Por eso nosotros cada vez que vienen acá le damos el espacio necesario. Ya nosotros estuvimos aquí, mi querida doctora, usted ya estuvo acá cuando estábamos, claro, parece, sí, en el otro programa.
10: Ajá, hablamos de la parte profesional.
9: Exactamente, ¿no? Recuerde que este espacio es suyo y cuando lo necesite, encantado. Esa es nuestra manera de aportar también con lo que usted hace. Una inquietud, ¿cómo le llega a usted esta vocación para servir? ¿De dónde nace? ¿Qué la motivó? ¿Es algo hereditario?
10: Bueno, este asunto viene de la edad de Ezequiel, un poquito más pequeña, porque mi mamá es profesora de una escuela fiscal, mis padres profesores, les mando un abrazo a mis papitos. Y entonces siempre estuve ligada alrededor de niños con escasos recursos, porque usted sabe que pues desde hace años son niños que vienen de lugares lejos, que pues tienen muchas necesidades. Entonces el ver a mi mamá transmitir la educación, ayudarlo, mi mami siempre ha sido muy muy caritativa también en su escuela, verles que les daban colación, yo parte de ahí, a los más chiquitos yo me creía casi que profesora en vacaciones. Entonces siempre fue así, mi escuela y colegio católicos, yo soy católica, entonces creo muchísimo en Dios, creo muchísimo en Él, en la palabra de Él. Entonces, en cuanto a mi formación católica y espiritual, pues siempre estuve ligada a la misión, a la infancia misionera. Entonces, ahí viene ya la parte cuando estamos más grandes, elegimos por vocación, gracias a Dios me siento bendecida porque por vocación elegí odontología. Y pues ahí el camino con los niños siguió ligada cuando vi la materia de odontopediatría.
9: Entonces, a propósito de dentista, también enviamos un saludo cordial a mi querida hermana, que también es odontóloga, Beatriz Lavía, que le decimos, bueno, ella vive en Guayaquil, y asimismo, ¿no?, a toda mi familia, a mis My Eternal Buddies, que son mis hijos, a quienes adoro con mi vida, bueno, mis hermanas, mi familia en forma general, ¿no? Que está bonito. Carlitos Avellán, ¿tiene alguna inquietud en esta parte antes de entrar a la carrera benéfica? ¿Alguna cosa que quiera preguntarle a la doctora?
12: Bueno, yo saludo con mucha simpatía esta profesión que gusta mucho a los nuevos profesionales, la odontología. Quisiera que la doctora nos haga un espectro de las posibilidades que hay, las variantes en odontología, porque no solamente es extracción, sino que también a veces hay cosmetología. Que nos haga un abanico, porque es importante que esta gran profesión Porque anterior, la dentadura entra, la salud entra por la dentadura. Uh-huh. Muchas infecciones al corazón mismo. Estuve una vez un ataque cardíaco, creí que me iba a morir. Y era un nervio de los dientes, era una neuralgia, me dijo el doctor, y me atendió por allí. Entonces, no es cualquier cosa, los dientes no solamente son para comer, es cosmetología, es salud. Sobre ese tema quisiera que el doctor
9: nos hablara. Entonces pónganos rapidito en carpeta cuáles son todos los tratamientos que se hacen, partiendo de lo básico, ¿no? La extracción, la limpieza, bueno, ¿y qué otro tipo de cosas?
10: Claro, la odontología es completamente funcional. Funcional porque tiene una función importante de, aparte de ser cosmetología, como es ver sonreír bien a un paciente, es función de que ese paciente esté completamente estable en su salud general, como usted lo dice, porque en eso se trabaja, tratamientos donde no solamente es estético, un diente bonito, sino interno, como es un tratamiento de conducto, que es la endodoncia, que asumo que tuvieron que haberle hecho.
9: El nervio, ¿no?
10: Ajá, eso para grandes y niños también. Viene la parte correctiva, como es la parte ortopédica, ortodóncica, que es corregir malas posiciones dentarias. Viene la parte también quirúrgica, que es en mi caso, bebés que nacen con lengüitas pegadas y no pueden lactar, pues yo tengo que extender la lengüita para que ellos cumplen funciones, aparte que más grandecitos puedan hablar y puedan comer.
12: El frenillo, frenillo.
10: Frenillo. También viene la parte patológica, de poder analizar y poder revisar tipos de cánceres o lesiones que hay también en la boca. Entonces, la odontología tiene un cambio grande, gracias a Dios. Ahora, pues, la tecnología y la parte investigativa nos ayuda a nosotros como profesionales, pues, también hacer ese aporte de estudiar cada vez más y poder tener tratamientos que nos ayudan a que ustedes estén completamente bien, no solamente adultos, sino en mi caso, que soy odontopediatra, pues también a niños.
12: Doctor, ¿y qué les parece ese problema que hay de las cordales, que llamamos muela del juicio?
9: La muela del juicio.
12: Que es muy común porque nacen con muchos problemas. Si usted nos puede hacer una ampliación de ese, en ese tema.
10: Claro, el asunto de los terceros molares, pues es definitivamente sí, es una piedra en el zapato para todas las personas, todos los seres humanos. Y pues siempre hay que tener controles radiológicos, pienso yo, desde la adolescencia, porque es mucho más fácil retirar un germen de un tercer molar en un paciente de 15 a 18 años que esperar a que tenga el paciente 20 años, inclusive 30 años, 40 años, porque uno puede revisar que vienen en mala posición. Aparte, cuando se quedan retenidos, forman una cápsula en donde pueden formar células malas, quistes. Uh-huh. Entonces, todo eso es preventivo.
12: Lo que llaman el capuchón.
10: Ajá. Por eso es preventivo, realmente todo es preventivo. Uno a veces llega al médico cuando ya está prácticamente, disculpen la palabra, jodido. Cuando
12: ya no hay soluciones.
10: Ya no hay solución. Por eso es bueno visitar también al odontólogo o odontopediatra periódicamente, no solamente una vez al año. Yo, al menos con mis niños, siempre que estén sanos, visítenme 3 veces en el año.
9: Ya, adicional a eso, la obra benéfica que usted hace con estos niños, porque nos consta, lo hemos visto en el programa anterior, también usted nos contó, de estos niños que llegan como parte de ese voluntariado que usted, uh-huh, entiendo que ustedes realizan, porque no solamente usted, ¿no? Hay otras, claro, personas que están, sí, inmiscuidas. ¿Cómo los identifican? Algo de la experiencia, anécdotas que ha vivido con estos niños.
10: Bueno, anécdotas tengo muchas. Yo pienso que una de las más bonitas son los milagros que yo veo alrededor de mis niños, porque es increíble verles cómo con este asunto de limpiar sus dientes y cuidar sus muelas y sacar sus muelas infectadas, aunque un paciente con parálisis no pueda decir me duele, el momento de ya sanarlos es sentirles que ellos ya están más tranquilos. Uh-huh. Y aquellos niños que tienen síndromes o enfermedades raras que me ha tocado también sanarlos, pues es muy lindo verlos que ya comen.
9: No, y hemos visto cómo ellos expresan con gestos, ¿no?
10: Ajá.
9: Porque usted enseguida a usted le demuestran, o sea, con una caricia, con la mirada, sí. con su rostro, la sonrisa.
10: Pasa que estos niños no por lo general no hablan al 100%. Entonces, saber que hay alguien que está ahí con ellos y que vio a raíz el problema que a lo mejor en su primera o segunda infancia estaban siempre martillándolos a ellos, porque el cuidador no es que hace algo malo por su hijo, sino es que el cuidador se basa más en la parte médica, en la parte que coma, pero la parte bucal es como un descuido, porque realmente lo que se ocupan es que el niño esté bien. Entonces, esa parte, cuando yo he llegado y ya hemos resuelto prácticamente todo eso, vemos a un niño que está más relajado. Aparte, es como usted dice, es amor y paciencia lo que se le hace con los niños, porque no todos son, no son trabajados bajo sedación, no están dormidos. Entonces, es ver a un niño que rígidamente llega, pasa el tiempo, pues, y ya está más relajadito. Un niño con síndrome de Down que tiene su carácter fuerte. Ahí tengo unos que tienen carácter fuerte, pero ya llegan es prácticamente abrazándome, porque hay unos que son también...
9: O sea, han llegado... cuéntenos así de algún caso especial, de algún niño que haya llegado todo agresivo y que vaya terminado ya, con...
10: Tengo muchos casos, por ejemplo, niños neurodivergentes con autismo, que sus padres describían...
9: ¿Qué quiere decir neurodivergentes?
10: Neurodivergencia es cuando, pues, ellos no son neurotípicos como nosotros, podemos...
9: expresar.
10: Gestionar nuestras emociones, que ellos son muy inteligentes. Yo siempre digo, el neurodivergente o el niño con una condición especial está 10 pasos más adelante de nosotros.
9: ¿Sí o no?
10: Solo que no pueden hablar, o sea... yo lo veo así, y tienen una percepción energética increíble. Usted llega de mal humor, o usted está con miedo. Por eso siempre digo, a mí me encantaría formar a profesionales que estén interesados en el tema odontopediátrico, pero con esa célula de atender a niños con condiciones especiales, porque usted tiene que manejar mucha calma, mucha paciencia y mucho amor para que este niño le abra la boca. Porque si usted llega con un mal día, o sea, de verdad, cierran la boca, no quieren nada.
9: ¿Y ahí qué hace usted?
10: Y pues, la verdad que no he llegado con mal día. Yo, de verdad, cada vez que yo atiendo a mis niños, pues, oro muchísimo, estoy ahí con ellos, me olvido del planeta Tierra, de todas las cosas malas que hay, y estoy más bien enfocada que ese niño viene de lejos, está con dolor, tiene una molestia, y yo estoy dispuesta para sanar.
9: Esto más o menos me recuerda un poquito, Carlitos, cuando uno encuentra un animalito con una espina en la... Y puede ser un animal que no sea amigable con uno, ¿no? Y personas que logran sacarles una espina a un león o qué sé yo, y después terminan ellos agradeciendo, ¿no? Y acá también estos niños que no pueden expresar sus emociones, como decía la doctora, pero con un gesto, con una sonrisa, con un abrazo, realmente están agradeciendo porque se dieron cuenta de que ella les quitó el dolor o lo que les estaba molestando dentro de su boquita, ¿no? Más o menos así.
12: Y un detalle, como dice la doctora, es la ambientación. O sea, lo que el niño ingresa al local está todo el equipo, pero hay juguetes.
9: Sí,
12: está un trencito, hay música.
9: Usted conocía el consultorio.
12: Hay revistas. Ah, qué lindo, entonces me estoy anticipando.
9: Sí, ella tiene todo.
12: Entonces digo, está en una línea moderna para que el niño, en lugar de tener miedo, quiere ir allá. Y le dan caramelo, le dan cositas. Entonces es un atractivo. Lo que debe hacer es también un ejemplo para las maestras parvularias. Si el niño encuentra un ambiente acogedor desde esa edad, va a querer ir. Pero lo que pasa es que las profesoras siempre... son severas, sus lentes, sus zapatos de taco, se pone altísima, uno vestido de colores rimbombante. Entonces el niño se aterra. De manera, yo digo esto como profesor que soy y he sido, que invoco porque el profesor establezca una empatía siempre, lo mismo que hacen ustedes los odontólogos.
9: Mira, ya mi hermana Ivonne está inquieta por saber qué es lo que va a pasar con la carrera. Ya no con ansias, que ya le vamos a contar todo. Pero estábamos haciendo este preámbulo bien bonito. Ezequiel, ¿usted cada qué tiempo se hace limpieza dental?
11: Cada 5 días.
9: Usted es un hombre afortunado.
10: Él tiene un privilegio, pues.
9: Un afortunado.
10: Llega ahí al consultorio, pues ya ahí. Vamos, Ezequiel, vamos a revisarlo.
9: ¿Tiene la maestra en casa?
10: Sí.
9: Qué chévere. ¿Y él no ha tenido problemas de dientes de pronto viraditos o...?
10: No, no. De verdad que inclusive hasta la exfoliación fisiológica, o sea, de que se le aflojen los dientes por sí solo, él solito, ¿ves? Coge. Sí. Mamá, se me sale una muela.
9: Yo a mí también ya está ahí con dos dientes.
12: Hay una leyenda de que los ratones se comen los dientes de leche. ¿Qué
10: lo lleva, sí, deja plata.
9: Sí, eso
10: es. Es mi mejor amigo, él y el adicto en los dientes. De verdad que trabajamos, somos un team de trabajo increíble.
9: Esa historia tiene que seguir así, Carlitos. Así como la historia que vamos a escuchar en este momento de nuestros auspiciantes. Así que, mi querido Mateo, nos vamos rapidito a comerciales y regresamos con esta muy linda conversación. Adelante, gracias.
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9: El talento abre puertas, pero una sonrisa ilumina el camino y convierte cada logro en un momento inolvidable. Así que estamos en esta bonita entrevista. Ahora sí, ya no coman ansias, mis queridos amigos, mis hermanas que están pendientes también de esta información. Ya la doctora nos va a dar el detalle de esta carrera benéfica que se nos viene. Algo muy lindo para seguir cumpliendo con esta misión de Dios, con este legado que le ha encomendado el gran creador. Y hablando de creador, pues Carlitos Avellán también nos va a hablar de esta maravillosa institución educativa que es la Unidad Educativa San Francisco de Asís, que nos dice que recuerda que cuando abandones esta tierra no podrás llevar contigo nada de lo que has recibido, solamente lo que has dado, un corazón enriquecido por el servicio honesto, el amor, el sacrificio y el valor. Frase que va muy de la mano con lo que hace usted, mi querida doctora. Entonces, mi querido Carlitos Avellán, asimismo le enviamos un saludo cordial a nuestro querido Eumeni Candelario, que se nos viene con una actividad también muy, muy interesante. Por supuesto, Alma Madre, que ya es parte también de este programa con su auspicio. Y los que son de casa, ¿no? Voces que cuentan con nuestra querida Cris Ordóñez. Adelante, Carlitos Avellán.
12: Bueno, nosotros creemos mucho en el liderazgo, ¿no? Uh-huh. El liderazgo histórico de Eumeni, pues, no se puede desconocer, ¿eh? Ahora ha sido también objeto de muchas manifestaciones de homenaje de sus exalumnos, de instituciones que han visto en él un referente positivo, un hombre luchador, honesto, y que ahora ya jubilado, ha invertido lo poco que recibe uno en la jubilación en un vértice de turismo como es Colina del Sol.
9: Quinta Colina del Sol.
12: Y sobre todo el rescate a la gastronomía, porque en esto hoy hay muchos homenajes a la gastronomía. Pero Eumeni Álava es el pionero de esto desde el Instituto Superior Eloy Alfaro de Chones, donde se hizo la primera feria de la comida manabita.
9: Se viene la chanchada.
12: Eso ya tiene muchos años, ahora viene la chanchada. y está siempre permanente él vigilando con un equipo de señoras ancestrales que conocen mucho de los secretos de la abuela, cómo se hace un hornado, cómo se asa un plátano, que hay ciertos detalles, y alguna vez yo quiero que me permita tocar dos temas que a mí me gustaría retomar, lo que es el de los bolones, que aquí antes llamaba la bola de maní. Uh-huh. Ahora bien, los bolones. Dicen de verde, el verde no existe, es el plátano. Plátano verde es el color, simplemente. Y luego, que el hacer los bolones, hay una técnica especial que la saben las antiguas abuelas. Las tortillas. Uno le brinda donde quiera que usted va unas tortillas, porque sí, pero las señoras de ahora son industrializadas. No saben hacer tortillas como las hacían nuestras abuelas, nuestras madres. Y es importante porque ¿quiénes vamos a los eventos culturales ahora? Los viejos. Y tenemos limitaciones en el estómago. Una tortilla que parece ladrillo, uno la deja allí. ¿Cómo le parece, don Carlos, y una señora en qué día? Muchas gracias, está sabroso. Pero se la dejo allí.
9: Hablemos de esa chanchada.
12: Ah, bueno, entonces sí, está bien porque...
9: manavita.
12: Aquí hay un detalle especial que utilizar la inteligencia artificial para promocionar un evento de ahora es importante. Eso se ve que conviene. Siempre está él desde las 5 de la mañana creando, generando, invitando, convocando. Y allí las Colinas del Sol es un lugar mágico. Ojalá que la gente corresponda ahora por agosto, que hay este feriado largo, que comienza pues en agosto del viernes. Y la gente que vaya a la feria del... La otra semana también tenemos los espejinos, los 90 años. Y entonces también que se dé una vueltita por donde Beni, porque seguramente pues el almuerzo va a ser un desfile. Y caigan por allí, quien quita, a servirse un plato típico, un hornado.
13: ¿Qué es la carrera suya?
10: Nuestra carrera es a las 7.
12: Pero ese
10: a
12: es domingo.
10: Domingo, ajá. Acá, después de eso hay que ir a almorzar para
12: acá el sábado. Escuche,
9: comandante Jiménez, ya la doctora dice que después de la carrera benéfica ya va directamente para allá. Ese es un lugar paradisíaco, maravilloso, definitivamente.
12: La comida es sabrosa y hecha así por manos expertas. Las señoras que están allí son fogones de leña. Hay unos señores también que seguramente son los esposos, los vecinos, que están atentos a proveerles de hoja verde, de achote, del refrito, que ahora quieren llamar sofrito. Eso es refrito. Y la serie de ingredientes que siempre se utilizaron en la cocina ancestral, que son el secreto para que esa cocina dé el sabor, la calidad mismo que uno tiene. Hace un momento, Joel, yo conversaba aquí con Ezequiel.
9: Lo interrumpo rapidito para no salirnos de aquí del tema. Escuchemos justamente a nuestro querido Beni Candelario.
12: Bienvenido, Beni Candelario.
9: Le envía la información.
12: Compañero de ruta.
9: Adelante, compañero. Buenos días, mi querido comandante.
20: Buenos días, internautas, o sea, oyentes y videntes de Sono Onda, la radio, que va rumbo a su primer cincuentenario, sus bodas de oro, medio siglo de existencia al servicio del pueblo. Buenos días, Joel, buenos días, Carlos, y quienes han sido invitados. Qué hermoso eso de sacar sonrisas, no lo hace cualquiera, y la risa y la sonrisa son terapia. Felicitaciones a las y los invitados, porque a Sono Onda, a su set, no va cualquiera, ni cualquiera interviene. Claro que sí. Y el colibrí atigrado, ahí está, pues, Carlos Avellán. Y el rey de la tecnotrónica, Mateo Reina. Saludos. Y no se olvide para que planifique ya, ponga en su agenda de paseo, de turismo, por ese largo feriado del 10 de agosto. Pero acá solamente es un día que queremos, desde las 8 de la mañana hasta las 6 de la tarde, aquí en su Quinta Colina del Sol, Bejucal, Calceta, Manabí, Ecuador, Sudamérica, en el globo terráqueo, a 2 kilómetros nomás de la ciudad de Calceta, sobre la vía Canuto. Ahí entra a la margen derecha y aquí está, esperándole un médico con sus brazos, igual de anchos como el universo entero, a lo que será el día de campo a Montubio. Venga desde la mañana con su familia para que en medio de las frondas de la naturaleza, la cultura montuya que se respira por todos los rincones de esta quinta, ¿no? A que se sirva esa bandeja por $5, oiga, mire, para que le dé hambre y mire lo que lleva. Un arroz de menudo, una sopita de entrío, como hacían nuestras abuelas, de platanito, un pedazo de morcilla, como usted lo quiera, largo, corto, gordo, ancho, flaco, como usted le guste, un pedacito de morcilla, un poquillo de fritada y algo más. Pero también va a haber alternativos los platos para quienes no coman chancho. Números culturales, cantos, poesía, verso, amor fino. Y los juegos de rueda, como el mirón, mirón, el gato y el ratón, etcétera, etcétera. Va a haber artesanías, dulces, como para que pase un día pleno, pleno, en medio del fulgor de la naturaleza. Domingo 9 de agosto, desde las 8 de la mañana lo esperamos aquí con los desayunos típicos. Gracias, Joel, por este empujoncito que siempre nos sabe dar. Sono Onda. Abrazo fraterno para todos.
1: Un abrazo inmenso y excítese, es decir, que tenga éxito, pues, ¿no? En esta jornada, como siempre, maravillosa. Ezequiel, ¿qué le parece eso?
11: Bonito.
1: Chévere. Chévere. Si quieres ir para allá.
11: ¿Sí?
1: Es lindo, sí. Con Josmi tuvimos una experiencia bien chévere porque nos fuimos al campo, nos adentramos. Conocimos algunas plantas nuevas, diferentes. Usted le iba a preguntar algo a Ezequiel para entrar con la doctora, que después el tiempo se nos va volando. Adelante.
12: Sí, yo decía pues que la educación es fundamental. Primero el amor a los chicos, uh-huh. La confianza que hay en los padres. Una madre que va con su hijo a todas partes, que no tiene nada que ocultar.
1: Sí.
12: ¿No? Es importante. Uh-huh. Y luego eso era proyectarlo hacia una puerta de luz. Le preguntaba yo a Ezequiel dónde estudia, me dijo en el Mercedario, María de la Merced.
1: María de la Merced.
12: Mire, la comunidad mercedaria, y esto sea una publicidad, pero solamente es una valoración de un viejo maestro de esta provincia. La Mercedaria es Calceta, la Mercedaria es aquí.
1: Yo estudié en la Mercedaria de Calceta.
12: La Mercedaria de Junín y la Mercedaria de la Redencio, el Redencio de Ipijapa. Uh-huh. Realmente son verdaderas instituciones que forman en valores, como el respeto, el cariño, la responsabilidad, aprovechar el tiempo libre. No digo el temor, porque a Dios no hay que tener temor, el amor a Dios, de creer, tener fe en las cosas, ser correcto en ordenar su vida. De manera que, así como tenemos también nosotros siempre nuestra recomendación para San Francisco de Asís, son instituciones en verdad donde hay una devoción particular de equipos de trabajo. En San Francisco son muchos años que vienen formando, ya son dos o tres equipos. El primero, el que estructuró eso con el padre Chocarro, Angelito Chocarro. Uh-huh. Después, ahora, ya que vino la mamá del actual rector y ahora él, son tres grupos o tres constructos humanos que han ido generando una institucionalidad que provoca fe en la gente, confianza, y en el estudiante le da seguridad para seguir caminando por el civismo, por el patriotismo, por el humanismo, por lo que se está haciendo la solidaridad. Y si a eso se suma el ejemplo que ponemos los adultos, el buen ejemplo, bendito sea Dios.
1: Sí, definitivamente, y va acompañado de otras cosas que, como decía Eumeni, este programa se nutre justamente con invitados. Ustedes son los que hacen el programa, nosotros simplemente somos el objeto, ¿no? Para lograr a eso, somos esa vía, ese vínculo. Asimismo, por ejemplo, Alma Madre, con esa parte espiritual que nos llena muchísimo. Y ahora sí, vamos a hablar de esta carrera maravillosa, la segunda edición de la carrera benéfica Construyendo Sonrisas en Puerto Viejo. Se llevará a cabo el domingo 9 de agosto de 2026 a las 7 a.m. en el Parque La Rotonda. Este evento deportivo tiene como meta recaudar fondos para continuar brindando atención odontológica y médica gratuita a más de 85 niños con capacidades especiales y de escasos recursos económicos vinculados al voluntariado. Esta parte me la saqué de la IA. Sí. Así que del chat GPT. Uh-huh. Así que ya lo sabe.
12: Hay que apoyarse en el día, hay que apoyarse.
1: Entonces, mi querida doctora, ahora sí, cuéntenos al detalle de este evento y si la información que acabo de entregarle es correcta.
10: Sí, de verdad. La IA sabe que estamos conectados con el tema de la ayuda voluntaria, porque quiero dejar claro para todas las personas que nos escuchen, nosotros no somos fundación ahora, no hemos llegado hasta ese proceso, porque en estos 8 años nos hemos dedicado a ayudar, a entregar pues ese granito de arena de forma profesional para que la calidad de vida de nuestros niños con condiciones especiales de escasos recursos estén bien. Entonces, de corazón, todas las personas que forman parte de este voluntariado, incluyendo los padres de mi niño,

0: sea, no, no estamos ligados a ninguna institución, ni pública ni nada, soy muy honesta en decir. Entonces, es una fiesta benéfica, solidaria, familiar, porque desde la familia tenemos en la distancia de 1 kilómetro, que es dentro del parque, donde los niños por categoría se pueden inscribir. Vamos a tener varias categorías: de 5 a 6 años, que son nuestros valientes; de 7 a 9 años son nuestros guerreros, y de 10 a 12 años de edad, pues tenemos a nuestros titanes. También está la distancia de 5K.
1: ¿Quién entonces de ustedes?
0: Él es un titán.
1: Titani, qué belleza.
0: El titán va a correr 1 kilómetro también.
1: ¿Qué otras categorías?
0: Tenemos categorías Super Teens, que son ya 5 kilómetros para chicos, adolescentes de los colegios. Invitados todos los colegios a que se inscriban, en donde ellos pueden correr sus 5 kilómetros, pero en beneficio de saber de que hay niños que Dios trae al mundo de forma diferente, pero muy muy importante que todos nos incluyamos en este tema, pues, y entonces se inscriban para correr por ellos. Ellos son la categoría de Super Teens. Y la general de adulto, que hay distancia también de 5K y de 10K para aquellos pro, para aquellos que quieren tener más un reto deportivo, pues también está la de 10K. El valor de las inscripciones, ahorita ya no tenemos inscripciones con camiseta, sino inscripciones en donde incluye el dorsal, el chip, el bolso y pues también los premios de los auspiciantes. En niños cuesta, la categoría de 1K cuesta $10. Y que es muy accesible, pienso que $10, el objetivo de esta carrera pues es muy grande. Detrás de esto hay una logística también. Y entonces, de las distancias más grandes...
1: ¿Con los $10 reciben la camiseta?
0: No, con los $10 ya recibe usted un bolsito, el dorsal, el chip de corredor, el agüita que hay alrededor de la carrera, y también vamos a tener premios de auspiciantes. También se va a dar premios de auspicios. No de premio económico, sino premios de auspicio. A los 5 primeros niños y a las 5 primeras niñas que lleguen de cada categoría, pues tenemos el respaldo de la carrera de odontología, que nos ha brindado y nos ha donado regalos, juguetitos, cositas para nuestros niños. Tenemos también auspicios de King Chifle, Mr. Chifle, donde pues también se va a obsequiar esa parte. Tenemos a nuestro gran padrino, que es Supermercados Casanova. Tenemos a Gonzalo Zambrano. Entonces, la verdad que Puerto Viejo, en cuestiones comerciales y privadas, también nos han abrazado de una forma muy bonita, porque pues saben que necesitamos recursos, pues, y estos padrinos...
1: ¿Los políticos no han aparecido por ahí?
0: Realmente no hemos tenido así acercamientos políticos, porque pues como tratamos de que esta gestión de voluntariado sea de la mejor forma, pues no queremos disturbios tampoco.
1: Pero así mismo, o sea, voluntariamente, pero que ellos se hayan acercado.
0: Pero, no, honestamente no hemos tenido así.
2: ¿De dónde sale la barata? ¿De dónde sale la carrera?
1: Ahí se pierde.
0: La carrera...
1: ¿Es en la rotonda?
0: La empezamos desde el patio de comida de la rotonda. La de 5K empieza por la parte universitaria, se dirige hacia el Parque de Las Vegas, se comunica entre el municipio y la Merced, baja usted por la Chile, corre o camina por ahí, se encuentra nuevamente con la parte de atrás de la rotonda, se conecta otra vez con la Realeza Marindos y regresa al patio de comidas.
1: Ya, a ver, decimos que empezamos a las 7. ¿Empiezan todas juntas o...?
0: No, la de los niños, porque vamos a hacer una caminata, porque también tenemos esa categoría, se me pasaba por alto. Ajá. Tenemos en la inscripción de $10, usted puede ser padrino, usted, Joel, puede decir: ay, Doc, la verdad que a mí me encanta el fútbol, pero no corro. ¿Cómo le puedo ayudar? ¿Qué puedo hacer? ¿Cómo me puedo incluir? Usted puede inscribirse para caminar conmigo, con Marianita, con Matías, con todos mis niños con capacidades especiales. No van a ir todos, pero están 41 niños confirmados, donde usted le va a agarrar de la manito y vamos a caminar menos de 500 metros, ir y regresar. Después de que estos protagonistas, que es a las 9 de la mañana, los niños a las 9 de la mañana, llegamos otra vez a la meta, pues ya ahí ya salen las categorías de niños, que son los valientes, los guerreros y los titanes.
1: Qué chévere. Y al momento, ¿cuántas personas tienen inscritas más o menos?
0: Bueno, aquí sí hago un llamado inmediato.

0: Soy una petición porque no tenemos muchos inscritos. Queríamos llegar a 300 inscritos y no llegamos ni a la mitad.
1: Haga el llamado de una vez.
0: Hago el llamado y la invitación para que dentro de sus posibilidades sepa de que existimos un grupo solidario donde usted también puede ser parte de construir sonrisas. Esto es algo masivo, esto es algo que sabe que usted con esa inscripción, con esos 10 o 15 dólares, está aportando para que un niño con síndrome de Down, con autismo, con un síndrome diferente, pues pueda comer, pueda sonreír y pueda tener su consulta en control desde el voluntariado Construyendo Sonrisas.
1: Ya, chévere. A ver, repítanos las categorías de los niños. Los niños empiezan con la categoría de...
0: Categorías valientes, que son niños y niñas de 5 años y 6 años de edad.
1: Ya, perfecto.
0: Esa categoría va a salir. Ya. Primero salen los
1: categoría.
0: Niños. Ajá. De ahí vienen los guerreros, que es para niños y niñas de 7 a 9 años de edad.
1: Ya, perfecto.
0: Y también tenemos la categoría de los titanes, que son los niños, como Ezequiel, que tiene 10 años, su hijo que tiene 10 años, hasta los 12 años. Es un kilómetro. Hay muchos niños que dicen, pero, ay, ¿por qué no hicieron 2 o 3? No. La idea es que si usted tiene la destreza de correr y llegar primero, es lindo porque igual se le va a dar premio a los 5 primeros que
1: llegan. Ahí nos vamos a ver, Ezequiel, voy a llevar a Josmi, ¿ya? Y voy a ver si consigo por lo menos a 10 miembros de mi familia para que también apoyen.
0: Perfecto.
1: ¿Solamente son las 3 categorías o hay también para adultos?
0: Para adultos también es la general. Usted ya se puede inscribir, pero ya la distancia es más larga, que es 5K.
1: Niños de 11 años hasta...
0: De 13 años, que son los titanes, hasta 90 años.
1: Carlitos Avellán también puede estar ahí.
0: Claro.
1: Carlitos, prepárese para la carrera. Que dice que puede caminar también.
0: Caminar, sí. Puede ser padrino.
1: Sí, no, él es bueno, que puede ser también padrino de un niño.
0: Caminar con nosotros.
1: Usted, niño Mateo, también...
0: También va.
2: Como con la madrina.
0: Después nos vamos a comer allá donde...
1: El problema es que tenemos la radio, ¿no? Entonces vamos a ver ahí cómo lo
0: hacemos. Vamos a comer esa comida riquísima.
1: Pero bueno, a Josmi por lo menos con la mamá puede ir, ¿no? Porque nosotros tenemos que estar acá en la radio. Porque sí me encantaría estar ahí de cajón, definitivamente. Ya, así que Ezequiel, ese día vamos a estar allá.
0: Sí.
1: Ya, entonces los adultos también pagan los 15 dólares, ¿no es cierto?
0: Las distancias largas, sí.
1: Ya.
0: Los de 5K y 10K.
1: ¿Pueden hacerlo ellos voluntariamente, caminando, corriendo, o también en su defecto pueden ser padrinos de algún...
0: De los niños del voluntariado, sí.
1: Muy
0: o sea, realmente
1: bien.
0: Esta carrera es pensada en ayuda, benéfico. Y yo entiendo porque aquí en Puerto Viejo hay algunas células de fundaciones que están pidiendo ayuda por este medio deportivo, pero los aplaudo también porque yo siento que todos tenemos esas mismas necesidades. Y más aún, yo que soy un voluntariado, que no he llegado a ser fundación, imagínense cómo nos sentimos nosotros.
1: Claro.
0: Y por eso queremos invitar a todas las personas para que, de verdad, estas labores, porque hoy puedo ser yo, mañana puede ser la doctora Fernanda que se está preparando, y muchas personas que han llegado, que han sido y son parte fundamental de este proceso en voluntad, que realmente estos niños no se les ha cobrado nada durante estos años.
1: Sería chévere que la doctora María Fernanda, ella también haga la carrera, pero con la gente ahí de la universidad donde está estudiando su doctorado, y bueno, nos ayude. Bueno, es cuestión de buscar varias estratégicas, así que hacemos el llamado a ese corazón inmenso que tiene nuestra audiencia para que participe en esta carrera que será el próximo domingo. Nosotros igual vamos a seguir aportando desde la radio. En la radio escuchamos que en todos los programas están haciendo la promoción para esto que es tan fundamental. Antes de darle el paso a Carlitos Avellán, doctora, ¿quiénes más trabajan junto a usted, así cercanamente? ¿Cuáles son esas personas?
2: Ese equipo...
1: Silencioso que está ahí también dando lo mejor para aportar con estos niños que tienen estas capacidades y que realmente lo necesitan.
0: Bueno, ahí quien realmente pues nos apoya es el centro médico donde yo trabajo, que es Portomed, que desde que estoy ahí pues yo llegué a la consulta porque yo soy prestadora externa, no soy propietaria de una de las consultas de ahí. Sin embargo, al estar ahí pues yo les hice la propuesta. Yo vengo como odontopediatra, pero entonces saben que yo los días jueves doy atención gratuita a estos niños y la sala de espera se va a llenar de 7 a 8 niños que los asisto los jueves. Entonces ellos no me dijeron para nada, ellos igual nos están apoyando porque también son auspiciantes de la carrera. Entonces les brindan el servicio de agendamiento y todo pues marcha bien. También tengo voluntarios, ahorita tengo una voluntaria, una odontóloga general recién graduada que está observando, está viendo. Estamos haciendo un plan de vinculación también con la carrera de odontología con los muchachos de noveno año. Entonces es muy lindo porque pues yo les hablé de la carrera en la San Gregorio a ellos, les presenté un video muy bonito. Sí. Yo creo que se lo envía a usted también.
1: Sí. Hagamos una cosa, le interrumpo rapidito porque tenemos en línea a nuestro querido Neftalí Ruiz, compañero de la radio. Futuro sociólogo que quiere también participar en este pequeño conversatorio, en esta tertulia. Mi querido camarada, muy buenos días, un verdadero honor poderle escuchar en esta mañana en este espacio tan lindo que tenemos con la doctora Estefi. Adelante.
3: ¿Qué tal, Joel? Buenos días a usted, a la audiencia, a Carlos Avellán, a Mateo, a la doctora, a toda la gente que escucha su onda. Sí, voy a conversar esta mañana o mañana en la mañana con el gerente para ver si este domingo hacemos el programa acá en el Parque de la Rotonda.
0: ¡Qué belleza! ¡Ay, qué lindo!
3: ¡Qué buena noticia! Sí, ya estoy conversando por interno con el gerente. Yo creo que tengo un 90% de aprobación. Tenemos todos los implementos, el personal. Y yo me comprometo, mi estimado Joel, a la audiencia para hacer el programa el día domingo acá en el Parque de la Rotonda. Toda la gente, por favor,
1: qué belleza, camarada.
3: Colaborar, inscribirse, hay cupos. Esto es una ayuda muy importante. El año pasado yo fui parte de este 5 o 10K, no recuerdo. Ahí estuve participando con unos amigos. Me encontré con el amigo Raúl Mendoza, un hombre muy corredor, muy conocedor, también aporta con este tema deportivo cuando son casos especiales. Así que el domingo, Joel, manejemos la agenda por interno para coordinar los invitados y invitarlos al Parque de la Rotonda para hacer el programa acá de 8 a 9. A 10 o siempre y cuando que no haya el programa de Renan, podemos atrasarlo para hacerlo de 8 a de 7 a 9.
1: Ya podemos coordinarlo para hacerlo desde el inicio, de 7 a 9, porque yo también quiero correr.
3: Sí, ahí lo hacemos, ya tenemos el personal, atento Mateo. Sí.
1: Ahí podemos
3: cuente conmigo para
1: incluso
3: ese domingo. Uh-huh. Vamos a hacerlo desde la rotonda. La gente, todavía hay cupo, doctora, para que se inscribe. A ver si nos menciona cuáles son el contacto o las redes sociales, doctora. ¿La escuchamos?
1: Sí, doctora, adelante.
0: Ya, me pueden escribir vía WhatsApp para yo mandarles el enlace de inscripción y también los puedo guiar al 0980371607. Vuelvo a repetir, 0980371607.
1: A ver, Ezequiel, ayúdenme usted también.
4: 0980371607.
1: Ahí se escuchó, sí, más bonito.
0: Sí.
1: Chévere, gracias.
0: Sí, y también nos pueden seguir en la página oficial del Instagram, que está como @construyendosonrisas.2026. @construyendosonrisas.es.
1: Repita, no hay relajo, doctora.
0: Sí, sí, aquí estamos, mire, aquí estamos en el Instagram, que está como construyendosonrisas.es.
1: Muy bien, construyendosonrisas.es. Qué bonito.
0: Ecuador.
1: A ver, ¿alguien más se nos queda dentro de ese equipo que está colaborando para...? Porque ya vamos cerrando y ya tenemos aquí a nuestra flamante invitada, nuestra querida Joana Rodríguez. Ella es la fundadora de Alma Madre, ese espacio maravilloso donde usted sale, pero papelito, flotando, refrescado en todas partes, ¿no? Con una frescura en el alma, en el corazón, en el espíritu, en su cuerpo maravilloso. Y de paso, invítela también a Joana.
0: Ah, invitada a la carrera solidaria Construyendo Sonrisas, que es este.
1: Está cerquita,
0: domingo.
1: Ella va a estar, sí, ya sabemos que ella va a estar ahí.
0: Bueno, detrás de esto, pues sí, han existido personas interesadas. La doctora Fernanda, que se está preparando justamente en una especialidad para atender a niños con capacidades especiales en España. Me llena de orgullo de que todas las cosas se hayan alineado así, porque realmente el objetivo es tal y cual, que es ayudar a nuestros niños y así estudiantes y así pequeñas empresas privadas también que nos han donado durante estos 8 años. Y ahorita pues ustedes que están a cargo de difundir que cosas como esta pues no cesen y que sigan adelante y que cumplamos con el apoyo, porque en Puerto Viejo somos muchísimos. Uh-huh. Y no es posible que tengamos pocos inscritos.
1: Claro, 300.
5: Doctora, una cosa, ¿hay que llevar alguna camiseta o se va a vender ahí alguna especie?
0: Con su inscripción le vamos a dar un dorsal con el número, con el
4: chip. ¿Qué dorsal? Porque yo no sé qué
0: es. El dorsal es un...
3: como un letrero. Con el número.
0: Ajá. Un letrero con su número donde se pone con uno.
4: Se adhiere ahí.
0: Ajá. Sí, se pone con unos imperdibles. Usted tiene que llevar su camiseta.
3: Cuidado, se va a ir desnudo, Carlito.
0: Con unos imperdibles, pues, y ahí usted ya va. Es parte de la carrera.
3: Le dan un bolsito, le dan agua.
4: Porque entre más se lleva, se aprende.
3: Y también va a haber premios de los auspiciantes. Tenemos ahí a Comercial Casanova, a Gonzalo Zambrano. Mr. Chifle.
0: Tenemos Mr. Chifle, King Chifle, Agua Purísima, Max Water también, que es de acá de Puerto Viejo. Tenemos algunos auspiciantes realmente, la carrera de odontología, que le ha donado regalos y juguetitos también para los niños.
3: Muy bien, entonces vamos llegando ya a la parte final, mi querida doctora. Muchísimas gracias, como siempre. Mire que se nos fue el tiempo rápido. Una conversación muy linda, una tertulia maravillosa. Nos ha regalado momentos de felicidad increíbles. Lo mismo usted, mi querido Ezequiel. Gracias. Un verdadero honor tenerlo por acá. Espero que no sea la última vez. La próxima que venga, también venga con su mamá. Y cuando quiera contarnos algo de la escuela, de lo que usted va haciendo, pues, no problem.
4: Las Mercedarias. María la Mercedes.
3: Ok, exacto. Bueno, entonces ya ahora sí, en la parte final, pues nuevamente, ¿qué le dice usted a esta audiencia que nos escucha y que son solidarios, ¿no? Pero estamos seguros de que vamos a hacer la fuerza necesaria, y más aún si el programa el próximo domingo lo vamos a transmitir directamente desde allá. Eso délo por hecho.
0: Bueno, yo siempre digo que el que no vive para servir...
3: No sirve para vivir.
0: Y que todos se sientan parte de que con ese granito de arena, aparte de tener una fiesta inclusiva, familiar, de buenas vibras, de amor al prójimo, invitarlos a que desde ese amor propio que ustedes tienen, pues también donen con la inscripción de $10 o $15 para que estos niños pues sigan felices y sigan caminando junto a todos nosotros, porque los hago partícipe de que todos somos voluntariado Construyendo Sonrisas.
3: Ya, repita nuevamente los números, el número telefónico.
0: 0980-371607.
3: Ezequiel, repítalo.
5: 0980-371607.
3: Y ahí invite usted también a la gente para que vaya a la carrera.
5: Los esperamos para que se inscriban a la carrera.
3: Muy bien, excelente. ¿Y la página que dijo que nos aceptó?
0: @construyendosonrisas.es.
3: Muy bien, perfecto. Bueno, con esto de aquí, mi querido Mateo, nos estamos yendo a la pausa comercial. Le agradecemos infinitamente.
0: Gracias.
3: Bendiciones, como gracias siempre. Siga en este voluntariado tan maravilloso que hace y cuente con nosotros para lo que sea necesario. Un abrazo para todos. Vamos a comerciales.
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9: 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Lugar ideal para conectar con tu esencia y transformar tu energía en sinergia total. Vamos con el videito que le pasó mi querida. Bueno, ya tenemos a nuestra querida invitada. Mija, muchísimas gracias, como siempre, por estar acá.
10: Claro que sí, un honor.
9: Aquí está. Escuchemos primero y luego le damos la bienvenida. Adelante. Qué lindo.
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9: Eso fue justamente en el festival que lamentablemente no pudimos estar por una cuestión familiar, mi querida Joana, pero bueno, realmente nos sentimos muy halagados de saber que somos guía, portadores, quienes conectamos en nuestra audiencia con estas cosas maravillosas que usted hace, asimismo con lo que acabamos de escuchar con nuestra querida doctora Steffi, un voluntariado, una obra maravillosa para niños con capacidades especiales que reciben atención gratuita. Así que realmente es algo maravilloso para nosotros, como siempre. Nos sentimos henchidos, ¿no? Obesos de alegría de poder escuchar eso. Bienvenida acá, como siempre. La veo muy elegante, muy guapa, muy rozagante, como siempre. Y esa belleza, esa pulcritud, se la irradia siempre a Carlitos Avellán, que cada vez que usted llega se pone, pero es...
4: Carlitos, y las miro.
9: Buenos días, Joana, adelante.
10: Muy buenos días, caballeros, público en sus casas. Un cordial abrazo con energía renovada. Estamos a primera hora de la mañana y la verdad que me encanta. Me encanta hacer este tipo de transmisiones a primera hora de la mañana. Si se puede
4: el mañanero siempre es el mejor, ¿no?
10: Carlito, sí, claro.
9: Carlito, no sé cómo decir. Dígale que sí nomás, no hay problema.
10: Sí, claro. Sí. Ese mañanero con una meditación, con una paz, empezando el día con una paz interior, imagínese.
9: ¿Tenemos alguna frase, alguna oración que podemos de pronto compartir con nuestra audiencia para empezar un nuevo día?
10: Claro que sí. Que el cuerpo siempre expresa lo que la boca no manifiesta. Entonces, hay muchos secretos que guardamos, hay muchas cosas que reprimimos a través de la palabra, pero también la energía se reprime en nuestro cuerpo. Entonces, él siempre busca la manera sabiamente de expresar, ¿no? ¿Qué es lo que se quedó atrapado? ¿Qué es lo que se quedó sin expresar? Y sobre todo que muchas veces se vive en soledad, ¿no? Y no porque estemos físicamente solos, sino porque no te sientes en la confianza de poder abrirte.
4: Doctora, y la mirada también como que expresa, como que atrae.
10: Totalmente,
4: la mirada.
10: Insinúa
4: muchas cosas.
10: No solamente insinúa, sino que lo que usted dijo, transmite información. Solamente con la mirada usted puede conectar con esa persona. Y sí lo he vivido, una experiencia propia. La verdad que en algún momento conecté con una persona que no hacían falta palabras. Solo con la mirada ya se entendía todo.
4: Doctora, y nosotros los Montubios besamos con la boca de lejos. O desde lejos, con los labios de lejos.
9: Química, empatía.
4: Es una forma de expresarlo y es más fuerte a veces que una carta, porque como a veces somos analfabetos, con los labios le decimos muchas cosas, ¿no? Y el buen cuero, que es universal.
10: Claro.
4: Con ese buen cuero, ¿no es cierto? Es un grito, es un desafío, ¿no? Usted como mujer, más que como profesional, ¿qué siente cuando alguien le dijo buen cuero?
10: me siento halagada.
9: Acérquese un poquito más.
10: Me siento halagada, me siento... la verdad que sí, lo puedo recibir muy bien, pero para mí personalmente mejor son las palabras. Claro, conciso y directo.
4: Exacto.
10: ¿No?
4: Y un toque,
10: porque
4: y un toque.
10: Ese cuencuero, no sé si tiene una connotación de pronto...
4: agresiva.
10: No, no hablamos de agresividad.
4: Pornográfica.
10: Hablamos más bien, es sí, como de la imagen, de la apariencia, ¿no? Uh-huh. Más no de esa belleza interna. Entonces, para mí personalmente, cada uno tiene claro. Su propia percepción, ¿no es cierto? Pero personalmente sí me gustan las palabras, sí, la comunicación.
9: Yo estoy de acuerdo con usted, definitivamente sí. Coincidimos. Bueno, le voy a pedir una cosa. Envíele el número del doctor... del doctor Jimmy a Mateo para que se conecte,
10: claro,
9: y le ayude con la conexión del Zoom, que es sencillo, ¿no? Pero
10: sí.
9: De pronto que un momento, hoy ya tenemos un tema muy interesante, dice, más que Reiki, un camino para reconectar contigo mismo. Pero primero vamos a conversar con usted, mi querida Joana, sobre las actividades que se dieron, ¿no? El festival que fue la semana pasada. Esta semana también ya tuvimos ayer una cuestión muy muy interesante. Uh-huh. Para que nos cuente todo lo que ha ido sucediendo, cómo usted se va conectando con esta sociedad que requiere urgentemente de este tipo de terapias para, como usted dice, primero sanarnos nosotros mismos. Ya tenemos al doctor por ahí, ¿no?
10: Sí.
9: Ya. Muy bien, entonces, ¿qué le parece si le damos la bienvenida al doctor
10: Jimmy Paredes.
9: Mendoza? Ah, es Paredes.
10: Sí, entonces, Jimmy Paredes.
9: Perdón por el error. Bueno, le vamos a decir el Reiki Master, porque suena más bonito, muy interesante. Le damos la más cordial bienvenida. Es un honor para nosotros tenerlo por acá, mi querido doctor. Muy buenos días. Gracias por comparecer, por la predisposición y por ese gran corazón que tienen ustedes para compartir las cosas lindas con nuestra comunidad. Buenos días.
17: Buenos días, muchas gracias por la invitación. Estamos para ayudarles. Bueno, el trabajo de Reiki es un trabajo de autodescubrimiento, de autoconocimiento. Es un camino de evolución espiritual. Estamos en este mundo con una misión, todos sin excepción. Perdón, venimos a este mundo con una misión. La mayoría pasamos por la vida y nunca nos enteramos que tenemos o que tuvimos una misión. Entonces, es como quien dice, una vida desperdiciada, aunque siempre se aprende algo y se enseña. Sin embargo, debemos de alinearnos con nuestro ser interior, con nuestra conciencia superior, con nuestro inconsciente, sería, ¿no? Porque solo accedemos a esa conciencia a través de la meditación, a través del silencio. Entonces, Reiki es una herramienta que nos ayuda a reconectarnos con nuestro poder interior. Y de eso se trata la práctica de Reiki, de autodescubrirse, autoconocerse y autosanarse sobre todo.
9: Fantástico. Entonces, justamente hoy ya vamos a hablar de los detalles, lo que implica, ¿no? este tipo de prácticas, de terapias, que definitivamente... como dice siempre Joana, busca que nosotros nos conozcamos primero por dentro, o sea, qué es lo que realmente tenemos, hacia dónde queremos ir. Entonces, eso lo habla claramente, por ejemplo, los cuatro pilares fundamentales del aprendizaje. El primer pilar es aprender a conocer, y empieza con la metacognición, que es el conocimiento de uno mismo, la conciencia plena de dónde está ubicado, dónde vive, para qué vino este mundo. Y ahí ustedes realmente me reconfortan, porque me da la razón cuando yo digo, vine al mundo para hacer tierra y camino. Entonces, qué chévere,
10: qué,
9: ¿no? O sea, dejar un legado.
10: Eso.
9: Dejar un legado. Ya, entonces, primero vamos con usted, primero, ladies first, primero las damas.
10: Muchas gracias.
9: Que nos cuente un poquito de ese festival que ya nos mostró un video, me parece fantástico. Yo realmente me daba contra la cabeza contra la pared por no haber podido, pero se me hizo imposible. Pero por ahí lo vi a Don Neptalí, muy bien, muy guapo, muy elegante.
10: Claro, estaba, que sí, él nos recién acompañó, tuvimos el honor,
9: sí,
10: de
9: entonces,
10: tenerlo ahí.
9: Cuéntenos primero de este detalle, sabemos que hubo muchas personas, así que
10: sí,
9: vemos el
10: aproximadamente recibimos unas 50 o
9: qué
10: un
9: chévere.
10: Poquito más personas. Fue un día de mucho fluir, fue un día en donde cada persona encontró como su lugar, encontró algo que le llamaba la atención, algo con lo que conectaba. Ahora estamos viendo el taller que nos ofreció Jimmy. Este taller fue grandioso porque tuvieron la oportunidad, digo tuvieron porque no pude estar 100% presente, pero sin embargo las personas sí pudieron experimentar ese estado de relajación y a través de esa relajación también de conexión con ellos mismos, ¿no? Con su campo energético, con el corazón. Entonces Jimmy explicaba detalles de cómo es que funciona el Reiki. De hecho recibieron una sesión de Reiki grupal y fue una experiencia maravillosa, una experiencia única también, ¿no? Porque cuando nosotros tenemos, ofrecemos experiencias, tratamientos o terapias, realmente todas son únicas. Nada se puede repetir exactamente igual.
9: Nos consta, definitivamente.
10: Sí, nada se puede repetir. Entonces, eso debemos de tenerlo presente para poder aprovechar cada vez que nosotros nos entregamos a ese crecimiento personal y espiritual, ¿no? Tuvimos, aparte de la del taller de Jimmy, terapias que también muchas personas se beneficiaron y sintieron esa mejoría inmediata, sintieron no solamente relajación, sino también bienestar. ¿Y cómo se siente el bienestar? Pues cambia totalmente, el campo energético cambia, el humor cambia, te sientes más ligero. Entonces, algo que muchos salieron agradecidos, digamos, ¿no? Agradecidos de poder tener ese espacio y, la verdad, con oportunidades únicas. Entonces, es algo que le quiero dar la buena noticia también a las personas que nos están escuchando y viendo, que lo vamos a repetir, desde luego, claro que sí. Nosotros merecemos tener este tipo de actividades trimestralmente. Entonces, estén atentos para de aquí a 3 meses poder estar en el tercer festival Alma Madre. Y siempre pues estamos abiertos nosotros a incorporar más terapias, a incorporar más terapeutas, porque de hecho...
9: A innovar, ¿no?
10: Correcto. De momento ofrecimos 7 terapias ese día, aparte...
9: ¿Cuáles fueron?
10: Fue quiropraxia.
9: Ya, la quiropraxia es
10: alineación de la cuerpo, columna vertebral, son tracciones muy...
9: Carlitos estaba con eso, pero tampoco pudo ir, pues. Ya, bueno,
10: claro.
9: ¿Qué más tenemos?
10: Tuvimos Reiki. Ese sí yo lo pude disfrutar y la verdad una sesión maravillosa.
9: De eso nos hablará el doctor en un momento.
10: Restauradora, exactamente. Tuvimos biomagnetismo, que es la aplicación de imanes para así mismo recalibrar un poco el cuerpo. Tuvimos un masaje COVID, que fue masaje facial, pero sin embargo también se trabajó mucho el sistema nervioso. Reflexología podal, que fue un wow, realmente.
9: Es en los pies, ¿no?
10: En los pies, sí. Agradezco a don Alfredo porque pudo atender 8 personas.
9: Qué belleza.
10: 8 personas que salieron sumamente aliviadas, que salieron pues equilibradas, ¿no? Tuvimos también la lectura de tarot. También Ainara Cherres nos acompañó. De hecho, tenemos...
9: ¿Y Ainara dónde vive? ¿Aquí o vive en...?
10: En Puerto Viejo. Perdón, en Rocafuerte.
9: Ah, es de Rocafuerte.
10: Ella es de Rocafuerte, sí.
9: Qué chévere.
10: Una nena que empieza su camino, que es muy intuitiva, conectada. Entonces, sí, tuvo algunas personas. Exactamente, no lo sé, pero creo que alrededor de 8 o 9 personas. Sí, porque el tarot, a lo mejor hay mitos, ¿no? De que son como adivinación, que son como... Y realmente es como una herramienta de autoconocimiento que te permite tener como una claridad. Pero siempre digo que la responsabilidad es inevitable. O sea, nosotros tomamos las decisiones, ¿no? Es como que puedes pedir un consejo, puedes escuchar, pero no puedes dejarte guiar por la decisión de esa persona. La decisión la tomas tú, porque somos responsables de nuestra vida, ¿no?
9: Totalmente de acuerdo.
10: Entonces, desde ese preámbulo, sí nos sirve, sí nos es útil lo que es la lectura de tarot, así como la lectura numerológica. Por ejemplo, yo soy numeróloga y hago la lectura numerológica desde el nombre, fecha de nacimiento, hora de nacimiento. Y eso les va a dar una información que quizás desconocen en este momento.
9: Claro, es como, por ejemplo, en el tarot te sale que vas a ser exitoso en un negocio que quieres emprender. Pero si no haces
10: las acciones
9: necesarias o alguien del equipo no está conectado con eso, definitivamente no va a funcionar. Pues, ¿no?
10: Exactamente.
9: Entonces,
4: yo quisiera en esta parte hacer una especie de una separata previa a nuestros oyentes. Porque generalmente a veces el fanatismo, especialmente religioso, hacer creer las cosas que esto es brujería, que esto es encantamiento, que esto es cosa, digamos, de ciencia oculta, diabólica. Quiero hacer esta advertencia como hombre culto que soy, somos. Estamos aquí frente a una científica y a un equipo que conoce el reptil, es una ciencia universal. Yo tengo 84 años y la gente se admira de que soy lúcido, y perdóneme la inmodestia.
9: Es que es verdad.
4: Porque yo practico mucho las lecciones, las orientaciones, tocar los meridianos, la digitopuntura, la respiración, hago yoga. Esto es más que tomar tabletas.
9: Un buen conversador también.
4: Por supuesto. Porque uno conversa con los ojos y también con las manos. Las manos tienen un poder de convicción, de atracción, de seducción. Porque usted con la mano guía, Velasco Ibarra con un dedo.
9: Ya me estoy asustando.
4: Los jóvenes ya no se acuerdan, Velasco Ibarra, con ese dedo que lo ponía al infinito, convencía masivamente a los pueblos. Entonces las manos tienen un poder, la actitud de uno. Pero este conocimiento, yo por eso le dije la otra vez que estuvo Joana aquí, usted no queda, cuando usted se vaya, yo la traeré aquí a los míos si es posible del todo. Es necesario que las personas se nutran, aprovechemos de este conocimiento que es milenario, que es milenario. Alguna vez la gente decía, no, eso es brujería antigua. Dice, mira, nosotros tenemos 7000 años desde Zoroastro para acá investigando el universo. La religión solamente tiene 2000 años. De manera que los evangelios ni siquiera se hicieron con Cristo, lo hicieron después. No es que yo quiera entrar en una controversia religiosa o científica. Esta es ciencia pura, es un conocimiento ancestral, demostrado. Y yo digo, me pongo yo como resultado, yo sufrí de muchas hemorragias internas, una serie de cosas, pero respirando, caminando, haciéndolo metódicamente. No que si usted hace ahorita un rating y lo hace después de 6 meses, no le sirve. Pero si todos los días usted hace lo que llama el punto aspirina, cuando duele algo aquí en la parte, sí, usted se hace masaje ahí por 3 minutos, claro, ¿no? Y otra cosa, las orejas también tienen casi toda la concentración neurológica. Sí. Entonces, mire, estamos frente a una persona que sabe lo que está haciendo. Esta radio no auspicia...
9: ¿Las manos también tienen un nombre, este tipo de terapias?
10: Sí, en este momento se me escapa el nombre, así como reflexología podal, pero sí hay una reflexología en las manos y en la cara.
4: ¿Y en los pies también?
10: Claro,
9: por esa, eso, es la podal, podal. Esa es la podal. Esa es la podal. Esa es la que ellos tienen ahí. Entonces, pero yo he escuchado lo que usted dice, que al presionarse aquí se te quita el dolor de cabeza o cosas así. Ya, entonces, eso. Ya, fantástico. Sí, mira, sí, que se vuelve sumamente interesante la situación. Carlitos hablaba de las expresiones, ¿no? De las manos y todo ese tipo de cosas. Pero usted hace un rato hablaba de que más le gustaban las palabras cuando él hablaba de los piropos, ¿no?
10: Ah, sí.
9: Ya. Entonces, hablando de eso, ¿cuáles fueron las impresiones ya verbales de las personas que estuvieron en el festival? ¿Qué comentarios usted escuchó? De pronto, si se hizo algún tipo de diagnóstico al final, una evaluación. Porque eso es importante, ¿no?
10: Claro, claro.
9: Para que nos cuente un poquito de eso, para terminar con el resto de terapias que se realizan y nos adentramos en el Reiki.
10: En el Reiki, claro que sí. Claro que sí. Bueno, algo que siempre las personas coinciden y su impresión es que es un lugar de una energía serena, de una energía muy pacífica, buena energía. El lugar Alma Madre, el espacio Alma Madre, sí, yo personalmente
9: se presta para
10: me encargo de que esa energía siempre esté lo más pura, lo más sutil posible, para que precisamente toda persona que entre al lugar lo sienta.
9: Sí, así lo sentí cuando estuve allí, así que definitivamente es algo maravilloso.
10: Porque solamente en un lugar de calma, de serenidad, nosotros nos vamos a sentir seguros. Y sintiéndonos seguros, entonces podemos descansar. Y descansando ya permitimos soltar, ya permitimos expresar. Entonces, sí es un para mí es importante, es un pilar fundamental, es un área fundamental que yo me encargo de eso, ¿no?
4: Entonces, doctora, les encantó. Con todo respecto del exorcismo, ¿tiene algo que ver con esto, el exorcismo, sacar energías negativas, espíritus malos?
10: Bueno, no lo conozco o no lo diría tanto como utilizaría ese término como exorcismo, porque nosotros sí, de acuerdo a nuestras emociones, a lugares que visitamos, sí, nuestra energía se contamina, digamos, ¿no? Con lo que nos nutrimos visual, auditivamente, sí. Pero sin embargo, sí estamos nosotros, sí lo podemos hacer, esta depuración de nuestro campo energético, como usted lo ha dicho, con la respiración. Tenemos las hierbitas, también los sahumerios, que son también herramientas milenarias, ancestrales, que sirven para limpiar nuestro campo energético. Entonces, no lo categorizo tanto como exorcismo, pero sí más bien como una limpia energética. Es importante y fundamental. Y volviendo al festival, sí, lo que se vivió, entonces todos coinciden en eso y realmente se fueron muy contentos de poder tener esa oportunidad, porque fue una oportunidad, de eso se trata, ¿no? De crear un bienestar. Fue algo simbólico, pero sin embargo se recibió bastante. Y eso fue muy apreciado. Y uh-huh, eso realmente para los terapeutas, para mí, fue muy gratificante, ¿no? Poder... No,
9: nómbrenos a los terapeutas que estuvieron, a los profesionales, sí, favor, para saludarles también.
10: Claro que sí. Alfredo Macías, el reflexólogo, Jimmy Paredes, el Reiki Master, Paulina Rojas, ella es la capacitadora, la directora de INCAE. Uh-huh. Estuvo Miguel Moreira, el quiropráctico, y estuvo también Juan David Giraldo, que él fue el biomagnetista. Y Ainara Cherres, la tarotista. Entonces, fue muy bonito porque todos sostuvimos el lugar, ¿no? Todos con nuestra función, aportando en el bienestar de cada persona. Y realmente, ya le digo, la gratificación no solamente fue de nosotros hacia ellos, sino de ellos a nosotros. Fue recíproco, ¿no?
9: Lindo.
10: Entonces, eso sí, generó una energía maravillosa en el lugar.
9: Papá y mamá también estuvieron allí, me imagino.
10: Claro, por supuesto. Ellos siempre
9: están. O sea, que están... Esta es papelito. Son grandes, pero afiladitos. Ustedes también brindaban otro tipo de cosas, brindaban comida, objetos. Hablando uh-huh, de objetos, usted tiene en su anillo uno en
10: espiral.
9: Forma de espiral.
10: Sí.
9: ¿Qué función tiene ese
10: bueno, anillo? Este anillo es de cobre. Nosotros tenemos, claro, aún tenemos y vamos a seguir teniendo, porque la verdad son como herramientas importantes que podemos nosotros usar. Entonces hay una gran diferencia entre que yo me ponga un anillo de cobre a que yo me ponga un anillo de...
9: De acero.
10: De acero o de una fantasía, yeah, ¿no? Yeah. Porque realmente eso lo que busca es como, claro, que te adorne.
9: El cobre tiene una función.
10: Sí,
9: ¿no?
10: Exactamente. Y su función es terapéutica. Es precisamente ayudar a depurar la energía densa del cuerpo, sí, ¿no? De hecho, hay un ritual maravilloso que hacemos en Alma Madre, o que hago en Alma Madre, y se llama el ritual Premium Alma Madre. Está basado en la medicina ayurvédica y en la medicina ancestral. Ayurveda es el conocimiento de la vida, ¿ya?
9: Yeah.
10: Su origen es India, y ello se basa uh-huh, en restaurar el equilibrio interno a través del uso de hierbas, tanto en terapia interna, o es decir, para tomar, para beber, la externa, corporal, uh-huh, uh-huh, también en la cabeza, porque para ello tienen mucha importancia los pies y la cabeza, no solamente el cuerpo. Entonces, ese acercamiento es como íntegro también, o sea, integrativo, uh-huh, ¿ya? Igual que la medicina ancestral. Pero la medicina ancestral, algo tan bonito, y por eso de ahí ya le voy a contar por qué surgió ayer ese evento, es porque no solamente trabajan en una forma integrativa el cuerpo humano, sino que también la relación con la Pachamama, con todos los
9: asuntos. Esa es la inquietud que tengo con el doctor, justamente, porque me llama mucho la atención que él, siendo médico, se conecte también con este tipo de terapias que van más allá de lo tradicional, de lo normal. Y para sacarle la duda a Carlitos, de acuerdo con la IA, nos dice que el exorcismo es una práctica religiosa o espiritual para expulsar a un demonio o espíritu, Carlitos Avellán, maligno, espíritu maligno de una persona, lugar, objeto. Así que lo que hace Johanna no tiene nada que ver con el exorcismo. Está demasiado lejos. Dice que es una práctica litúrgica, solamente la puede realizar la autoridad, en este caso los sacerdotes. Así que Es una cuestión más bien que se la daba en la parte histórica, en el abuso de parte de la religión católica en aquella época, sobre así que no tiene nada que ver. Ya,
10: muy bien. Nosotros nos enfocamos más en que, o sea, los demonios internos los tenemos, pero cada uno, ¿no? Uh-huh. Tenemos nuestras luces, tenemos nuestras sombras. Y desde ese entendimiento entonces hacemos el trabajo interno. Y que siempre, aunque hagamos un trabajo interno, pues siempre va a salir como a la luz algo que estaba de pronto, ni siquiera nosotros somos conscientes de que tenemos.
9: Dice que todos tenemos un demonio interno, ¿no?
10: Cuando, exactamente, y cuando, ese cuando es el ego, ¿no?
9: Cuando nos llenamos de malos pensamientos, de quererle hacer daño a alguna persona.
10: Ya. Está que se ríe, no sé qué le pasa.
9: Ya, no sé, de pronto ya me quiere decir que ya en un minuto nos vamos a los comerciales. Ya, algo más que se nos quede antes de irnos a la pausa comercial para al regreso entrar justamente con el doctor y... seguimos de largo y de entonces estamos chéveres.
10: Está fantástico, mire, sí, este hombre, maravilloso.
9: Está benevolente, a nosotros que siempre nos falta tiempo, entonces chévere.
10: Bien. Algo entonces que sí, algo, conectar.
9: Ya, algo más que tengamos aquí en este espacio para darle paso al doctor y luego seguimos interactuando.
10: Sí, ayer celebramos el Día de la Pachamama, de la Madre Tierra. Entonces Alma Madre está incorporando todos esos rituales qué chévere. De agradecimiento y realmente tienen un trasfondo, tienen una intención poderosa, porque cuando nosotros tomamos conciencia de que, primero, la Madre Tierra nos sostiene, segundo, nos nutre, o sea, qué maravilla, sí, somos producto de una creación divina, pero es que también está la Madre, así como en lo humano necesitamos a mamá y papá para poder procrear, ¿no? Para poder nosotros formarnos, surgir, entonces, asimismo, en el mundo cósmico, está también el Padre Divino y la Madre Divina. Entonces, darle como esa honra, ¿no? Por todo lo que me das. Porque siempre el enfoque, para que nuestra vida sea como abundante, tenemos que enfocarnos en lo que tenemos. Y ser muy agradecidos. Porque la gratitud es una de las altas frecuencias para tú poder manifestar, para tú poder tener hasta bienestar.
9: Claro. Así no, es. Definitivamente con uno mismo. Dice por ahí una frase, tú le puedes mentir a cualquier persona, pero no le puedes mentir a ti mismo, ¿no?
10: Así es.
9: Entonces, esa verdad que te molesta te va a perseguir toda la vida. Entonces, lo más práctico aquí es expresarlo, no decirlo, porque finalmente te libera de un peso grande.
10: Totalmente.
9: Entonces, son cosas... Bueno, ¿algo más tenemos ahí?
10: Sí, claro que sí.
9: ¿Con el doctor?
10: Dejarles una invitación abierta para el próximo... Y estamos... Este mes de agosto, quiero comentar que es un mes muy poderoso. Astrológicamente van a haber dos eclipses. Sin embargo, también estamos, si ustedes ven, en un mes 8 que simboliza el infinito, ¿no? Entonces, es un tiempo para evolucionar o para quedarse atrás. Y en Alma Madre estamos enfocados en evolucionar junto a todas las personas que se integren, que se unan a la comunidad.
9: Entonces, agosto es el mes de la evolución.
10: Correcto. De la manifestación. Todo lo que es prosperidad. Acá tenemos este evento justo, que será el próximo sábado, 8 de agosto. Es decir, el 8 del 8. Es un portal, energéticamente es un portal. Wow. Que también vamos a hacer un ritual de agradecimiento, de confianza, de conectar con esa abundancia interna. Y desde allí manifestar esa prosperidad que todos merecemos. Entonces, es muy importante porque vamos a tocar temas que están vinculados con esos bloqueos a nivel monetario, a nivel de dinero, ¿no? Es una actividad que Alma Madre hace desde una intención de que fortalecer la comunidad, de que nuevas personas pues conozcan la energía, de esta energía que estamos hablando, de todas las actividades que hacemos, realmente no tiene una retribución asignada, sino más bien es voluntario. Lo que tú sientas, lo que tú quieras poner en el banco de la fuente infinita.
9: Ahí está la parte que decía el doctor, ¿no? O sea, aparte del trabajo que ustedes realizan como un emprendimiento, pero también están dejando esa parte de social, ¿no? Sirviendo a la comunidad sin
10: así
9: ningún tipo
10: es.
9: De retribución en algunos casos, o voluntario, como es esto de acá. Chévere, mira, hoy día ha sido un programa
4: doctora,
9: increíble.
4: Doctora, usted deja una motivación sobre la numerología, la fecha de nacimiento. A ver, hagamos una práctica. Yo nací el 28 de mayo de 1942. ¿Qué le dice eso?
10: Ya, del 42.
4: Sí, señora.
10: Ya, serían 6, 7, 7 más 6 son 13, 4. Me habla de una persona que es muy estructurada, que es organizada, una persona que está muy conectada con sus tradiciones familiares. Entonces, es una persona trabajadora, responsable, que normalmente en sus épocas que cumplía horario, no se iba a casa hasta que no terminaba su trabajo.
9: Me consta.
10: ¿Ya? Entonces, me habla de eso. Normalmente la persona que tiene un camino de vida, cuatro, es una persona que se contrae por la sobreexigencia, porque siempre quiere todo perfecto y quiere como cumplir, ¿no? Y quiere que se respete también como las reglas, las leyes, ¿no? Entonces, eso muchas veces lleva tensión, uh-huh, a que el cuerpo se tensione, sobre todo que el cuello se ponga rígido y que haya mucho peso en los hombros, ¿ya? Eso me habla un 4.
4: Doctora, para conocimiento de nuestros oyentes, ¿cómo obtuvo usted ese número 4 en los datos que yo le di?
10: Sumando todos los dígitos de su fecha de nacimiento completa.
4: Del nacimiento, el año y todo.
10: Correcto.
9: Ya, 28, 2 y 8, 10.
10: Ajá.
9: Ya. Ya, sigamos.
4: Mayo 5.
10: 5, 6.
9: Serían, sería 15.
10: Ya, 15.
4: 15. ¿Y por el 1942?
9: Más 6, 21.
4: Es nomás el 6.
10: No. No, todos se suman. Todos se suman. Repítame de nuevo, es el 28 de mayo.
4: Del 1942.
10: Ya. Esto a mí me da un 31. Ay, el 3 más el 1.
9: 4.
10: 4. Sí, desde allí yo lo saqué. Entonces, así todo.
4: ¿Y el 4 qué le dice el 4? Equilibrio.
9: No, pues ya le
10: justo
9: acabo de decir.
10: Lo que le acabé de decir, una persona estructurada, una persona que respeta las leyes, una persona que sigue las instrucciones, que de pronto le cuesta decir, ah, no, aquí la ropa se tiene que lavar al revés y no
9: ahí,
10: se puede
9: ahí jugar. Ahí no dice si es coqueto, no es coqueto, no.
4: En la vida afectiva, no dicen.
10: En la vida afectiva, ellos sacrifican un poco la vida afectiva. ¿Por qué? Porque son más entregados al trabajo. Y eso muchas veces les cuesta o les afecta la cuestión familiar, la cuestión de pareja. Entonces, sí.
9: Ah, sí, hay también, Carlitos.
4: Sí, está bien, sí. Gracias, doctora.
10: Sí, ya, claro que sí.
9: Y ahorita que ya no trabaja, tiene que ser más afectivo. Entonces, ya no eso no está
4: tiempo.
9: Bueno, qué chévere. Me encanta eso. A ver, se me ocurre algo aquí.
10: Sí.
9: Si usted hace alguna actividad un día domingo.
10: Sí, que sí les hago.
9: Que sea temprano.
10: Uh-huh.
9: Ya. Así como usted ya es parte de nosotros, gracias por
10: ese
9: auspicio.
10: Muchas gracias.
9: Podemos hacer un programa en vivo directamente allá.
10: Desde maravilloso.
9: Desde las 8 hasta las 10 de la mañana. Así como nos vamos a ir la próxima semana a la carrera de beneficiaria. Porque la función que cumple esta niña realmente es fabulosa. ¿No? Entonces, realmente nos sentimos llenos, ¿no? Decía Cabral, dice, yo soy un obeso de felicidad, o sea, estoy lleno, estoy realmente que exploto de felicidad porque por todas las cosas que él lleva buenas al mundo, ¿no? Después de que le pasó algo sumamente fuerte, cuando murió la esposa y la hija en un accidente aviatorio. Pero sin embargo después se dedicó a Dios y siempre hay un camino, ¿no? A pesar las dificultades. Bueno, ahora sí, ¿qué le parece si nos vamos un ratito con el doctor?
10: Por supuesto,
9: luego
10: claro que sí.
9: Seguimos hablando de porque entendemos también que hay para ese alguna promoción para.
10: Sí,
9: para
10: por los supuesto, cursos, pero estén muy
9: pero
10: atentos.
9: Ahora estamos
10: por
9: ansiosos
10: favor.
9: Porque el doctor Jimmy nos diga, más que Reiki, un camino para reconectar contigo mismo, descubre cómo el bienestar integral puede transformar tu vida. Ahora sí, doctor. Háganos aquí una cátedra viva con el conocimiento y experiencia que usted tiene, pero primero preguntándole cómo nació esto de conectar la ciencia médica con esta práctica que va mucho más allá, que trasciende mucho más allá, porque justamente utilizamos elementos que no son tangibles, que muchas veces no vemos, pero que sí sentimos. Adelante, doctor.
17: Bueno, tenemos que reconocer primeramente de que en este mundo en que vivimos solo existen dos energías, que podemos decirle la buena y la mala, o la enfermedad y la salud, por ejemplo. Y entonces, ¿cómo hacemos para conectarnos con una o con otra? Básicamente la mente es el timón que dirige este cuerpo, esta nave a través de la cual el espíritu viaja en este ciclo de vida. Entonces, si mentalmente yo me conecto con algo positivo, voy a absorber y almacenar esa energía, porque lo que no hemos sabido es que nosotros somos baterías de energía, nuestros cuerpos son baterías de energía, almacenamos energía, somos antenas de energía, receptamos absorbemos y almacenamos como batería esa energía. ¿Qué energía vamos a almacenar? La energía en la que nos movemos, la energía del entorno. Por ejemplo, si estamos en un ambiente como en el campo, donde hay mucha naturaleza, hay mucha vegetación, mucho aire puro, mucha agua limpia, esa energía la absorbemos inevitablemente y conscientemente, querramos o no, porque constantemente estamos absorbiendo energía. Y les voy a mostrar un poquito.
9: ¡Qué belleza! Eso me encanta.
17: Ahí está. Tenemos los centros energéticos a través de los cuales nosotros absorbemos la energía. Estos puntos que están alineados a la columna vertebral, que se conocen como chakras, son los puntos a través de los cuales la energía ingresa a nuestro cuerpo, a nuestra batería, y almacenamos esa energía. Entonces, si esa energía es buena, digamos, estamos en el campo, aquí podemos ver cómo se ven los puntos, entonces absorbemos esa energía de vida y nos fortalece, nos sentimos bien. Pero si estamos en un ambiente caótico, por ejemplo, en la ciudad, con todo el ruido, las preocupaciones, las cosas cotidianas, entonces almacenamos esa energía discordante, digamos. Y aquí se ve, vemos unas imágenes donde se ve la energía de la persona. Aquí vemos la imagen de una persona sana, que su energía está limpia. Y acá vemos una imagen de una persona que su energía se ha contaminado, como podemos ver principalmente el lado de la cadera, en este caso como ejemplo. Eso quiere decir que va a haber problemas en esa región. Entonces, ¿qué es lo que pasa? ¿Qué almacenamos y qué son esas manchas que nos rodean, que nos envuelven? Son tristezas, son penas, angustias, son culpas, miedos, resentimientos. Primero está la energía alrededor de la persona, pero si eso no se libera a tiempo, entonces ya empieza a penetrar los tejidos. Ya es lo que empezamos a reconocer como un deterioramiento de las células y el desequilibrio de todo el organismo. Entonces eso se denomina enfermedad. Básicamente es una contaminación de energía negativa, que pueden ser tristezas, miedos, angustias, celos, resentimientos, culpas y demás. Entonces eso es lo que almacenamos y es la energía que nos va a sostener. Si esa energía que nos está sosteniendo es negativa, entonces vamos a sentir todos los estragos. Sin embargo, tenemos la opción de conectarnos con energía positiva. ¿Cuál sería la energía positiva? Reírnos, estar en paz, estar tranquilos, relajados, reír, como digo, estar alegres, bailar, cantar, todo eso nos hace sentir bien y atraemos y almacenamos esa energía. Ahora, aquí es donde entra Reiki. Reiki se encarga de tomar esta energía que nos contamina y transmutarla, transformarla de negativa a positiva, o de oscuridad a luz, o de dolor a salud, de enfermedad a salud. Entonces, esa es la importancia del Reiki. Y aquí podemos ver un aura de una persona sana, que está en buen ánimo, sonriente. Acá podemos ver una persona que tiene el aura oscura, porque está triste. No necesariamente es una mala persona, solo que está triste, deprimida, y el aura se torna gris, oscura. Y eso afecta nuestro estado de ánimo, nuestro estado de salud. Entonces, básicamente, lo que Reiki hace es transformar esa energía contaminante, esa energía que nos duele y que si no se libera, entonces nos va a hacer mal, básicamente. La enfermedad es una contaminación de nuestra energía, donde nuestra energía positiva se contamina con energía negativa, y esta energía negativa nos carcome, nos consume, nos debilita, nos desequilibra, nos enferma, nos duele. La solución es tomar esa energía y liberarla, y esa es la maravilla de Reiki, ese es el poder de Reiki. Entonces, Reiki funciona en todos los niveles, físico, mental, emocional, espiritual, porque somos seres que tenemos varios cuerpos, no solo el físico es el que vemos, pero tenemos el cuerpo mental, el cuerpo emocional. Entonces, en esos cuerpos, que somos como una cebolla, que tenemos varias capas energéticas, ajá, en esas capas se esconden nuestras memorias, nuestras traumas, nuestros dolores, vamos a decir, porque eso es lo que nos ocupa, lo que nos duele, porque si almacenamos cosas bonitas, memorias agradables, alegres, eso nos fortalece, eso nos hace sentir bien, eso no nos hace daño. Lo que nos hace daño es la otra. Aquí solo hay dos, como digo, el bien y el mal, la salud y la enfermedad. Entonces, si nosotros mentalmente nos conectamos con energía negativa, con situaciones trágicas, de tristeza, que a veces son inevitables, pero que podemos llevarlos mejor, de una manera más serena, como decir, confiar un poco más también en la divinidad, en que podemos pedir ayuda divina para resolver los asuntos, por ejemplo, consejo. Les voy a contar un ejemplo. Cuando,
9: encantado, sí, eso nos encanta.
17: Cuando vino la pandemia y todo se paralizó, estábamos sin clientes, sin alumnos, sin nada, entonces yo dije, ¿y ahora qué voy a hacer? Porque a todo el mundo se le hace un poco caro los valores que normalmente pagaban, entonces, porque están sin trabajo y y adoloridos. Y dije, ¿qué hago? Los clientes no quieren pagar los $60, los $80, los $40 que se cobran normalmente, ¿y ahora qué hago? A través de la meditación recibí un

0: nos hundimos. Entonces, no todo es que nosotros tenemos control de las cosas. Hay cosas donde tenemos que tener fe de que la divinidad va a asistirnos, hay que pedirlo, como dijo el maestro, pide y se te dará. Entonces, si no pedimos, pues no se nos da. Y el que busca encuentra. Entonces, pedimos ayuda divina y la ayuda se nos viene, se nos manifiesta. Entonces, el camino de Reiki es un camino de autosanación, principalmente. Y todos somos sanadores, todos en este mundo somos sanadores. ¿Y por qué? Porque nosotros tenemos la responsabilidad principal de autosanarnos. Nosotros hemos hecho muchas cosas en esta y en otras vidas donde hemos almacenado karmas que todavía no se han manifestado, por ejemplo. Entonces eso nos cae de repente, nos golpea y nos duele. Y si no entendemos cómo funciona la energía, entonces es más difícil, pero si ya entendemos es más llevable y además que maduramos y crecemos. Entonces, ¿qué es lo que pasa con Reiki? Reiki es reconectarse con la energía vital, la energía de vida, la energía que nos sostiene. Como digo, somos baterías de energía y podemos almacenar energía negativa si estamos viendo o observando cosas trágicas. Por ejemplo, muchos noticieros son muy, muy negativos, son muchas tragedias. Y si estamos observando, escuchando eso, estamos almacenando esa energía y esa energía de tragedia nos va a doler. Pero si cambiamos de canal y ponemos algo bonito, entonces almacenamos esa otra energía que nos fortalece, que nos da alegría, que nos da vida, básicamente. Entonces, cuando nos conectamos con Reiki, es como que nos ponemos bajo una ducha energética que nos purifica, básicamente. Lo que sea que hayamos atraído o almacenado, con lo que sea que hayamos lidiado, entonces el Reiki nos ayuda a liberar de eso. Las personas me preguntan a veces, oiga, pero yo tenía este dolor y este otro dolor y ya no lo tengo. ¿Y qué pasó? ¿Cómo así? ¿Qué se hizo? ¿Dónde se fue? ¿Cómo se queda con eso? ¿No le duele a usted? Digo, claro, yo me conecto con esa energía y justamente necesito conectarme con la energía para poder absorberla y liberarla. Entonces, en ese proceso voy sintiendo yo todas sus angustias, sus tristezas, sus calambres, sus dolores, pero yo no dejo que eso me afecte, por decir, sino que yo observo ese dolor, unos dolores impresionantes que parece que me están cortando la pierna, un brazo a uno, pero yo observo eso, ese dolor, y le digo, bueno, tienes que ir, ese dolor no perteneces aquí, te vas mentalmente y lo dirijo y se va. Tiene que obedecer porque tenemos la autoridad, tenemos el poder de la palabra y le digo, te me vas de aquí, no tienes que estar aquí y tienes que ir tarde o temprano, se va a ir porque la palabra tiene poder y si lo hacemos en el nombre de Dios, como decimos, o de la divinidad,
1: Mayor
0: entonces
1: fuerza.
0: ese poder se manifiesta y más tarde, más temprano esa energía se va a doblegar y tiene solo dos opciones. Esa energía negativa que me duele, que me enferma, que me contamina, tiene dos opciones. Una vez que entra en contacto con la luz es más poderosa que la oscuridad y o se va o se transmuta o se transforma, pero no puede permanecer la oscuridad donde la luz está. Entonces, ¿qué? Cuando las personas me preguntan una protección, ¿qué me puedo poner de protección? ¿Puedo comprar algo de protección? ¿Una cadenita? Claro que si le ponemos fe a esa cadenita o a esa medallita o esa estampita, eso va a tener un efecto porque tenemos esos poderes, la fe tiene ese poder. Pero si también puedo hacer lo siguiente, puedo yo llenarme de más luz cada vez, de más luz y más luz cada día, en la mañana, en la tarde, en la noche, me conecto con la luz y mientras más me conecto con la luz y permanezco en la luz me sostiene, la luz me envuelve, la luz me perfecciona, la luz me sana y me protege, sobre todo. Cuando hablamos de protección, de amuletos y demás, está bien, no hay nada de malo en tenerle fe a una medallita o algo así, o a un amuleto, pero hay que hacer la otra parte, la principal y la más importante, que es mentalmente, conscientemente permanecer en la presencia de la luz. ¿Qué es eso? Estar en paz. ¿Cómo hacemos eso? Visualizamos una luz que desciende del cielo, que ingresa por nuestra corona y que a través de la columna vertebral se reparte por todo el cuerpo que tenemos, que les voy a mostrar. Básicamente lo que hacemos es que aquí, a través de la corona, visualizamos que la luz ingresa en nuestro sistema, que desciende.

0: por la columna vertebral, el sistema, una vez que la energía ingresa en el cuerpo a través de los puntos chakras por donde nos alimentamos este cuerpo, es una batería. No es que nacemos con la energía y como una batería y gradualmente en lo que avanzan los años se va desgastando la batería. No, la batería se alimenta constantemente, permanentemente, todos los días de la energía que nos rodea y sobre todo de la que nosotros pensamos o sostenemos en la mente. Entonces, por aquí ingresa la energía hacia la columna vertebral. La columna vertebral recibe esta energía y a través del sistema nervioso es repartida
1: A los
0: a
1: órganos.
0: su bien. Cada uno de estos centros energéticos tiene un trabajo que hacer para su área,
1: Sí.
0: absorbe energía para su área, para su órgano. El de acá para los de acá y el de acá, cada quien con su trabajo. Entonces, una vez que esta energía ingresa al sistema nervioso, es a través del sistema nervioso que se alimentan los órganos. ¿Cuál es la enfermedad? ¿Dónde está la enfermedad? Que cuando hay un bloqueo entre el punto de ingreso de la energía y el órgano que recibe la energía, si hay un bloqueo, ¿qué son los bloqueos? Son tristezas, angustias, miedos, sentimientos, culpas, celos, odios, envidias. Cuando hablamos de esos bloqueos, esos son, el que son energía y se ven así. Se ven así. Esos son los bloqueos, las tristezas, culpas. Entonces, esa energía no permite que este circuito eléctrico funcione normalmente y que la energía que ingresa por el chakra llegue a su destino, que es el órgano. Aquí en medio hay un bloqueo. El trabajo de Reiki es consumir esa energía, como digo, se ve así, consumirla y una vez que se consume o se transmuta o se transforma en luz, esa energía vuelve a fluir, el bloqueo desaparece y eso se llama sanación. Básicamente, para sanar a una persona lo que hay que hacer es limpiar el aura, que se ve así, y una vez que eso sucede, la persona se sana, desaparecen las molestias. Ahora, no solamente nosotros almacenamos energía, también los objetos que llevamos en el bolsillo, por ejemplo, llevamos una moneda. Aquí vemos una moneda, es una fotografía de la cámara Kirlian, tiene la habilidad de fotografiar la energía, lo que el ojo no puede ver. Si llevamos esa moneda en el bolsillo, esa moneda se va a recargar de nuestra energía, que irradia, que sale más allá de nuestro límite del cuerpo, a través de las manos principalmente, pero realmente todo. Todos los objetos que tocamos se impregnan con nuestra energía. Los alimentos tienen energía de vida. Aquí vemos, por ejemplo. Entonces, si comemos vida, si comemos alimentos con vida, eso nos fortalece y nos sana. Pero si comemos alimentos que no tienen vida, que ya no serían alimentos, ¿verdad? Sería comida nomás, o tiene
1: Solo para llenar la
0: limitado,
1: panza.
0: nos llena, nos quita el hambre, pero no nos nutre, digamos, muchas veces, ¿no? La comida chatarra, por ejemplo. Nos quita el hambre, nos sentimos satisfechos, pero no nos hemos alimentado o nutrido debidamente. Entonces, básicamente eso es lo que pasa con Reiki. Reiki lo que nos permite liberarnos. Imagínense nosotros que nunca nos bañemos y que todo el polvo y el sudor del camino de toda la vida la llevamos ahí. Eso es lo que pasa con nuestra aura. Si nunca la limpiamos, es como que si nunca nos hubiéramos bañado en toda la vida. Entonces, es importante que nos liberemos de toda esa carga energética que pesa y que nos consume. Entonces, ahí es donde Reiki entra en acción. Y es tan fácil. Cualquier niño de cualquier edad lo puede hacer. Solo visualizamos que la energía desciende del cielo, ingresa por la corona, a través de la columna se reparte por todo el cuerpo y todo el cuerpo se ilumina. Les voy a contar una pequeña historia. Tengo una sobrina que ahora tiene 8 años. Cuando tenía 5, yo iba a hacer un viaje a dar unos talleres por la sierra. Entonces, antes de irme, le hice la activación de Reiki a la niña. La niña ya me había visto como yo hago Reiki varias veces, a la abuelita, a la tía y así. Y entonces, bueno, le hice la activación de Reiki antes de irme de viaje. Dije, para que esa energía de Reiki la sostenga y la proteja mientras yo estoy distante, porque siempre la visitaba y en fin. Resulta que el otro día la madre me contó de que había ido a visitar a una amiga y fue llevando a la niña para que la acompañe. Mientras que la mamá conversaba con la amiga, la niña notó que en una esquinita de esa casa había un gatito ahí arrinconado, y la niña se levantó y le puso las manos al gatito. Unos minutos y de repente el gato se levantó, se sacudió y se fue. Y la señora dueña de casa se quedó sorprendida y dijo, mira, ese gatito tenía una semana ahí en ese rincón, le ponemos agua, le ponemos comida, pero no toca nada, no come, no toma nada, se iba a morir. Y no sabíamos qué hacer. Así que la niña le puso las manos, la niña de 8 años, le puso las manos y le liberó de esa energía que tenía ese gatito oprimido ahí en el piso sin que se mueva. Entonces la niña le liberó y el gato se levantó y se fue. Y se sanó. Si esa niña de 8 años no hubiera ido, le ponía las manos a ese gatito, ya se hubiera muerto. Entonces es tan fácil que cualquier niño, sin muchos estudios, puede hacerlo. Solo tiene que poner las manos y la energía tiene su propia sabiduría. ¿Por qué? Viene de la fuente divina que es todopoderosa. Es la inteligencia divina que es la que sostiene y dirige el Reiki. Entonces nosotros nos prestamos como instrumento de canalización de esa energía para beneficiar tanto a uno mismo, si me pongo las manos yo mismo, o a otra persona si es preciso ayudar a otra persona. Entonces Reiki es todopoderoso. Puede sanar lo que sea. Sin embargo, yo no puedo prometer que va a ser eso. Por ejemplo, una persona me dice, yo tengo este dolor, tengo este problema, ¿cuántas sesiones necesito? Yo le digo, yo no sé cuántas sesiones necesito. Yo lo que puedo hacer es el tratamiento y ahí usted va a sentir el cambio. Frecuentemente eso sucede, que con una sola sesión se libera de todas las molestias y se van felices de la vida. Hay veces que requiere dos o tres porque sienten mejoría, pero todavía sienten molestia. Entonces lo que yo le digo cuando me preguntan cuántas sesiones necesito, yo le digo, usted me va a decir a mí, porque usted va a sentir si ya no le duele o si le sigue doliendo. Entonces lo que yo hago es hacer el trabajo de conectarme con el aura de la persona donde está toda esa contaminación que le enferma, y una vez que yo me conecto, digamos que yo a veces utilizo las manos para escanear el cuerpo cuando hago un masaje, y de repente paso la mano por algún área donde hay una contaminación y siento el dolor o la presión o el hincón o el calambre o lo que sea que sienta, escalofrío. Entonces me detengo en esa área donde siento esa molestia y ahí trabajo con eso hasta que se consume, hasta que mi cuerpo es como el medidor que me dice ya no duele, todavía duele, hay que seguir. Entonces ahí me indica, a través de mi cuerpo voy sintiendo y voy sabiendo si ya se fue, ya al final siento todo bonito, mucha paz, mucha armonía, como que toda la energía fluye, digo, bueno, ya está bien, ya siento el dolor. O si todavía siento el dolor, entonces hay que seguir. Y además con Reiki, Reiki tiene su propia inteligencia, como digo, es la inteligencia divina la que lo dirige. Claro. Si una persona viene en camilla con molestias que a veces ellos mismos no saben que tienen, y cuando pongo las manos, la energía se dirige hacia donde la persona necesita. Yo no tengo que saber el problema que tiene. Bastantes veces y ni siquiera le pregunto, le digo, bueno, ¿cómo se siente? Ahí me dice, bueno, tengo una molestia por aquí, otra por allá. Bueno, empecemos el tratamiento. Cuando empiezo el tratamiento, empiezo a sentir yo hincones por la cabeza, escalofrío por la pierna, presión en el pecho, ardor en el estómago, hincones en los pies. Pero ellos me dijeron que solo tenía problema de la rodilla. Y querían que solo le trate la rodilla. Le digo, no, tenemos que tratar todo el cuerpo.
2: Integral.
0: Exactamente. Los mejores resultados se obtienen cuando se trata el cuerpo como una sola unidad.
2: Claro.
0: En mis 30 años de práctica, de 1987 que empecé, que recibí mi primer diploma, vamos a decir, en Estados Unidos, desde el 87 ahora son 30 años que tengo atendiendo personas todos los días. Porque cuando no es con pacientes o personas particulares, es conmigo y es con la familia y con los allegados, la persona del entorno. Entonces me he dado cuenta de que el cuerpo es uno solo. Cuando hay un dolor en un área, ese dolor se va a manifestar en otros lados, porque el sistema nervioso distribuye la energía y la energía se mueve libremente, como digamos el sistema nervioso es un circuito eléctrico, energético, a través del cual se mueve la sustancia que nos sostiene vivos, que es la energía vital, la energía, la inteligencia divina, si queremos decir así.
2: Ya, Doc, permítame un ratito, lo voy a interrumpir un ratito porque tenemos que irnos también nosotros al circuito de los comerciales, que son importantes. Recordemos que también Alma Madre está dentro de este circuito, ¿no? Tan elegante. Ya, pero al regreso vamos a complementar eso. Le hemos pedido a nuestro querido Control Master que nos dé un espacio más, porque está sumamente interesante. Aparte de eso, que nuestro querido Jonathan González nos tiene también una inquietud para usted, que ya le voy a compartir justamente cuando regresemos de estos comerciales. Nos envía un saludo, nos dice: la gratitud es fundamental en la vida, desde Quevedo está Jonathan, un oyente asiduo de esta radio. Y también Mary Rivera nos dice: excelente. Con eso, con esa palabrita, nos vamos a la excelencia de nuestros comerciales. Regresamos y le ponemos el audio que envía Jonathan para que estos jóvenes le puedan sacar de esa inquietud que él tiene. Adelante.
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2: Este es un método curativo de origen japonés que se realiza con las manos y que tiene como objetivo canalizar la energía vital para armonizar la mente, cuerpo y espíritu con el fin de mejorar tu salud y el equilibrio. Así que estamos hablando de algo divino, mágico. ¿Qué beneficios tiene? Libera emociones reprimidas, como lo decía el doctor, aumenta la energía vital, ayuda a la relajación y mejora el estado de ánimo, mejora la autoestima, alivia migrañas, dolores crónicos, ¿qué más teníamos aquí? Depresión, facilita el sueño, elimina el estrés diario. Definitivamente que es algo increíble lo que estamos escuchando aquí, claro, mi querida Joana, y esa cátedra viva que nos acaba de dar el doctor Jimmy es realmente fantástica, estamos fascinados. Ya me dice mi querido Mateo que también quiere entrar en eso. Bueno, saludemos a Jonathan González, que nos tiene una inquietud para creo que es para usted, Joana, pero escuchemos desde Quevedo, esa ciudad maravillosa. Hace mucho tiempo estuve por allá y pasé bonitos momentos.
9: Estimado Joel Over, un gusto saludarles acá desde Quevedo y a la doctora y bueno, y todos los que están escuchando y viendo. Sí, es muy interesante ese tema. Bueno, a mí me atrae mucho el tema esto de la energía, el universo. Y bueno, si quisiera ver, por ejemplo, sumando mi fecha de nacimiento, lo que es el mes y mi y el día pues me da 41, me imagino que soy 5. Ahí, ¿qué me diría la doctora? Muchas gracias y saludos.
10: Claro que sí, Jonathan, muchas gracias. Sí, su suma es correcta, 41 es un 5, correcto. Un 5 habla de una persona que viene, que es muy valiente. Vamos a destacar primero los talentos que tiene, ¿no? Hablamos de valentía, de audacia, hablamos de curiosidad, pero de esa curiosidad que te lleva a tu propio crecimiento, no de curiosidad de chisme, de querer saber la vida ajena, sino más bien un interés por aprender, ¿no? Un interés por saber por qué, el porqué de lo que se le esté diciendo, ¿no? Entonces, un 5 habla también que se le categoriza como la oveja negra de la familia. ¿Por qué? Porque quieren algo diferente, porque no siguen a la manada, porque ellos siempre, su mejor motivación en hacer las cosas diferentes, de una forma, de un estilo a su estilo.
2: Original.
10: Original, auténtico, exacto. Pero aquí hay algo muy importante que ha de considerar Jonathan y para todos los que tienen camino de vida 5 y que vienen a ustedes a lograr esa libertad interna, es decir, a poder abrir sus alas. Y para lograr eso, ha de trabajar mucho lo que es el cuerpo mental, porque muchas de las limitaciones para un 5 no está en el cuerpo físico, sino que en el cuerpo mental, es decir, las creencias,
2: emociones.
10: Sí, sí, más que las emociones, son los pensamientos que generan esas emociones. Entonces, antes de mirar las emociones, yo voy a mirar la raíz, este pensamiento, ¿no? Si yo sostengo un pensamiento de pronto que no me está beneficiando, al final ese pensamiento, categoricémoslo tóxico, va a generar una emoción tóxica que no le va a ayudar.
2: Somos muy soñadores, quizás.
10: Sí, pero eso es un talento, eso es una ventaja, ¿no? Porque soñar es vida, porque soñar es motivación, porque soñar es... Pero algo también muy importante es que el 5 normalmente siempre está en el pensamiento, tiene que aterrizar a la tierra. Entonces sí ha de tomar acción. Otro detalle importante, un 5 viene a trabajar su valor. Entonces, no esperar el reconocimiento externo, sino más bien comenzar en ese reconocimiento interno, ¿no? Valorar mi cuerpo, valorar todos los logros que he tenido, la persona que soy. Eso habla un 5. Jonathan, espero haber contestado su pregunta.
2: Y la parte afectiva, ya que Carlitos nos dejó con la mala costumbre de preguntar de la parte afectiva.
10: Sí, la parte afectiva para ellos es como el sometimiento, terrible. O sea, si una pareja es muy, ¿cómo se podría decir? Que
2: apego.
10: Sí, con mucho apego, que tiene, exacto, que somete mucho, que está mucho desde la necesidad, para un 5 es una cruz, es un grillete, ¿ya? Porque el 5 quiere libertad, acuérdese de eso. Mm-hmm. Inclusive para los niños que son 5, lo peor que le pueden hacer los padres es estarle recordando, tienes que hacer esto, tienes que hacer lo otro, tienes que hacer lo otro. Entonces, para un 5, desde la crianza consciente, lo mejor es la comunicación. A ver, ¿y cómo lo harías? ¿Qué responsabilidad tomas? ¿No? No desde la orden, porque cambia mucho, mucho.
2: La parte de la numerología, ¿quién la maneja en Alma Madre?
10: Yo la manejo, sí, claro, ya. Yo soy numeróloga.
2: Y hay del 1 al 9, ok.
10: Sí, correcto. No solamente del 1 al 9, la escala básica es del 1 al 9, pero luego tenemos también vibraciones más elevadas, que son números maestros. Estamos hablando del 11, del 22, del 33, del 44. ¿Desde dónde nosotros sabemos que son números maestros? Jonathan hizo una sumatoria, así como le hicimos también a Carlitos, que dio 31, ¿verdad? Si a mí esa sumatoria me da un 11... no se reduce. Es decir, no voy a sumar uno más uno.
2: Oh, ya.
10: No. Si esa sumatoria me da 22, tampoco la sumo 2 y 2. No. Si me da esa sumatoria 33, tampoco. Es decir, cuando yo hago la suma, si esa sumatoria me resulta 11, 22, 33, 44, no se reduce y está revelando que hay una maestría dentro de ese ser. Y esa maestría se obtiene a través de los aprendizajes, no solamente en esta vida, sino en vidas pasadas también.
2: Ya, de pronto para ilustrar a nuestra audiencia, por ejemplo, si alguien quiere ir a recibir esta terapia de la numerología, o sea, el diagnóstico.
10: Sí, la sesión.
2: ¿Qué costo tiene en Alma Madre?
10: En Alma Madres tenemos $22 la sesión, y realmente pues es una información que le va a favorecer mucho, porque va a lograr...
2: Para tomar correctivos, pues,
10: ¿no? Exactamente, no, para autoconocimiento, ¿no? Porque muchas veces pensamos que somos de una forma, tomamos identidades. Dicen, no, yo soy así, o he venido siendo
2: ¿Qué
10: así.
2: ¿Qué tiempo más o menos demora ese tipo?
10: Más o menos 45 minutos, una hora.
2: Ah, ya, es completa. O sea,
10: sí.
2: En todos los campos.
10: Exactamente, porque ahí también te revela no solamente este camino de vida que lo hemos sacado de la fecha de nacimiento. Acordémonos que nuestro nombre también tiene algún, una cantidad de letras, y esas letras tienen un equivalente numérico. Entonces, desde allí nosotros podemos identificar nuestra verdadera personalidad, esa que no está contaminada, como dice Jimmy, ¿no? Entonces, esa original, porque lo más importante es volver a la autenticidad. ¿Y cómo volvemos? Sabiendo quiénes somos, sabiendo los talentos que tenemos, sabiendo el propósito que tenemos, ¿no?
2: Ya, ahora, acompáñanos con la información de la ubicación de Alma Madre y el
10: claro
2: número telefónico
10: que
2: para que alguien que esté interesado pues se pueda acercar o conectarse con usted.
10: Maravilloso. Ya. Alma Madre está ubicado en la ciudad de Puerto Viejo, en la ciudadela El Maestro. Nuestra ubicación como referencia, exacto, está en las oficinas de Puerto Aguas, tenemos el restaurante Vilores y nosotros estamos diagonal al restaurante Vilores. Entonces es una ubicación muy práctica, céntrica. Contamos pues con calles que no son tan transitadas, eso nos favorece.
2: Sí,
10: eso nos favorece mucho.
2: Hay
10: parqueo suficiente y también pues el tener una calma, ¿no? Mientras
2: sí,
10: usted está en una sesión.
2: No hay ruido, no
10: Exactamente.
2: Hay...
10: Exactamente. Lo que va a encontrar es una frecuencia siempre armónica que le invite, ¿no?, a ese descanso.
2: Número telefónico, mi querida?
10: Sí, claro que sí. 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En las redes sociales también estamos, en donde damos a conocer un poquito de lo que se vive en Alma Madre. Tenemos las diferentes actividades allí. Y nos pueden encontrar como almamadre.portoviejo. Estamos en Instagram, estamos en Facebook y estamos en TikTok también.
2: Y por supuesto tiene la publicidad en Sonoonda, muy bonita,
10: por
2: que
10: supuesto.
2: Los compañeros lo escucho en todas las programaciones. Así que le han dado una deferencia muy especial. Gracias a Neftalí.
10: Gracias.
2: Definitivamente
10: gracias.
2: Que ha hecho ahí sus números mágicos con nuestro querido jefe, con Andresito Solórzano. Así que regresemos con nuestro querido doctor para que nos cuente cómo está estructurado este taller que usted está dando, qué tiempo dura, hasta cuándo va a ser, cómo se lo da, qué beneficios la gente va a obtener a través de esta
10: formación.
2: Del currículum, ¿no?, que ustedes están planteando. Adelante.
0: Bueno, el beneficio principal que obtenemos de Reiki, incluyéndome yo principalmente, porque a partir de yo, de mí mismo, es que hago todo lo demás, es de que yo mantengo mi cuerpo en perfecta salud. Ajá. Si yo aprendo la técnica que me permite liberarme de todo tipo de energías que me van a enfermar, entonces estoy garantizándome la salud. Toda enfermedad empieza con un dolor. Si el primer dolor lo liberamos, podemos estar tranquilos de que no nos vamos a enfermar. Perdón. Pero si el dolor que sentimos, el dolor original, digamos, de repente me empieza a doler el hombro, si no libero ese dolor, esa energía de dolor se va expandiendo y va manchando y va dañando todo en su entorno. Después de un rato ya no voy a tener solo el dolor del hombro, sino también el cuello, la cabeza, la espalda y así. Entonces, el beneficio principal es que yo me voy a mantener en perfecta salud. No en buena salud, pero en perfecta salud, con el tiempo y con la práctica. Si lo hacemos todos los días, ese es el propósito. Liberarnos de toda la negatividad para que manifestemos la perfecta salud. Ahora, el taller consiste primero que nada de introducir a las personas a la meditación, porque muchas personas nunca han meditado, han escuchado esa palabra, pero no saben qué mismo es. ¿Qué es lo que es la meditación? Básicamente es cerrar los ojos. Digamos que este cuerpo que tenemos es la casa donde el espíritu vive. Pero cuando me levanto en la mañana, ¿qué es lo primero que hago? Abro los ojos y miro hacia afuera al mundo. Entonces me paso el día entero viendo hacia afuera, averiguando, viendo qué le pasó al vecino, qué pasó en las noticias y todo lo que hay que hacer, las responsabilidades y demás. Pero ¿en qué momento del día, yo cierro las ventanas, cierro los ojos, y en vez de ver hacia afuera al mundo, veo hacia adentro. Es como entrar a la casa de uno mismo y ver qué hay ahí. Entonces, mientras que no entre a la casa consciente, o sea, despierto, no voy a descubrir qué tengo ahí adentro. De repente tengo talentos, tengo habilidades, de repente ahí adentro hay una fórmula, una receta, una máquina, un invento, algo bueno para todos. Entonces, mientras que no medite y no ingrese dentro de la casa, no voy a descubrir qué mismo hay ahí. Y muchos pasamos por la vida y nunca nos enteramos que tenemos muchas habilidades, muchos talentos, muchos regalos divinos que nos han dado y que están ahí en forma de semilla, y hay que nutrirlos para que surjan, para que crezcan, para que florezcan, se manifiesten y podamos compartir esos talentos con todos, porque esa es la misión, ese es el propósito. Los talentos, las habilidades, las bendiciones no son necesariamente para uno, son a través de uno para todos. Entonces, ese es el beneficio de Reiki. Ahora, Reiki, en términos generales, lo que yo puedo darme cuenta, deduciendo que en estos 30 años de práctica, porque desde el primer día que aprendí Reiki hasta el día de hoy, no ha habido un día que yo no me haga Reiki, que yo mismo me aplique las manos, me haga un tratamiento para sanarme yo mismo del estrés, de los dolores, del cansancio y demás. Entonces, ese es el beneficio principal, que yo me voy a mantener. Reiki me ha asegurado a mí que me he mantenido en buena salud. Entonces, eso principalmente. Y además de eso, podemos también ponerle las manos a nuestros seres queridos, a todo el mundo, y ayudar al prójimo. Muchas veces yo he estado en la calle, he presenciado accidentes, veo gente tendida en la calle, sangrando, quejándose de dolor, y lo que he ido, me he acercado, me he puesto las manos sobre la persona, y el Reiki automáticamente detiene el sangrado, por ejemplo. Libera el dolor. Entonces es una gran ayuda mientras la persona está atendida en media calle, y mientras viene la ambulancia, yo le hago ese favor de ayudarle, y he estado en innumerables accidentes en media calle, día y de noche, y he podido ayudar a esas personas que no sé quiénes son, que no saben quién soy, y es una bendición poder ayudarlos de esa manera. Me voy contento, satisfecho, que he hecho algo bueno, sin saber quiénes son y esperar nada. Entonces, esa es una maravilla que Reiki nos brinda. Entonces, el taller es la meditación principalmente para poder reconectarnos con nuestros sentimientos, con nuestros talentos, nuestras habilidades. Y después de eso viene la activación. La activación es la que permite que el alumno reciba la energía sanadora a través de los centros energéticos. Básicamente lo que hacemos es que los centros energéticos se activan. Vamos a mostrar estos, ¿no? Lo que hace la activación es que hace que la energía fluya desde la divinidad a través de la corona y que se reparta por la columna vertebral, básicamente acá como estábamos viendo antes, y la energía se va a distribuir por todo el cuerpo y finalmente va a alcanzar su destino, que es alimentar todos los órganos para que puedan funcionar en perfecto estado, o sea, en perfecta salud. Eso es básicamente el beneficio de Reiki para todos. Entonces, aparte de que me sano yo, me mantengo sano, puedo ayudar a la persona a mantenerse sana. Y también se puede trabajar a distancia, donde una persona no necesariamente está enfrente de uno, sino que se puede trabajar mentalmente, conectarse con la persona y hacer tal cual como si estuviera enfrente de uno, y la persona efectivamente libera y siente el cambio, la mejoría, digamos, o la liberación. Entonces, una vez que se hace la activación y que la persona ya tiene la habilidad de canalizar la energía sanadora a través de su sistema, hacemos la práctica de la autosanación, donde cada quien se pone las manos, yo le voy guiando dónde, cómo y por qué y para qué se pone la mano ahí, qué función tiene y qué beneficio recibimos. Una vez que se hace la práctica de autosanación, pasamos a la segunda práctica, que es la práctica de sanar a otra persona. Uno de los participantes se acuesta.
2: Es recíproco.
0: Y el terapeuta. Luego cambiamos y da y recibe el tratamiento. Y en eso básicamente se va el día de la práctica y de la enseñanza. Y luego finalmente preguntas y respuestas, contestar las dudas, aclarar las incertidumbres y así. Entonces, es un día muy bonito, usualmente es de 9 a 5, de 10 a 6, básicamente, y en ese tiempo hacemos todas esas maravillas. Activar a la persona principalmente para que a partir de ese momento se convierta en canal de la energía sanadora y va a retener esa habilidad de por vida. De por vida. Y como le decían antes, la niña no necesitaba saber que tenía el gatito, solo lo vio que estaba ahí. Ella intuyó que necesitaba sanación y le puso las manos. Cuando ella le puso las manos al gatito, la energía empezó a fluir y la energía que es auto... ¿cómo decía? Es todopoderosa. La energía sabe o supo dónde el gatito necesitaba ayuda y fue y la energía le sanó donde necesitaba. No necesitamos saber todos los detalles del paciente. Solo poner las manos y la energía, una vez que fluye, empieza a hacer su trabajo. La energía se dispersa por el aura, por el cuerpo y va determinando dónde necesita ayuda y va y le sana de ahí. Por ejemplo, les doy una idea. Cuando yo empecé recién a trabajar en esto, una de mis primeras clientes se acostó y le puse las manos sobre el rostro, sin tocarla, solo a unos centímetros del rostro, y ella de repente me dice, oiga, porque como estaba con los ojos cerrados, ¿usted me está andando en el pie? Le digo, no, estoy acá en la cabeza. Yo siento que alguien me anda en el pie, como que me hormiguea, como que me tocan ahí. Entonces le digo, no, estoy acá en la cabeza. Bueno, y relájese nomás. Al rato me dice otra vez, oiga, ¿seguro que no me están tocando el pie? Le digo, no, estoy acá en la cabeza. A ver, le digo, ¿usted ha tenido un problema en el pie, algo que le haya pasado? Ah, sí, bueno, hace 3 años tuve un accidente, estuve enyesada el pie, ya me arreglaron todo y ya pasó. Le digo, bueno, sí, la parte física ya se arregló, el médico ya la trató. Pero la parte que no se ha tratado es la parte energética, la parte emocional. ¿Qué es eso? Cada vez que le dolía el tobillo, el pie, porque no podía caminar, ¿qué sentía? Frustración, enojo, molestia, y toda esa energía de incomodidad, vamos a decir, está almacenada ahí en el pie. El trauma, el susto, el dolor, todo lo que atravesó mientras pasó esa experiencia. Y eso el doctor no lo libera con una píldora. Eso es energía que hay que liberar con otra energía, una energía un poco más fuerte que la pueda levantar. Entonces ahí es el Reiki. Entonces le dije, bueno, el Reiki, yo estoy trabajando en la cabeza, pero en el momento que la energía ingresa en su campo áurico, revisa, escanea y ve dónde necesita ayuda y va a ir para allá directamente a trabajar y a limpiar, a sanar esa parte. En este caso particular, esta chica era el pie derecho y que yo mientras trabajaba en la cabeza, la energía iba o fluía hacia el pie derecho y ella sentía que le andaban hormigueando ahí, era porque la energía le estaba sanando. Entonces, no es necesario saber, entender todo, ser genio, ser conocedor. Cualquier niño de 5 años puede hacerlo sin entender mucho, solo poner las manos y la energía se encarga de hacer todo lo demás, con su propia inteligencia, inteligencia divina que dirige todo, que es todopoderosa y que puede hacer esos milagros. Eso es taller de Reiki, eso consiste. Al final se hace otra pequeña meditación, una oración de agradecimiento y ahí llegamos. La hora después de eso, ya a la persona le corresponde practicar en la casa, a su ritmo, con su familia, con sus amistades, en su entorno. Porque en vez de hacerlo venir todos los días a clases, le damos una clase, le enseñamos las técnicas, le enseñamos la práctica y ya lo demás queda en sus manos a su propio ritmo. Puede hacerlo todos los días o puede hacerlo cuando desee, pero sobre todo, principalmente, con uno mismo.
2: Porque entonces son 4 pilares.
0: Todo depende de uno, la persona más importante en la vida de uno.
2: Ya, entonces hablamos de 4 pilares fundamentales, que sería la meditación, ¿no es cierto? Primero la meditación, la activación, ese es el segundo. El tercero sería ya la sanación, autosanación sería, ¿no? Y la última sería, ya el compartir a otra persona, sanar a otra persona, la reciprocidad.
0: En el caso de la clase, dar y recibir. Entonces, ese es el proceso de preparación para convertirse en autosanador. Y una vez que ya descubrimos cómo puedo yo autosanarme, ya sé cómo hacer para sanar a otras personas.
2: Perfecto, Doc. Le voy a interrumpir por el tiempo. Realmente está apasionante, pero ya tenemos solamente 4 minutos para completar. Y vamos a pedirle a nuestra querida Johanna que ahora sí nos cuente un poco más cómo acceder a este tipo de
10: formación.
2: De formación, exactamente. Cada qué tiempo se lo da, qué sé yo. Usted también nos decía que tenemos otra actividad la próxima semana. La repetimos ahorita en la parte final. Y bueno, información importantísima para nuestra audiencia, para que claro puedan que conectarse sí. con ustedes uh-huh. y después conectarse con ellos mismos, porque esa es justamente la idea. Adelante,
10: así
2: querida.
10: Así es, así es. Bueno, sí, la formación tomará lugar el próximo sábado 8 de agosto Con Jimmy, pues, se ha planificado el día desde las 9 de la mañana hasta las 5 de la tarde. Uh-huh. Un día, como ya lo hemos escuchado a él, no solamente para meditar, conectar con nosotros, sino que activación, luego la autosanación y la reciprocidad, ¿no? Jimmy, lo comento de que van a recibir un certificado las personas que hagan la formación, que está avalado por la fundación de Jimmy, la fundación Illuminaris. Yeah. No sé si de pronto él nos pueda facilitar algunas palabras, ¿no? De su fundación. Entonces necesitan inscribirse en la formación las personas que tengan el llamado a esta herramienta, ¿no? De inteligencia energética. Tenemos una sorpresa muy especial para nuestra audiencia, y es que las personas que llamen, se inscriban el día de hoy, vamos a ofrecer un 10% de descuento. Ese 10% de una inversión inicial de 160, entonces ya su valor quedaría en $144. Estos 144, este número mágico, yo les quiero compartir desde la numerología, que es un número, una cantidad conectada no solamente al crecimiento y a la expansión, sino que también tiene su beneficio espiritual, porque el Reiki sí tiene esa conexión, ¿no? con un propósito, con una energía inteligente, con una intención elevada. Entonces, $144 es una inversión que realmente va a tener muchos beneficios, porque no solamente, o sea, ese es el inicio de un nuevo estilo de vida, de un camino diferente a tomar. Cuando nosotros, bueno, yo no hago Reiki y yo soy la primera apuntada con Jimmy, uh-huh. Entonces, pero entiendo de que ya automáticamente nuestra vida va cambiando, nuestras prioridades, gustos, preferencias va cambiando, y va cambiando para bien, va cambiando desde esa conexión interna. Si tienen alguna pregunta, o si Jimmy nos puede también decir un poquito de la Fundación Illuminaris, que estará avalado el certificado que él nos va a entregar por esta fundación. Jimmy, adelante.
2: Sí, querido Jimmy, de manera breve, porque ya nos queda solamente un par de minutos para finalizar. Adelante, mi querido doctor.
0: Están todos invitados a inscribirse en el curso. 144 es un número divino muy importante en esta época de transformación del planeta. Básicamente, en resumen, es así. Todos necesitamos aprender Reiki, porque es la herramienta que nos va a garantizar dos cosas: que nos mantengamos sanos y jóvenes, porque la energía que nos contamina, nos consume, nos envejece, nos enferma. Pero si liberamos esa energía, ya no tenemos quien nos consume y nos enferma, entonces nos mantenemos sanos y jóvenes. Así que inscríbanse en el curso. Esta es la herramienta que necesitamos para liberarnos del dolor y la enfermedad, y no necesitamos de que nadie nos ponga las manos. Nosotros mismos lo podemos hacer en nuestro tiempo, en nuestro ritmo, y sanarnos nosotros mismos.
2: Claro, la fundación que hablaba Johanna, cuéntanos un poquito de la fundación suya, Illuminaris.
0: Illuminaris fue creada básicamente a fuerza de necesidad, porque cuando yo regresé de Estados Unidos al país y quise abrir una escuela de masaje y Reiki, resulta que fui a los ministerios y me decían: no se puede, porque estas materias de masaje y Reiki no existen en el sistema educativo, por lo tanto no podemos darle una licencia o un permiso de funcionamiento de escuela. Entonces, ¿qué hice? Como no podía abrir una escuela formal, me puse una fundación para, a través de la fundación, poder ofrecer el servicio, y así es como estoy trabajando como fundación. Y también tenemos el aval del Colegio de Médicos del Guayas, que también nos asisten con su diploma para que tengan un respaldo institucional un poco más fuerte, que lo respalde como profesional, de confiable, digamos, que es una persona seria, que no es una persona empírica, improvisada, sino que sabe lo que está haciendo y que efectivamente le va a ayudar y no le va a perjudicar al final del día, porque a veces pasa eso también. Hay gente que mete mano, pero no está capacitada, y en vez de ayudar, deja peor. Entonces nos aseguramos de que la persona que va a tratar efectivamente tenga el mejor resultado posible, que es lo que quiere, sanarse.
2: Muy bien. Perfecto, doctor. Queremos agradecerle infinitamente. Ha sido realmente una mañana muy, muy educativa, motivadora, algo fantástico. Así que esperamos tenerlo próximamente por acá. Si cuando venga a Puerto Viejo y esté presente un fin de semana, pues encantado.
10: Claro que
2: mi
10: sí.
2: Querida Ivana, ya en la parte final, bueno, agradecerle como siempre por toda esa información refrescante que nos trae. Ha sido una jornada maravillosa. Gracias también a Mateo por darnos el espacio para complementar esta idea. En la parte final, ¿qué tiene para nuestra audiencia? Para que visiten Alma Madre, ese espacio realmente maravilloso, increíble.
10: Claro que sí, todos invitados a este espacio energético, armónico, este espacio con una visión importante, con una intención de unificación, de sostenernos en una comunidad consciente, en una comunidad creciente también. Hola. Entonces que se unan a todas las actividades o a las que resuenen más con ustedes, porque nuestro bienestar no solamente depende de esas acciones que tomemos personales, sino también de podernos sostener con una comunidad. Con una comunidad de personas que siempre estén también alineadas a ese mismo querer, ¿no?, de conectar con el bienestar. 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
2: Como todos, dice el cantante este colombiano, repítelo.
10: 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Con gusto para ofrecerles la información o los detalles que ustedes necesiten.
2: Muy bien. Carlitos, ¿qué le ha parecido el programa ya en la parte final y en la despedida?
11: Bueno, yo termino haciendo una invitación muy cordial, muy personal tal vez, a mis amigos, a mis exalumnos, a mis familiares, a mis vecinos, a personas como yo, jubilados ya con criterio formado, que esto no se trata de una novelería, no se trata de una brujería, no se trata de un mesianismo, es una ciencia. Yo la vengo practicando desde hace muchos años, claro, empíricamente, y de una vez, doctora, yo voy a ser el primer matriculado. Yo voy a asistir.
2: Y eso, un aplauso para
11: sí, lo digo con toda seriedad, no como una publicidad, sino como un convencimiento de hombre culto, porque yo vengo haciéndolo empíricamente, repito, pero me ha dado excelentes resultados. Eso me tiene con salud, eso me tiene con vigor, con energía, con optimismo. Es una forma del buen vivir. Así que compañeros, amigos de los grupos que yo pertenezco, de los egresados de la maestría, de los jubilados,
2: usted se va a hacer
11: de
2: grupo
11: tertulia, de una vez sí. Ahora lo que vale preguntar es la forma de pago. A veces no tenemos los 140, los 150 de contado.
2: 144, que
11: 44,
2: es el número
11: ya. Sí, se puede algo a la matrícula.
2: Buena pregunta.
11: No, entonces, claro. La forma de pago, que es interesante, porque yo sí quiero ser, tener el honor, el orgullo, la satisfacción de ser el primer inscrito en este curso.
2: Claro, usted sí. Quiere con facilidades de pago y dificultades de cobro, así
11: no, para saber, no, para conocimiento de todos, ¿no?
10: Claro que sí, con gusto. Para inscribirse, pues sí, hay que dar como un abono, ajá, ¿no? Ajá. Para que ya tanto la persona que quiere inscribirse tome la seriedad. Sin embargo, se puede pagar pues hasta la próxima
2: sesión.
10: Semana. Sí, no, ya. Digamos hasta que sea el día de la formación.
2: Ah, ya, perfecto.
10: Pero hay que dar pues un depósito de
2: bueno, Carlito, como es conocido, ya usted se arregla acá, no hay problema.
11: ¿Y cuándo comienza el curso?
10: El próximo sábado.
2: Próximo sábado.
10: Es un día, intensivo.
11: Yo no puedo estar Santiago a la convención de los espejinos, invito a todos los...
2: Pero se van a seguir dando los cursos, ¿no?
11: Los
10: espejinos. Lo que pasa es que este es nivel 1. Son 3 niveles para Reiki.
2: Ah, ya.
10: Y este es nivel 1.
11: ¿Cuántas sesiones son?
10: 3. Pero tiene una secuencia, ¿no? Entonces es importante, no puede tomar un Reiki 2, nivel 2, si no ha tomado el 1.
2: También pregúntele al doctor Jimmy ya fuera de acá, porque ya tenemos que irnos, si de pronto esa se puede recuperar, por ejemplo, como dice que también se puede hacer de manera virtual, no sé.
10: Ah, claro,
2: sí,
10: claro.
2: Bueno, ya. Con eso entonces...
10: un abrazo.
2: Nos estamos viendo, sí, gracias por todo, realmente. Y no se olviden también, el próximo domingo tenemos esa carrera benéfica con la doctora Steffi. Mi querido Mateo, como siempre, muchísimas gracias, un abrazo, usted es lo máximo. Así que nos vemos la próxima semana. Un abrazo.
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1: Esta es la canción perfecta para los infieles, y aunque seguramente la has bailado lento o sensual, su letra esconde una historia de inseguridad juvenil que seguramente viviste. Quédate, yo sé que te vas a sorprender. Escrita en 1981 por George, en aquel momento no se explicaba cómo curiosamente todas las ideas musicales que tenía siempre le llegaban en los transportes públicos. Él siempre imaginaba historias de todos los pasajeros a bordo, y fue así como surgió esta canción, aunque esta tenía algo muy personal, cargada con emociones de su infancia que prefería no recordar. Nuestro genio musical había tenido una infancia llena de bullying. Era el regordete de la clase con lentes anchos de pasta, y además le encantaba la música clásica, la presa perfecta de todos los abusivos escolares. Sin embargo, el pequeño George tuvo una salvadora llamada Jane, su amor platónico. Los años pasaron y George se convirtió en un tipo apuesto, quien además había hecho de su afición por la música un sex appeal muy atractivo. Y sí, el tiempo da revanchas. En ese momento él salía con Helen, una rubia preciosa. Sin embargo, en un concierto se encontró con Jane, y con toda la autoestima en sus manos, dio el siguiente paso y tuvo una aventura con ella. George parecía tocar el cielo con las manos. De ser un perdedor en el amor, ahora tenía una relación con su amor platónico y también con una chica preciosa. La soberbia se hizo presente. Y además de esas dos relaciones, se involucró con una chica más llamada Alexis. Recuerda que tarde o temprano la verdad se sabe, y de todo este embrollo amoroso se enteró Jane. Evidentemente ella lo abandonó, al igual que Helen y Alexis. Se quedó solo. El sentimiento de culpa que tuvo fue tan grande que escribió esta canción y se la escribió a Jane. Nunca voy a bailar, nunca voy a llevar el ritmo con mis pies. Aunque es fácil fingir, sé que no eres tonta, y mi susurro indiscreto te lo hace saber cada día más presente. Viajamos a 1984 para deleitarnos con esta canción de George Michael, hecha un hit por Wham, Careless Whisper.

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Hablemos de Everybody Wants to Rule the World, The Tears for Fears. Lanzada en 1985 como parte del álbum Songs from the Big Chair, esta canción se ha convertido en un clásico icónico de los años 80. Las letras abordan temas de poder, ambición y el deseo inherente de control.

0: mientras también reflejan la ansiedad y el caos del mundo moderno. La música, con su distintivo riff de guitarra y su pegajoso ritmo, crea una atmósfera a la vez melancólica y optimista. En conjunto, Everybody Wants to Rule the World es una reflexión sobre la complejidad de la naturaleza humana y la sociedad, envuelta en una melodía inolvidable que ha resistido la prueba del tiempo.
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Te voy a revelar el secreto de una canción que seguramente has cantado a todo pulmón en esas tardeadas de tus tiempos estudiantiles. Sin embargo, en su letra se esconde el sufrimiento por esperar hacer una vida al lado de una persona que te considera casual. Quédate, yo sé que te encantará. Escrita a mediados de los 90 por Coti y Felipe Staiti, esta canción fue un himno en su época por su melodía y su letra nostálgica. Contrario a lo que muchos pueden creer que habla de un encuentro amoroso, más bien retrata la tristeza de encontrarte con esa persona que amaste tanto y que tú a ella solo le gustaste. En aquellos años Felipe tenía como amigo a Matías, un argentino dicharachero y muy romántico. Desafortunadamente no había encontrado el amor en esa época, hasta que conoció a Rebeca. Ahí el panorama cambió para él. Todo esto se lo platicaba Matías a su gran amigo Felipe. El círculo de amigos veía ilusionado cómo Matías se desvivía por su primer gran amor. Hasta que de un momento a otro Rebeca cambió por completo con él. Se empezó a distanciar y una noche por teléfono le dijo que partiría a Chile y que no la buscara más. Este suceso fue impactante para Matías y su círculo de amigos, quienes lo acompañaban en su dolor. Esos meses estuvieron presentes las lágrimas y las borracheras. El tiempo pasó y Matías, aunque herido, poco a poco se animaba a seguir adelante, hasta que un sábado se reencontró con Rebeca en un boliche de Buenos Aires. Los amigos de Matías intentaron alejarlo, pero ellos sabían que nada podría detenerlo. Rebeca los saludó efusivamente. Matías, ofuscado, hizo lo mismo y el alcohol empezó a rondar entre los dos. Cuando se dieron cuenta, el lugar estaba vacío y quedaron encendidas un par de velitas. Ahí, Matías empezó a desahogar su dolor, y aunque Rebeca lo quería, no lo amaba como él. Esto se lo dijo para después levantarse, darle un último beso pasional de despedida a Matías e irse para siempre. Todo esto lo veía alucinado Felipe, porque quizá las películas clichés de amor de Hollywood no mienten en sus argumentos. La realidad siempre, siempre supera la ficción. A veces los reencuentros solo funcionan para aliviar traumas del pasado y llevar la luz a tu vida deprimida. Viajamos a 1998 para escuchar este himno atemporal del rock en tu idioma, de Enanitos Verdes, Luz de Día.

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5: Esta banda británica es uno de los grandes referentes y definidores del estilo musical de los años 80. Me refiero a los británicos Tears for Fears. Lanzado como un single a fines de 1984, Shout se transformó en un éxito inmediato, siendo el sexto del grupo en ingresar al top 40 del Reino Unido y alcanzando el cuarto puesto en enero de 1985. Algunos meses después, llegaría al primer lugar del Billboard Hot 100 de Estados Unidos, puesto que mantuvo durante 3 semanas consecutivas. El suceso del tema fue tal que no solo arribó a las primeras posiciones de los charts en otros países europeos y americanos, sino que se transformó en uno de los más populares de 1985 y emblemáticos de toda la década de los 80. Es Tears for Fears, Shout. Solo buena música.
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0: amigos, ¿cómo están? Muy buenas tardes aquí a todos nuestros radioescuchas y que están conectados en todas las redes de la radio Sono Onda Deportes, aquí en Manabí, siempre más, siempre mejor. Estamos ante un encuentro bastante a la expectativa, ¿no? Que sería Leones contra el ídolo, contra Barcelona. Tenemos a Leones de local y bueno, aquí mandarle un saludo a Mateo Reinas en la zona de controles y al equipo, al trío dominguero, que ya es un poquito de costumbre. Este equipo de los domingos, Pedro Gallo quien le habla, locutor comercial, y tenemos aquí al relator y al comentarista. ¿Quién viene primero? Vamos con el relator, Beimer García.
1: Hola Pedro, ¿cómo está? Qué gusto. Un abrazo grande para usted, para nuestro compañero Ricardo en la parte de los comentarios, para Mateo en la parte de controles y para toda nuestra amable audiencia de Zona Onda 99.7, cada vez más, cada vez mejor, en este ambiente futbolero. Fecha número 23, Leones Fútbol Club recibe a Barcelona Sporting Club en el Estadio Olímpico de la hermosa ciudad de Ibarra, para uno de los partidos, como lo mencionaba Pedro, llamativos, atractivos, más allá de que Barcelona no viene en un buen momento. Sin embargo, creo que siempre es un partido que en la parte de la región sierra abunda muchos hinchas de Barcelona y por supuesto se darán cita en este estadio para vivir el partido entre Leones del Norte o Leones Fútbol Club y el Barcelona Sporting Club. Un gusto, un placer acompañarlos aquí en Radio Zona Onda 99.7.
0: Exactamente, muy de acuerdo con todo lo que dijo Beimer. Y bueno, por último, pero no por menos importante, a nuestro comentarista Ricardo.

0: Miércoles seguro en primera fila estará Pedrito Gallo apoyando su Barcelona, pero bueno, yo quiero que gane Liga de Puerto Viejo, quiero que gane Liga de Puerto Viejo el día miércoles, eso es Copa Ecuador. Pero acá hablamos el tema de Liga Pro del Fútbol Ecuatoriano, Leones Fútbol Club versus Barcelona. Señoras, señores, bienvenidos, todo listo, todo preparado, a ver cómo le va Barcelona, viene a capa caída, perdiendo dos partidos, Leones viene inclusive, creo que 4 partidos al hilo sin perder, 2 victorias, 2 empates, la última perdió el equipo de Barcelona con Católica, a ver cómo le va el día de hoy con Leones, su rival, que también viene bien en el tema de Liga Pro del Fútbol Ecuatoriano. Así que todo listo, todo preparado. Buenas noches, compañeros Weimer, Mateo también y Pedrito Gallo.
1: Bueno, señoras y señores, ya ingresando en esta parte de la previa del compromiso entre Leones del Norte y Barcelona Sporting Club, reiteramos la fecha número 23 de la Liga Pro Ecuabet 2026, en la fase inicial, por supuesto, ya viendo un balance, una tentativa de cuáles serán los equipos que disputarán, bueno, Independiente prácticamente con la gran diferencia de puntos, se perfila para ser bicampeón del fútbol ecuatoriano. Sin embargo, igual los partidos se tienen que desarrollar, viendo también la posibilidad de los cupos a torneos internacionales como Copa Libertadores, por consiguiente Sudamericana, y también los equipos que pelearán la permanencia en la Serie A del fútbol de privilegio. Baby, señoras y señores, dígame, Ricardo.
0: Oiga, permítame porque estoy a deuda con mi hijo, me vino a dejar mi esposa y me dice, papá, o yo le dije, te voy a enviar un saludo, ah, así ya, que no quiero bien. no quiero sentirme mal después. El saludo va para Efraín, Ricardo Efraín Cedeño Quijije, para Enoc Eliel Cedeño Quijije y también para mi amada esposa Fernanda Estefanía Quijije Vélez. En sintonía de Radio Sono Onda, cada vez más, cada vez mejor. Y por supuesto, gratitud eterna a toda la gente que ya se suma a la programación deportiva de esta tarde y noche.
1: O sea, prácticamente Ricardo saluda a su familia, ¿no? ¿Verdad? Qué así bonito, es, qué maravilloso. Así que yo también voy a saludar, aprovechar antes de arrancar, claro a mi sí, papá, a mi hermana y a un gran amigo de mi papá, Líder Briones, a mi papá, a mi hermana Alejandra, que vienen de
0: también
1: regreso.
0: ¿También se había olvidado usted?
1: No, claro que no. Ay. Ellos vienen regresando de Honorato Vázquez hacia la ciudad de Puerto Viejo, así que está en la sintonía. Imagino que también Pedro tiene su saludo.
2: ¡Pedrito! Pedro, ¿verdad? No. Yo que vivo solito, saludo a mis gatos, que les vaya súper bien y bueno, voy a llegar feliz a serviles y tratarlos con mucho cariño. Muy el bien, resultado Pedro, de este encuentro.
1: Bueno, señoras y señores, el ambiente bonito, agradable, muy bonito el ambiente aquí en Riobamba, en el Estadio Olímpico de Ibarra, para el compromiso entre Leones del Norte y Barcelona Sporting Club. Señoras y señores, vamos a presentar las alineaciones de ambos equipos. Vamos con la alineación del conjunto local. Vamos con la alineación, Ricardo, con el conjunto dirigido por Matías Córdoba, el argentino, así a línea, Leones del Norte, Ricardo.
0: Muy bien, así a línea y qué elegante, Carlitos Avega. Mire que no es mentira, el hombre, qué pelucón además, ¿ah? Qué pelucón el hombre en su tableta, en su pantalla, el taxi, viendo la señal del fútbol, pero escuchando la radio. Así que, qué gusto, Carlitos Avega, la gente del taxismo que también se suma a la programación, Wilson Alcibar Ross. ¿Qué tal, Wilson? Un abrazo, mi pana. Wilson Alcibar Ross, el que se toma el caldo y también el arroz. Saludos para él, abrazos cordiales. No perdona nada, Wilson. Yo creo que está a dieta ya, Wilson. Saludos para ti, Wilson, para su padre, nuestro amigo y colega Wilson, también Alcibar, siempre en onda, también con Sono Onda. Muy bien, ahora sí, Weimer, las alineaciones. Me decía Leones, señor relator, usted manda y ordena. Muy bien.
1: Vamos con Leones.
0: Vamos hacia línea. Este es el 11 de Leones, el 11 de Matías Córdoba, a línea de la siguiente manera, 1-4-4-2, no se complica, esquema táctico tradicional, y atento, en la puerta aparece Leonel, de apellido Nazareno, con el número 45.
1: 45 para Leonel Nazareno.
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0: Lateral por el sector derecho aparece don Ronald, de apellido Araujo, casaquilla número 4.
1: Ronaldo Araujo, con el número 4, me dijo.
0: Sí, señor.
1: Con el número 4.
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0: Central por derecha, el argentino Nicolás Montserrat, con el 23 en su dorso.
1: 23 para Nicolás Montserrat.
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0: Como último hombre, la figura de don Jordan Morán, el número 2 en su espalda.
1: Jordan Morán con el número 2.
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0: Cerrando la línea de 4 en el fondo, Mikey de la Cruz, el joven elemento de

0: Mikey de la Cruz con el número 16.
1: 16 para Mikey de la Cruz.
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0: Entremos por el sector derecho, el argentino Martín Caramuto. Caramuto, Martín es su nombre, número 11.
1: 11 para Martín Caramuto.
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0: En la primera línea de volante aparece Patricio Madero, otro argentino, número 29 en su espalda.
1: 29 para Patricio Madero.
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0: Acompañado por Emiliano Grifa, el argentino Grifa, el número 6.
1: Grifa con el número 6, 6 para Emiliano Grifa.
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0: Y cerrando la línea de volante, sector izquierdo, Cristian Solano, el ex Barcelona, propósito Solano, número 99 en su espalda.
1: Número 29 para Cristian Solano.
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0: En la parte ofensiva, don Juan Anangonó, aparece don Anangonó, el ex Liga de Quito, en su momento goleador, capitán del equipo de Leones, con la casaquilla número 40.
1: 40 para Juan Luis Anangonó.
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0: Y cerrando el once estelar de Leones, don Darío Pazmiño, que a propósito tiene 4 goles en el campeonato, don Pazmiño, con el número 70 en su espalda.
1: 70 para Darío Pazmiño.
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1: De corrido, señores y señores, la alineación de Leones del Norte.
0: Muy bien, perfecto, el 11 de Leones, el equipo de los Paz, aparece don Nasa, Nazareno, Arroyo, Montserrat, Morán de la Cruz en el fondo, Caramuto, Madero, Grifo y Solano los volantes, y para dejar en el frente de ataque a Anangonó y Pazmiño, para estar, para no deberle nada, don Beime, porque amigos somos y en el camino andamos. La tabla alternante, Arroyo el 22, Copo el 5, Folleco el 14, Creyman el argentino con el número 25, Vargas el 3, Caicedo el 50, el 34, Portocarrero, Borja el 55, Vélez el número 8, Pepinos el número 19, aparece también Amilivia el 17, el argentino, y Caicedo, pero este es el centro delantero Néstor, también con el número 23, completando la tabla alternativas del equipo de Leones. Saludos para nuestro principal Andrés Olórzano, también para don Enrique, Ramón Enrique Zambrano Macías, nuestro director general de deportes, que se encuentra en sintonía de Radio Zona Onda Beime.
1: Muy bien, señoras y señores, vamos ahora con la alineación del conjunto visitante hacia línea. El ídolo del Ecuador, hacia línea, Barcelona, la voz de Ricardo Cedeño Daz, en Zona Onda.
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0: Sí, señor, desde el Olímpico de Ibarra, ¿verdad? Hoy 17.260, buen marco de público, digo el aforo total, pero acá hay unas 10.000 personas y a lo mejor un poco más que se han dado cita a este escenario deportivo de la serranía nuestra en Ibarra. El 11 de Barcelona, hacia línea, el equipo de César Farías, que se dice entre callejones que si hoy pierde con Leones, se va. Don Farías, a ver qué pasa si hoy no continúa el estratega venezolano, que lamentablemente no le acompañan los resultados. En la puerta, sistema táctico 1-4-2-3-1. En la puerta aparece el jugador José Contreras con el número 1 en su espalda.
1: Número 1 para José Contreras.
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0: Lateral, sector derecho, la figura de Brian Carabalí, el número 18 en su espalda.
1: 18 para Brian Carabalí.
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0: Central por derecha, Javier Báez, el paraguayo, el 33 en su espalda.
1: 33 para Javier Báez.
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0: Acompañado de Alex Rangel, Rangel con el número 14 en su espalda.
1: 14 para Alex Rangel.
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0: Sector izquierdo, Gustavo Don Valle, Vallecilla, con el número 4 en su espalda.
1: 4 para Gustavo Vallecilla.
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0: Extremo por el sector derecho, Eric Mendoza, hoy desde el Vamos, desde titular, Eric Mendoza, número 7 en su espalda.
1: Eric Mendoza con el número 7.
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0: Primera línea de volante Matías Lugo con el número 32 en su espalda.
1: 32 para Matías Lugo.
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0: Lo acompaña el nuestro, el manavita, don Jeff, de apellido Intriago, Jefferson Intriago, número 35.
1: 35 para Jefferson Intriago.
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0: Cerrando la línea de volante, sector izquierdo, Elkin Peralta, el joven jugador, estuvo pasado por Santos. Peraltas, número 25. En su espalda.
1: Perlaza dirá, o Peralta.
0: Perlaza, sí señor.
1: Elkin Perlaza con el número 25.
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0: Como enganche, el capitán don Johnny de apellido Quiñones, el 28 en su espalda.
1: 28 para Johnny Quiñones.
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2: ti.
0: Y cerrando el once estelar de buen debut, lo decíamos la semana anterior, lamentablemente no le alcanzó a Barcelona, Tomás Rodríguez, el panameño, con el número 11 en su espalda.
1: 11 para Tomás Rodríguez.
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1: De corrido, Ricardo.
0: Sí, señor, de corrido. Atención, el 11 de Barcelona, Contreras en la puerta, Carabalí, Baez, Rangel, Vallecilla. En el fondo, Lugo, Intriago, Mendoza, Perlaza, los volantes, Quiñones, Rodríguez, el 11 estelar de Barcelona. Rápidamente, antes de la pausa, los árbitros. Don Beimer García, central, el señor. Aparece Eloy Beltrán, el central, le cuento. Eloy Beltrán, el asistente número uno, Luis García. Asistente número dos, el señor Juan Pablo Infante. El cuarto árbitro, Cristian Gutiérrez. Y el VAR estará dirigido por Carlos Orbe. Equipos, a la cancha, no se vayan, señoras, señores. Beimer, nos vamos a una pausa.
1: Así es, Ricardo, vamos a la pausa y ya retornamos. Esto es Leones del Norte, Barcelona.
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1: Señoras y señores, retornamos una vez más con ustedes. Ya los equipos en el gramado de juego, la foto respectiva del conjunto de Leones del Norte. Por consiguiente, lo hará Barcelona. Y luego el sorteo de los capitanes para el arranque de este partido aquí en el Estadio Olímpico de Ibarra. Leones del Norte, Barcelona, Ricardo.
0: Sí, señor, me trae recuerdos el Olímpico de Ibarra en su momento, cuando andábamos en los trotes con Liga de Puerto Viejo. Qué estadio, ¿no? Realmente no se visitó a nivel del país. Acá en este escenario deportivo, a la vuelta de la esquina, hay una rica fritada. Acá la gente que ha estado y ha visitado puede dar fe de eso. Confirme, don Enrique Zambrano. Confirme, don Enrique Zambrano, qué estadio, don Enrique Zambrano, que también no ha pisado en el balompié ecuatoriano. Así que, bueno, todo listo, todo preparado, ya los árbitros pisan el gramado deportivo, los equipos en la cancha, buen marco de público, va a haber unas 10.000 personas, estadio para una capacidad de 16, 17.000 y algunos centavos más. acá en este escenario deportivo. En cuanto al aforo, le digo, me refiero a 17.200 personas, a lo mejor el tema del aforo. Bueno, vamos a ver, Barcelona ha necesitado de sacar un buen resultado, viene perdiendo dos partidos al hilo. Le sirve nada más el tema de la victoria, no pasa por horas buenas el conjunto canario. Es una pena decirlo, pero esa es la realidad de los equipos de Guayaquil, hablando de los alastilleros, y hoy hablando del conjunto de Barcelona, ¿no? Y al otro lado, Leones, que viene o que continúa sumando, viene de ganar dos partidos al hilo. Bueno, el antepenúltimo lo empató, viene de ganar. Le ganó a Liga Quito, me parece, ¿no? Si mal no estoy, el Leones, ya voy a repasar bien. Entonces viene bien el Leones en el tema también de la Liga Pro. Viene de caer en Copa Ecuador, 6-0 goleado, quedó eliminado en Copa Ecuador. Le ganó en Liga Pro al equipo del Delfín. Le empató a Guayaquil, le ganó a Liga de Quito, le decía yo, ¿no? Le ganó a Liga de Quito, le empató al Cuenca, le ganó a Católica, le ganó a Libertad y empató con Macará. Le ganó en Copa Ecuador a Huaquillas y en Liga Pro recién perdió el domingo 24 de mayo. Así que bueno, vaya que lleva algunos invictos desde el 24 de mayo, no sabe lo que es perder este equipo. Y a ver cómo le va hoy ante el equipo de Barcelona, que reiteramos, no pasa las mejores de las horas, y que se habla de que si hoy pierde Barcelona, chao César Faría. Así que las principales novedades: Barcelona, que de este partido viene a Manabí, el miércoles juega con Liga de Puerto Viejo, Weimer García Pinargote.
1: Muy bien, señoras y señores, va a arrancar este compromiso. Aproximadamente nos restan dos minutitos para que sea exactamente las 18 horas con 10 minutos. Prepara su cronómetro, Beltrán. Rodará la pelota aquí en el Estadio Olímpico de Ibarra. Leones del Norte ante Barcelona a través de Radio Sonora 99.7. Da la orden el árbitro. ¡Comienza el partido!
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1: Arranca el compromiso, señores y señores. Aquí en la ciudad de Ibarra juegan Leones del Norte y Barcelona. Fecha número 23 de la fase inicial de la Liga Pro Ecuabet 2026. Señoras y señores, bienvenidos y bienvenidas a través de Radio Sononda 99.7. Será el primer saque lateral del compromiso. Pelota para el conjunto de Leones del Norte. Se va a proyectar en ataque inmediatamente Ronaldo Arroyo. Va a mover la pelota el conjunto local. Un ambiente espectacular aquí en el estadio del Olímpico de Ibarra, con gran marco de público, gran marco de público del conjunto de Barcelona. En última instancia habrá tiro libre para el conjunto canario. Ricardo Sillonaz en este primer minuto de juego. La mirada fija del portero del conjunto de Barcelona. La imagen de Matías Córdoba, el director técnico argentino del conjunto de Leones del Norte.
0: Sí, señor. Bueno, primer minuto, básicamente, minutos de estudios, como es habitual en los arranques de los compromisos. Ya decíamos lo de Leones, no anda por las ramas. El esquema táctico 1-4-4-2 con el jugador Anangonó. Bueno, puede ser 4-4-1-1 porque Anangonó es el centro delantero. Debajo de él está Caramuto, y lo de Barcelona, sí, inclusive con una línea de tres en el fondo, como líbero Rangel, Baez, Vallecilla, Carvalí, Perlaza sobre las bandas, Quiñones, Lugo, Intriago, y arriba Mendoza y Rodríguez. Tiro de esquina para Barcelona.
1: Sí, señores, tiro de esquina para el conjunto del Barcelona.
2: Primer tiro de esquina del encuentro y primero para León.
0: De izquierda a derecha va el nuestro, a don Jefferson Intriago al cobro.
1: Jefferson Intriago, el número 35, señoras y señores, aproximándonos al minuto 2 de este primer tiempo. Viene el centro, el golpe de cabeza de Anangonó para rechazar. Intenta todavía atacar Barcelona por el sector izquierdo. Intriago va protegiendo la pelota, caía Intriago. Llega primero en la marca Arroyo, va saliendo Leones del Norte. La pelota larga, sin recepción alguna, será lateral en ofensiva por el sector izquierdo para Barcelona. Minuto 2 de este primer tiempo, a través de Radio Sonora 99.7. Y llevamos las emociones del partido Leones del Norte Barcelona. La pelota en el corazón del área, la intentaba buscar inmediatamente, va el golpe de cabeza de Eric Mendoza. Va a llegar sin ningún problema el portero Leonel Nazareno para contener la número 5, Ricardo.
0: Sí, señor. Bueno, y ahí estamos, el buen arranque del equipo de Barcelona, que bueno, no esconde nada de inicio del compromiso, intenta adelantar las líneas con un fútbol progresivo ofensivo. De momento tiene la pelota, ahora ataca el equipo de Leones
1: del Norte. Ataca Leones del Norte, viene con Madero, el pase filtrado a la buena intención, viene habilitado, viene Anangonó, viene primero Contreras para salir seguro el cancerbero venezolano. Moverá la pelota inmediatamente el conjunto de el Barcelona, jugándolo por el costado bajo viene Perlaza. La devolución viene dominando inmediatamente luego los jugadores con Vallecilla. Dígame, Ricardo.
0: Saludelo a Carlos Manuel Zambrano. Vea su oyente.
1: Un abrazo para Carlito. Carlito Enrique está cumpliendo años, ¿ah?
0: Carlito Enrique
1: Río Frío Zambrano.
0: Belleza, Carlito Río Frío.
1: El nieto de nuestro director.
0: Qué lindo, mi pana. Carlito Río Frío, feliz cumpleaños. Así estás escuchando, Carlito Río Frío. El saludo va para usted, muy especial. Está jugando Leones Barcelona.
1: Así es, Ricardo. Señoras y señores, pelota en última línea. Habrá saque de gol para Leones del Norte en 3 minutos del primer tiempo.
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1: Perfecto, señoras y señores. Había una falta, me parece, en contra de Tomás Rodríguez, el jugador de Barcelona, ya lo que reclamaban. Los jugadores canarios, en última instancia, el árbitro central dijo que habrá solo saque de gol para Leones del Norte, aproximándonos al minuto 4 de este primer tiempo. Saludamos a la gente que nos sigue a través de nuestras plataformas digitales.
0: Carlitos nos está escuchando.
1: Perfecto.
0: Carlitos Río Frío. Qué lindo, Carlitos. Feliz cumpleaños, Carlitos Río Frío. Queremos pastel. No se coma el pastel solo, Carlitos. Feliz cumpleaños.
1: Muy bien, señoras y señores. Habrá saque lateral para Barcelona. La imagen de César Farías, el director técnico, en la cuerda floja del conjunto canario. Tiene que ganar César Farías, si no, se complica su continuidad en el conjunto de Barcelona, Ricardo.
0: Así es, tiene que ponerse las pilas. Lamentablemente el Barcelona no anda tan bien en cuanto a los resultados, el ambiente no es tan bueno. A ver cómo le va. Hoy es la prueba de fuego, como se dice también en términos coloquiales, para el señor César Farías.
1: Recibiendo la pelota el conjunto del Barcelona en bloque bajo, viene Vallecilla dominando la pelota. El número 4, Gustavo Vallecilla, va apoyándose con Javier Báez, el paraguayo, dominando la pelota, larga, media altura, la va recuperando inmediatamente Lozano. Viene la pelota con Cristian Solano, abriendo la pelota ahora por el sector derecho para Caramuto. Caramuto traslada la pelota ahora para Arroyo. Arroyo dominando la pelota. Sigue Arroyo, llega primero a la marca. Cae Arroyo, se le pone de pie. Viene el centro por Baco. Y el rechazo en última instancia de Johnny Quiñones. La pelota por un costado para lateral para Leones del Norte, que adelanta sus líneas en 5 minutos del primer tiempo.
0: Se proyecta bien, imprime velocidad sobre la banda derecha. Ahí hay un jugador como Pazmiño Arroyo que se asociaron. Intentó hacer la diagonal, pero ante el cierre del zaguero central del conjunto de Barcelona, provocando un tiro o saque lateral bastante peligroso.
1: Muy bien, señoras y señores, habrá lateral para Leones del Norte. Moverá la pelota nuevamente Arroyo al corazón del área para Dangonola. Va pivoteando, la va sacando inmediatamente Brian Carabelín. Intenta contragolpear Barcelona con Eric Mendoza. Llega primero para controlar la pelota Montserrat. Revolea la esférica Johnny Quiñones, intentando atacar Barcelona. Nuevamente la esférica la va dominando el conjunto de Leones del Norte con Caramuto, abriendo la cancha por el sector izquierdo para Mikey de la Cruz. Viene Mikey jugando la corta con Madero. Patricio Madero la juega por dentro nuevamente con Grifa. Recepta la pelota inmediatamente Pazmiño. La va pivoteando Pazmiño. Reclaman una falta. El árbitro está muy cerca de la jugada. Sigue dominando la esférica Leones. La pelota por dentro jugándola con Pazmiño. Viene ahora Dangonó. A Dangonó. Bien, ingresa en el área. Viene el remate de derecha. Y bloquea en 2 tiempos el cancerbero Contreras. Saldrá Barcelona nuevamente, Ricardo.
0: Sí, qué buena acción esta. Minuto 6. Pudo estar la primera para Leones. La jugada asociativa entre Pazmiño. El pase filtrado para Dangonó sobre la marca de Rangel. Y Vallecilla la hizo bien, le faltó un poco de potencia, indagó las 18 yardas, sacó el remate, algo parsimonioso en las manos de Contreras, se salvó el equipo de Leones del Norte. 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
1: Atacaba León desde el norte, viene la respuesta del conjunto del Barcelona. Le pegaba la pelota en la espalda a Mendoza, la va recuperando inmediatamente Montserrat, va jugándola con Nazareno, dominándola en su reducto, abriendo la cancha por el sector izquierdo para Mikey de la Cruz. Va trasladando la pelota Leones del Norte, la recibe en esta oportunidad Pazmiño. Darío Pazmiño, dominando la esférica número 70, la juega por bajo, va a la entrega, la va rechazando Vallecilla, golpe de cabeza de Mendoza, no tenía con quién jugarla, estaba demasiado retrasado Tomás Rodríguez. Será nuevamente la pelota para Leones Norte. Abriendo la pelota, Nazareno, jugándola por el costado izquierdo. Viene de la Cruz, la juega de primera. Se presenta ahora Solano. Solano la va jugando inmediatamente con Pazmiño. Viene atacando Leones del Norte por el centro. Viene atacando, viene primero a la marca Lugo. Reclaman una falta, señoras y señores. Se la conceden a Emiliano Grifa. Habrá tiro libre para Leones del Norte. Ricardo,
0: sí,
1: 8 minutos.
0: Y sale a reclamar, bueno, o más bien a tratar de... de dialogar, Quiñones, la falta existente, mano abierta de Lugo sobre el número 6, el jugador Grifa, ya lo decía bien Beimer ahí, terminaba abriendo la mano, desestabilizando, no la pelota, la conducta antideportiva y finalmente la amonestación verbal nada más. Algo lejana al arco que defiende Contreras, a lo mejor unos 45 metros de distancia a favor del equipo de Leones.
1: Muy bien, señoras y señores, habrá tiro libre para Leones. Se va proyectando Emiliano Grifa para la ejecución del tiro libre. La imagen de César Farías. Lo vemos también a Mikey de la Cruz. Pierna derecha para Grifa. Intentando meter la pelota en el corazón del área. La va a jugar cortita. Viene ahora sí el centro cruzado al segundo palo. Golpe de cabeza de Medicía para contrarrestar. Domina la pelota nuevamente. Caramuto en el retroceso. Va dominando el bloque defensivo. El conjunto de Leones, el cambio de orientación de Mikey de la Cruz, la va recibiendo, viene ingresando en el área, viene dominando la pelota. El conjunto de Leones era quien ingresaba, era Juan Luis Arango, no, viene saliendo ahora Vallecilla, la pelota mal la entrega, la recibe ahora Grifa, Emiliano Grifa, viene el centro, el rebote que quedaba para Brian Carabalí y atrapa la pelota el portero Contreras, Ricardo.
0: Sí, señor, bueno, 9 minutos y el partido es muy atractivo desde lo táctico. Hay profundidad por parte de Leones, que se acerca más al arco rival de Barcelona que el propio Barcelona, que tuvo también de entrada al partido también algunas intenciones, pero que de momento está jugando un partido regresivo. Se defiende el equipo canario, minuto ya 9 del arranque del compromiso, 0 Leones el norte, 0 Barcelona.
1: Sigue dominando la esférica el conjunto de Leones. Montserrat abriendo la cancha por el sector derecho, se va presentando inmediatamente Madero dominando la pelota. La va jugando en el medio sector, va trepando. Ahora el conjunto de Leones la juega por dentro. Viene, le cometen una falta, señoras y señores, a Martín Caramuto. Vallecilla era que cometía la infracción y habrá amonestación al jugador de Barcelona.
0: Es correcto, la amonestación acá sí no verbal, sino que lo amonestan, cartulina amarilla, Gustavo Vallecilla, y le han dado y no consejo a Grifa. Finalmente no es Grifa, termina siendo Caramuto. No a la pelota, fuerte la falta realmente. Ahí Vallecilla termina, así es, su pie colocándolo en el puntapié de Caramuto. Fuerte la falta, bien ganada, amonestado. Y acá ya juega con cartulina amarilla el señor Gustavo Vallecilla de Barcelona. El primer del partido a propósito.
1: Muy bien, señoras y señores, 10 minutos de este primer tiempo. Ahora tiro libre nuevamente para Leones Fútbol Club. Moverá la pelota nuevamente. Hasta el momento Emiliano Grifa, dueño de todas las pelotas quietas en el compromiso de lo que va en estos 10 minutos. Un solo hombre en barrera, Mendoza. Se viene Emiliano Grifa. Habrá tiro libre para Leones, señoras y señores. Ya 11 minutos. Viene el centro. Al segundo palo. La pelota en el área. El rebote. Está el primero. Viene nuevamente el remate. El rebote. Y la pelota que pasa cerca. Señoras y señores. La tuvo el conjunto de Leones Fútbol Club. Ricardo Cedeño Aldaz. ¡Qué remate de Arroyo! Por poco marca la primera del partido.
0: Increíble la que se acaba de perder Leones. ¡Qué jugada de Leones! Y qué bien la puesta en ofensiva, la propuesta, la intención sobre la banda izquierda. Hizo el recorte, el pase por elevación. El remate lo hace Caramuto y ahí ya sin portero, el que termina sacando la mala impresión de que era el jugador Quiñones, al que termina sacándola prácticamente ahí desde la línea divisoria para las mallas, ya Contreras estaba jugado, ahí le salva los muebles a Barcelona y un segundo remate, aparecía el número 4 para sacar un remate fuerte a Arroyo, incluso sobre las mallas laterales que terminó impactando, pudo llegar la primera clara para Leones del Norte.
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1: Mueve la pelota nuevamente el conjunto del Barcelona. Contreras saliendo con balón largo a campo contrario. El golpe de cabeza de Sonano. Mala la entrega. Viene el centro de Carabalí. Muy pasado. No llegaba Eric Mendoza. Sí llegó en primera instancia el portero del Nazareno. Pelota que será para Leones Fútbol Club. Ricardo Cedeño Aldaz en los comentarios a través de Radio Sonora 99.7.
0: Bueno, 12 minutos del partido y de momento empieza a ser superior Leones del Norte, que trata mejor la pelota, que intenta crear más espacios ofensivos, es más profundo, y Barcelona en estos segundos practicando fútbol totalmente defensivo, regresivo y atacando cuando el rival se lo permite. Mejor Leones en estos minutos del compromiso.
1: Perfecto, señoras y señores. Leones Fútbol Club Barcelona a través de Radio Sonora 99.7 en la fecha 23 de la fase inicial de la Liga Pro Equabet 2026. Vamos a ver la pelota nuevamente Barcelona por intermedio de su portero José Contreras. Habrá tiro libre para el conjunto canario, que necesita sí o sí ganar este compromiso para darle más confianza, por supuesto, a sus compañeros, director técnico, por supuesto, porque está en la cuerda floja el venezolano César Farías. Viene atacando Leones por el sector izquierdo con Cristian Solano. Bien, estuvo en la marca primero Rangel y queda adolorido Rangel. Ricardo, la saque lateral y habrá amonestación para Solano.
0: Sí, señor, lo amonestan a Solano. La verdad es que fue fuerte la falta, quisiera verla. Una vez más, la acción Solano, quien llevaba la ventaja porque era el que tenía la pelota ahí. Imprime algo de velocidad, me queda la duda mía realmente, porque el que lleva la pelota es Solano, ahí imprime velocidad y no hay la mala intención. Bueno, sí termina impactando, ¿no?, en el jugador Rangel del equipo de Barcelona, pero no hay la mala intención. Interpretó el árbitro que sí y lo amonestó con cartulina amarilla Weimer García Pinargote, el segundo amonestado del partido, el primero para un jugador de Leones.
1: Bueno, amonestado ya en ambos equipos, señoras y señores. 14 minutos de este primer tiempo, 0-0 Leones y Barcelona.
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1: Va saliendo ahora Leones en el medio sector con Emiliano Grifa. Viene trasladando la pelota para Juan Luis Arangonó. Arangonó se va proyectando por el sector izquierdo. Arangonó, pero estaba en fuera de lugar. El número 40, señoras y señores. Habrá tiro libre para Barcelona. Ricardo Cedeño Aldaz. Aproximándonos al primer cuarto de hora del compromiso. 0-0 el marcador aquí en Ibarra.
0: Así es correcto. Bueno, ya el primer cuarto de hora del compromiso. No se hacen daños los equipos de momento. El marcador 0-0 no se mueve. Mejor Leones, sí, hay que manifestarlo. Hay que hacerlo con una mejor propuesta en materia futbolística y que de momento no se traduce en el resultado. La ha buscado, tuvo una clara el equipo de Leones. Barcelona hasta ahora no se ha acercado al arco del equipo del equipo de Leones con peligrosidad, Weimer García.
1: Muy bien, señoras y señores, ya 15 minutos de este primer tiempo, 0-0 el marcador. Va trasladando la pelota nuevamente Leones. El golpe de cabeza de Juan Luis Arangonó. Viene recuperando la Barcelona en el medio sector. Va saliendo una Cristian Solano que estaba en fuera de lugar. Llega primero Rangel para rechazar la pelota a campo contrario. Intentaba habilitarlo a Mendoza. Llega primero De la Cruz para dominar la esférica. La va jugando corta con Morán. La va recibiendo Jordan Morán. Traslada la pelota con balón dominado. La va jugando por dentro para Madero. Madero hacia atrás con el cancerbero. Y cerca también el central, Nicolás Montserrat. Viene Nazareno dominando la pelota. Ahora sí juega con Nicolás Montserrat por el sector derecho, dominando la pelota Leones. El traslado largo, la va jugando de primera, viene habilitando el Arroyo. Arroyo con la esférica, llega primero en la marca Perlaza con alguna dificultad. Habrá saque lateral para Leones Fútbol Club en 16 minutos. Parece que se lesionó Elkin Perlaza, Ricardo Señaldas.
0: Sí, señor. Bueno, y acá queja de una molestia. Ya se recuperó, finalmente es el que va a ejecutar el saque lateral.
1: Bueno, en la final no fue de ningún problema lo de Elkin Perlaza. Va moviendo la pelota, el golpe de cabeza de Rodríguez. Intentaba peñiscar Johnny Quiñones, va revoleando la pelota Morán a campo contrario. Barcelona la domina de la esférica con Lugo. Lugo en el medio sector, ante la presión alta del conjunto de Leones. Intentaba recuperarla Caramuto. Viene nuevamente Barcelona con la esférica, dominando la Rangel. Levanta la mirada, viene Rangel, el trazo largo, pierna derecha para Brian Carabalí. Va en la disputa de la pelota también Mikey De la Cruz. Llega este a la cobertura y va saliendo por el sector izquierdo, jugando la de primera. La va recibiendo ahora Grifa, Emiliano Grifa. Abre la cancha ahora con Solano. Solano, Cristian, atacando Leones del Norte, atacando el conjunto local. Viene rechazando la pelota nuevamente Rangel a campo contrario. Lateral, habrá saque lateral para Leones, Ricardo Señoras.
0: Y repasamos los resultados en esta fecha 23. Libertad que goleó 3-0 a Lorense. El Manta, lamentablemente el virtual descendido. El Manta Fútbol Club cayó una vez más de local y ante Muchurruna, uno de los que está ahí al pie de, también en ese pelotón de abajo. Manta, Muchurruna, 1 Manta, 2 Muchurruna. Católica goleó al técnico universitario, inclusive sus jugadores salieron a pedir disculpa a la afición en lo posterior, 5 Católica, 0 Técnico Universitario y Emelec. Otro resultado adverso para el equipo del Bombillo, 0-12 Laucas, lamentablemente. Qué mal que anda el equipo del club Sport Emelec. E Independiente ganó 1-0 al Cuenca, el Macará que ganó 2-1 ante Guayaquil City. Bueno, acá minuto 18 ya, el partido está 0 Leones, 0 el equipo de Barcelona, Beime.
1: Perfecto, señoras y señores, tiempo para la voz comercial de este partido.
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1: Viene atacando Leones con Ronaldo Arroyo. Va en la disputa de la pelota, llega primero para anticipar Rodríguez. Habrá lateral en última instancia para Barcelona. Señoras y señores, 18 minutos de este primer tiempo. La mirada fija del director técnico César Farías, el venezolano, 0-0. Se mantiene el marcador aquí en Ibarra. Bueno, algunas indicaciones que también da el profesor César Farías a Eric Mendoza mientras se reincorpora de poco Arroyo en Leones Fútbol Club, Ricardo.
0: Es correcto. Bueno, y ahí el rostro de César Farías lo dice todo, ¿no? El rostro de quizás de no saber qué puede pasar después de este compromiso. Digo, de no saber de lo que venga, la incertidumbre, ¿no? Porque obviamente ya él tiene conocimiento de lo que se habla entre pasillos y a ver qué sucede después de este compromiso con el conjunto de Barcelona. Saludamos a Pau Andrade Farfán, dice saludos, así que le mandamos saludo a la gente que también se conecta a través del TikTok y por supuesto todas las plataformas de Radio Son Onda 99.7.
1: Viene atacando Leones por el sector izquierdo, traslada la pelota, viene el remate que rebotaba en última instancia en Intriago. Habrá lateral nuevamente para Leones Fútbol Club. 19 minutos ya de este primer tiempo, 0-0 el marcador aquí en la cancha del Olímpico de Ibarra. Dominando la pelota inmediatamente Jordan Morán, va trasladando la esférica, la mueve por el otro costado para Montserrat. Nicolás traslada la pelota con balón dominado, la va recibiendo ahora Arroyo. Viene Arroyo, va protegiendo la esférica, la juega con Grifa inmediatamente, mala la entrega. Va saliendo ahora Barcelona con Lugo, Intriago, Lugo nuevamente, la va dominando el 32. Levanta la mirada, Lugo con la esférica, corta y el pie para Intriago. Y este Jefferson Intriago, el 35, moviendo la pelota para el sector izquierdo para Vallecilla. Cerca de la punta izquierda, la va pinchando en el medio sector, golpe de cabeza de Intriago. Intentaba conectar con Mendoza, va rechazando Montserrat la pelota, campo contrario. Llegará sin ningún problema para el portero José Contreras, que atrapa la pelota en 20 minutos del primer tiempo, Ricardo.
0: 20 minutos, el marcador que no se mueve, 0 para Leones, 0 para Barcelona. Y bueno, el partido empieza a tornarse algo más parsimonioso, ¿no? No hay mucha intensidad en estos minutos ya, el minuto 20. No hay intensidad en marca, no, Barcelona no presiona. Leones aguanta un poco, intenta recuperar la pelota Barcelona recién al minuto 20, porque de ahí todo lo había hecho el equipo de Leones del Norte.
1: Sigue dominando la esférica Barcelona con Intriago. Intriago protege la pelota, la va jugando con el paraguayo Javier Baez. Viene Baez trasladando la pelota por el sector izquierdo para Gustavo Vallecilla. Mal la entrega, el rebote la recibe Juan Luis Anagono, pero llega primero a la marca nuevamente Intriago para recibir la pelota. Rangel por el sector derecho, nuevamente Intriago en el medio sector, la recibe Matías Lugo. Lugo, el pase filtrado para Eric Mendoza, no llegó a controlar correctamente la pelota. Va saliendo Leones por el carril derecho, viene trepando ahora Grifa, viene el pase filtrado ahora para Solano espera en el área, en el otro costado, se proyectaba en ataque Pazmiño. La pelota que rechaza Baez a un córner, a un tiro de esquina para Leones Fútbol Club.
2: Segundo tiro de esquina del encuentro y primero para Leones.
0: Sí, señor, de derecha a izquierda. Vamos a ver quién termina cobrando, a ver si es Leones. A cuidado, se viene la primera para Leones. Señor Beimer, García Pinargote.
1: Bueno, señoras y señores, habrá córner para Leones, que busca marcar la primera del partido, 21 minutos. Vendrá al cobro.
0: No es Pazmiño, no.
1: Pero sí que es
0: Caramuto.
1: Caramuto, la va jugando, sí, corto. Ahora sí, Grifa al centro. El golpe de cabeza, viene el rebote, la pelota en el palo. Quedaba todavía el oriente. La jugada, nuevamente, viene el centro por el sector izquierdo. El amague va jugando, viene el remate al arco. El rebote, desvío, gol. Sí, señores, hay gol local, gol de Leones Fútbol Club en 21 minutos. Señoras y señores, se abre el marcador aquí en Ibarra. 1 tiene Leones, 0 tiene Barcelona. ¿El gol en qué tiempo?
2: Y Leones arranca el marcador en el minuto 21. Y coméntelo, Ricardo Cedeño.
0: Así es, y bueno, Barcelona que no encuentra respuestas. Cada minuto aumenta la presión y la preocupación para la hinchada del conjunto de Barcelona. Y acá un tiro de esquina. Me parece que era Caramuto el que terminaba asociándose allí finalmente con el jugador Grifa. La pelota por elevación, hay un remate que impacta en el poste derecho en relación a Contreras y luego la mala fortuna, ¿no? El elemento de Leones que remata, era Madero, saca un remate con mucha fortaleza, impacta, bueno, era el número, me parece que finalmente era el 19 o el 29, Madero terminaba rematando, impacta en Vallecilla y qué mala fortuna, termina desviando la trayectoria de la pelota que se va al fondo de las redes y ya gana Leones, tiene 1, Barcelona tiene 0, Weimer García Pinargote.
1: Muy bien, señoras y señores, gana Leones 1-0, gol de Madero en el rebote, hubo desvío en la trayectoria del remate del jugador número 29 de Leones. Gana 1-0 el conjunto de Matías Córdoba, el argentino. Viene Barcelona, la respuesta, el trazo largo para Eric Mendoza. Mendoza llega primero, Nazareno para controlar, la número 5. 24 minutos de este primer tiempo, gana Leones. Va saliendo con balón largo Nazareno por un costado, se pierde la pelota fuera del campo de juego, para el lateral para Barcelona, y queda atendido el portero Nazareno de Leones, Ricardo, en su reducto.
0: Sí, señor. Bueno, acá está atendido el gramado deportivo y lo de Barcelona, el gol, bueno, qué mala administración de la pelota ahí en esa jugada donde en defensa terminando dudando. Sí, señor, es correcto. Saludos para
1: nuestro querido amigo Carlitos Farfán. Carlitos, un abrazo grande para Farfán. Carlitos,
0: que es mejor escuchando. Es mejor ahora ya estar sin esa tecnología, ¿no? De a rato como que quita esa esencia, ese sabor. Pero bueno, decíamos, es una pena lo que atraviesa Barcelona acá en una jugada donde desde la táctica fija se asocia bien, lo decíamos, Caramuto, y también el jugador, el número 6, que se asociaba en esa jugada importante, la pelota por elevación y ahí la mala administración de los movimientos en defensa. Hay una jugada que termina impactando en el palo y posterior a eso no termina cerrando la marca y bueno, Caramuto terminó rematando fuerte, se desvía la trayectoria de la pelota y también la mala fortuna que termina desviando la misma y ya sin reacciones Contreras. No pudo hacer absolutamente nada y Leones lo está ganando 1-0 a Barcelona, minuto 26. 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
1: Muy bien, señoras y señores, se reanuda el juego, viene atacando Mendoza, le cometen una falta. Hay falta, señoras y señores, en contra de Eric Mendoza. Habrá tiro libre para Barcelona, Ricardo.
0: Sí, bueno, acá la falta existente, efectivamente, ahí está muy cerca de la jugada de Eloy Beltrán. La falta de táctica fija a favor del equipo de Barcelona. Ahí lo terminaban, le terminaban lesionando algo, ¿no? A Eric Mendoza. Momento de irnos a la pausa. No se vayan, no se despeguen. Amigos, amigas, venimos con más. Barcelona, Leones. Leones de local lo está ganando 1-0 sobre Barcelona Sporting Club. Pausa, retornamos.
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3: Bueno, señoras y señores, va dominando la pelota el conjunto de Leones. Había falta, había infracción, va saliendo Barcelona. El árbitro da ley de ventaja. Nuevamente detiene las acciones del partido y le reclama al jugador que se ponga de pie. Para dominando el Arroyo. Arroyo hacia atrás, viene el traslado de la pelota. Larga a campo contrario, el golpe de cabeza de Báez. La pelota que se pierde por un costado. Habrá saque lateral para el conjunto de Leones del Norte. Vamos nuevamente al paso publicitario y ya retornamos. Esto es Leones, Barcelona.
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3: Anthony. Muy bien, señoras y señores, retornamos. Nos aproximamos al minuto 30 de este primer tiempo. Dominada la pelota en esta oportunidad, Vallecilla para Barcelona. En el retro se hizo para Contreras. La pelota larga, sale el portero de su reducto y va presionando a Nangonó. Sale Contreras, larga la pelota. Campo contra el golpe de cabeza de Brian Carabalí. La pelota que la recibe en esta oportunidad nuevamente Morán. Morán dominando la pelota corta para Madero. Madero con Grifa. Va dominando la Leones Fútbol Club. Grifa en el retroceso para Patricio Madero. Madero nuevamente por el sector izquierdo. Dominando la pelota Darío Pazmiño. Pazmiño jugándola hacia atrás una vez más en bloque defensivo Leones. Dominando la esférica Morán. Por dentro se va presentando Grifa nuevamente. Morán con la esférica va presionando Barcelona. Intenta eludir la marca de dos jugadores canarios. Viene Morán hacia atrás con Nicolás Montserrat. Montserrat abriendo la cancha para el sector izquierdo para De La Cruz. De La Cruz, el trazo largo, pases de tres dedos, sensacional para Solano. Viene trepando. Ahora viene De La Cruz nuevamente, luz de la marca, viene el centro. Pasado, viene en el área el golpe de cabeza para anticipar el jugador Perlaza. Llega Solano, en primera instancia tocaba la pelota el jugador de Leones. Última instancia, también el árbitro central que había tiro libre o lateral para Barcelona. Bueno, a la final. 30 minutos, Ricardo.
6: Sí, bueno, me parece que termina dando a favor del equipo de Barcelona, ¿no? Parte del free play. Acá hay una acción donde iba a disputar el jugador de Barcelona junto, era Solano y Perlaza, ¿no? No había la mala intención, finalmente el tema de la falta y terminan dándosela a la gente del conjunto de Barcelona. Que momento, minuto 31, Leones 1, Barcelona 0. 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
3: Ha movido la pelota nuevamente Barcelona por el sector izquierdo con Perlaza. La bajando por dentro, mala la entrega. Nuevamente la recupera Lugo, jugándola con Johnny Quiñones. No llegó a controlarla correctamente Johnny Quiñones. Va saliendo Montserrat por el sector derecho. Se va presentando Arroyo. Viene Arroyo con la esférica. A la presión de Johnny Quiñones. Rebotaba la pelota el jugador de Barcelona. Habrá saque lateral para Leones. Que gana 1-0 aquí en la cancha del Olímpico de Ibarra. Y se va complicando, por supuesto, el conjunto de Barcelona. Ya aproximándonos al minuto 32 de este primer tiempo. Y los reclamos excesivos del profesor César Farías, que no encuentra la ruta, Ricardo, en el conjunto del Barcelona. Pero antes viene atacando el conjunto de Leones. El pase filtrado era buena la intención. Viene saliendo nuevamente Barcelona con Baez. Nuevamente con el cancerbero Contreras, Ricardo.
6: Así es, no encuentra la ruta. Barcelona, lamentablemente, en el compromiso no ha mostrado, ¿no?, una mayor jerarquía, no es superior. Está jugando desde el retroceso Barcelona, un fútbol totalmente defensivo, regresivo. El que ataca, el que propone El que profundiza es Leones, siempre, desde que inició el compromiso. Bueno, una jugada solo el conjunto de Barcelona, que imprimió algo de velocidad, se aproximó al arco rival y de ahí para de contar. Absolutamente todo el control, la tenencia de pelota, el manejo de los tiempos ha sido para el equipo que está ganando el compromiso 1-0. Leones gana 1, Barcelona tiene 0, minuto 33, señor relator Beimer.
3: Así es, Ricardo Cedeño Aldaz, 33 minutos ya. Este primer tiempo sigue ganando Leones, habrá tiro libre para el conjunto local. Infracción en última instancia de Lugo contra Madero. Habrá tiro libre para el conjunto de Córdoba. Señoras y señores, cerca del sector derecho de la cancha del Olímpico de Ibarra. Habrá tiro libre para Leones. Buscará aumentar el marcador el conjunto rojo. Señoras y señores, habrá tiro libre para Leones. Se perfila. Pierna derecha, Emiliano Grifa. Arangonó en el área, espira para conectar. Viene el centro. El golpe de cabeza para rechazar. Era de Lugo. Habrá tiro de esquina para Leones Fútbol Club.
7: Este sería el tercer tiro de esquina del encuentro y segundo para Leones.
6: Bueno, y acá de derecha a izquierda ahora seguramente va a ser el número 11 que va al cobro, Caramuto, el dueño de las pelotas paradas. De derecha a izquierda llega el tiro de táctica fija a favor de Leones.
3: Señoras y señores, antes había fuera de lugar y queda anulado el tiro de esquina a favor de Leones. Habrá tiro libre para el conjunto de el Barcelona. Estamos moviendo Contreras, abriendo la cancha con Vallecilla. Viene trasladando la pelota Perlaza. El retroceso en Triago, Perlaza la va jugando, la va tocando Barcelona. Viene Vallecilla, dominando la esférica. Nuevamente Perlaza, la va pinchando Johnny Quiñones, jugando la de primera. Viene Perlaza, el traslado largo para Eric Mendoza. La va dominando el número 7. Caía Mendoza, reclama con una falta. No hay nada, dice el árbitro. Viene saliendo Caramuto, la pelota larga, nuevamente la recibe Triago. Quiñones, llega primero para anticipar Arroyo. La pelota por un costado, para el lateral para Barcelona. La va a ver inmediatamente con Vallecilla. Muy cerca los tiene Triago, 34 minutos. Viene Vallecilla, moviendo la pelota, jugándola hacia atrás. Este es el paraguayo, Javier Báez, dominando la esférica, el 33. Viene el cambio de orientación para el sector derecho. La va dominando Brian Carabalí, la baja con el pincho. Carabalí, sigue Carabalí. Llega primero la marca de la Cruz. Lucha y Johnny Quiñones para recuperar. Viene saliendo ahora Leones, atacando con Solano. Solano con la esférica, sigue Solano, la va jugando en primera con Mikey de la Cruz. Se proyecta el ataque, levanta la mirada, viene el centro de zurdo. La pelota que rebotaba en Rangel. Habrá lateral en ofensiva para Leones, que la juega inmediatamente nuevamente de la Cruz. El cambio de orientación de Solano, la va recibiendo Rolando Arroyo. Levanta la mirada, viene el centro a media altura. Golpe de cabeza de Vallecilla para contrarrestar. Nuevamente la esférica se pierde por un costado. Para el lateral para Leones, que 35 minutos, está mucho mejor en el terreno de juego, Ricardo.
6: Minuto 35, así es, muchísimo mejor. Eso se traduce en el resultado y reiteramos, no vemos por dónde pueda despertar Barcelona. Lamentablemente sigue con líneas retrocedidas, no hay propuesta, no aparece en Barcelona ni Quiñones, Lugo, Intriago, Mendoza mucho menos, Rodríguez, el panameño, usted no lo ha mencionado una sola vez, si mal no estoy, en el tema de los relatos, Beimer. Lamentablemente el partido de Barcelona, bueno, acá se acordó de atacar Barcelona.
3: Viene Barcelona, la pelota para Johnny Quiñones, última línea, viene el centro, ¿quién llega? No llega a nadie para rematar y para definir. Sin embargo, sigue el ataque del conjunto del Barcelona, la recibe Brian Carabalí. Pinesi dominando la pelota, Carabalí por el sector derecho, la va jugando hacia atrás con Rangel, Rangel en el medio sector para Intriago, en la bomba central, Jefferson Intriago, la va moviendo por el costado izquierdo para Perlaza, no llegó a dominarla correctamente Elkin Perlaza. Habrá saque lateral para Leones. Barcelona muy impreciso, Ricardo, inclusive al momento de controlar la pelota muy, pero muy errático.
6: Sí, bueno, y acá ya tuvo la primera aproximación bastante clara. Qué linda jugada que armó Eric Mendoza, Quiñones. Finalmente no hubo quien cierre la pinza ahí en las 18 yardas. No hubo quien pueda conectar la pelota. Era una jugada para gol de Barcelona. Como estas, tiene que aprovecharla y más cuando el partido se te presenta de una forma en la que tú atacas solo cuando el rival te lo permite.
3: Viene atacando nuevamente Leones con Grifa. Emiliano Grifa la va jugando corta con Solano. Cristian Solano nuevamente para Grifa. Va trasladando la pelota a Solano. El taco hacia atrás jugándola con Grifa. Grifa abriendo la cancha por el sector izquierdo para Mikey de la Cruz. Mikey jugando la primera con Solano. Viene el traslado por el sector izquierdo. Viene el centro para Dangonó. Remate. Y el portero Contreras en dos tiempos. Atrás para número 5. Qué ilvanada de jugada, Ricardo.
6: Y bueno, y otra vez error de la defensa. ¿Cómo le dejan rematar a Dangonó? Ahí una jugada importante. El pase filtrado. Da el giro. Se acomoda el remate. Y atento estuvo Contreras. Ataca a la gente de Barcelona.
3: Ahora ataca Barcelona. Viene Eric Mendoza. Levanta la mirada. Viene el centro de derecha. El rebote en Mikey de la Cruz, va saliendo Cristian Solano, nuevamente la pelota para Leones Fútbol Club. Cristian Solano la va jugando por dentro, la va recibiendo en esta oportunidad Ronaldo Arroyo. Arroyo nuevamente jugándola con Pazmiño. Pazmiño hacia atrás con Arroyo por derecha. Va presionando Barcelona en tres cuartos de cancha. La va jugando con Montserrat. Nuevamente por dentro se presenta Darío Pazmiño con balón dominado. Pazmiño el 70 jugándola corta nuevamente con Patricio Madero. Madero abriendo la cancha por el sector izquierdo. Se va presentando Jordan Morán. Morán va dominando la pelota nuevamente. Grifa, el número 6. Grifa con la esférica. Jugándola con Patricio Madero, nuevamente, traslado larga, campo contrario para Caramuto. La va dominando el número 11, Caramuto, Martín. Martín Caramuto, espera Nangolo en el área. Viene Caramuto, el centro pasado de zurda y va rechazando la pelota. El conjunto del Barcelona con Rangel. La recupera nuevamente el conjunto de Leones con Madero. Madero para Pazmiño, la va jugando en primera con Grifa. Emiliano Grifa, levanta la mirada, viene Grifa, el pase 3 de 2 para Nangolo. Oiga, sin ningún problema, el portero Contreras.
6: Saludos para Fercho, a Fercho España, nuestro coordinador. Bueno, esa es la realidad. Bueno, estamos cayendo en un error y es de humanos poder corregir. Tanto usted como yo creo que estamos repitiendo Leones del Norte, ya no.
8: Leones Fútbol Club.
6: Es Leones Fútbol Club, así que siempre es bueno corregir. Y qué bueno que Fernando también haya hecho esa precisión.
8: Él siempre está atento a esas
6: Leones
8: cosas.
6: Fútbol Club, es verdad, ¿no? Leones del Norte, ¿no?
8: Bueno, así lo dominaba.
6: Claro,
8: pero, sin embargo,
6: sí. No, en el momento es Leones Fútbol Club. Está bien
8: la corrección. Muy bien, señoras y señores, hay pausa. Ya retornamos. Esto es Leones Fútbol Club Barcelona.
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3: Muy bien, señoras y señores, retornamos. Tuvo una jugada clarita el conjunto de Leones Fútbol Club en los pies de Solano, Ricardo.
6: Y vaya la que se perdió acá, don Cristian Solano. Otra vez la propuesta es de Leones Fútbol Club, acá en una jugada interesante donde llegó. Saludos para Jonathan Anchundia, un abrazo. Don Jonathan Anchundia, qué placer, gracias por su mensaje que nos deja acá. Con humildad lo recibimos a don Jonathan Anchundia, la gente de la Avenida del Ejército. Abrazo cordial para Hugo Álvarez, también en Onda con Sono Onda. Nos dice ayer que lo vimos y nos dice: salúdeme porque siempre estamos escuchando la radio ahí. Nuestro cuñado eterno, siempre así le vamos a decir a Hugo Álvarez y compañía en Onda con Sono Onda. Minuto 41, Leones 1, Barcelona 0.
3: Es correcto, Ricardo, 41 minutos. Uno tiene Leones, 0 tiene Barcelona. Saludos también para mi pana Víctor Mendoza y también para mi pana David Zambrano, un gran DJ que tiene Puerto Viejo. Así que recomendado, señoras y señores. Vamos a ver la pelota. El conjunto de Barcelona por el sector izquierdo. Va a ver la esférica. El conjunto canario se perfila Elkin Perlaza. En última instancia será Vallecilla quien ejecutará el saque lateral. La pelota ya en movimiento, la recibe Eric Mendoza. Traslada la pelota, el cambio de orientación. La va recibiendo Brian Carabalí. La domina Brian Carabalí por derecha. La va jugando por el centro. La va recibiendo ahora Intriago, nuevamente para Brian Carabalí. Carabalí con la esférica, hacia atrás una vez más con el paraguayo Báez. La pelota larga, en movimiento. El balón dividido, el golpe de cabeza para rechazar de Montserrat. La va recibiendo nuevamente Barcelona. La va recuperando Vallecilla, la va pinchando. La va jugando con Perlaza. Perlaza nuevamente la devolución para Vallecilla. Vallecilla protegiendo la pelota, le cometían falta. Claro. Es correcto, señoras y señores. Habrá tiro libre para Barcelona, Ricardo.
6: Sí, bueno, táctica fija, bien, la amonestación verbal nada más, la conducta antideportiva, iba solo Vallecilla, la pelota abajo, no a la pelota, sino al jugador, y bueno, rápidamente la cobra Barcelona.
3: La ejecuta rápidamente Barcelona, viene la esférica con Baez, la va recibiendo la bomba central. Baez traslada la pelota por el sector derecho para Brian Carabalí, la va dominando Carabalí y la va pinchando para Rangel. Ahora como un atacante, viene Rangel, Alex Rangel con la pelota, viene última línea, viene el centro por abajo, la pelota que queda en rebote y va
8: iba rechazándola De La Cruz, la recibe nuevamente Lugo con Eric Mendoza, le cometen falta, el árbitro dice que no hay nada, va saliendo Leones, atacando con Anangono, Anangono contra el mundo, viene Anangono, la juega de taco, que jugadora sensacional para Pazmiño, Pazmiño, sigue Pazmiño con la pelota, viene el recorte, la recibe ahora Caramuto, Caramuto, el pase ahora para Anangono, está habilitado Anangono, y la pelota que se va, cerquita, señoras y señores, la tocaba el Anangono, no la tocó Contreras, ahora saca de gol para Barcelona, Ricardo.
6: Qué gran jugada ya en el ocaso de los primeros 45 minutos, y la verdad es que la hizo muy bien Leones del Norte, Leones del Norte, Leones Fútbol Club, acá donde llega bien Leones, fútbol asociativo, fútbol progresivo, la reclamaban una falta también la gente del conjunto de Barcelona en esa transición defensa-ataque, aparece Caramuto, la jugada asociativa, lo busca Anangono, le filtró un pase estupendo y luego le intentó bañarlo al portero Contreras, finalmente se fue totalmente desviada, pero bueno, gran llegada de Leones, pudo estar la segunda para el equipo que hace de local, Pedrito Gallo.
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8: Combinando la pelota, León.

0: Primero para anticipar, Johnny Quiñones. La esférica que va a llegar nuevamente con el cancerbero José Contreras. Volverá la pelota a Barcelona nuevamente, que cae 1-0 aquí en Ibarra. En el Estadio Olímpico de Ibarra. El conjunto de César Farías. La va jugando Báez por bajo. La recibe ahora Brian Carabalí por derecha. Domina de la esférica. Carabalí hacia atrás una vez más con Rangel. La va moviendo por elevación. Larga la pelota. Campo contrario para quien, para nadie. La va recibiendo sin ningún problema Jordan Morán. Morán la va jugando con Patricio Madero. Madero jugando en el primer inmediatamente para Bambiño. Bambiño con la esférica. Nuevamente en el retroceso. Se va presentando una vez más el conjunto de Leones, moviéndole en bloque bajo. Ya traslada la pelota en medio campo. Viene dominando la esférica. Va presionando Johnny Quiñones. Le va a quitar la pelota en Diego. Recupera bien Barcelona. Johnny Quiñones jugándola con Rodríguez. Será hacia adelante. Rodríguez viene en el rebote. Barcelona intentando empatar el compromiso al finalizar este primer tiempo. Viene Tomás Rodríguez. Rodríguez, el panameño. La individual. La va jugando ahora con Perlaza. Levanta la mirada. Viene el centro de zurda. La pelota a media altura. La va rechazando inmediatamente Morán. A campo contrario. La recibe Martín Caramuto. Caramuto la va levantando para Andán. Cuando la baja con el pecho para Caramuto. Nuevamente la recupera Barcelona. Va saliendo el conjunto canario.
1: Tiempo completo.
0: Perfecto. ¿Cuántos minutos más, Ricardo?
1: 2 minutos de reposición, baby.
0: 2 minutos más. Viene Rodríguez, la va pinchando para Brian Carabalí, la baja con el pecho sensacional. Carabalí hacia atrás para Johnny Quiñones. Se perfila Johnny Quiñones, va a rematar al arco. Y pasa cerquita el remate de Johnny Quiñones. Ahora saque de gol para los Leones.
1: Y ahí despertaba Barcelona, que llegaba, intentaba fabricar una jugada, saca un remate, intenta romper las líneas porque no hay claridad en el área chica del equipo rival. Hay que romper las líneas cuando no se puede llegar justamente al toque. Acá el pase que le ubican, el remate fortísimo, muy por encima del larguero, anunciaba la gente de Barcelona, ya minuto 46, un minuto más para que se termine esta etapa preliminar, dime.
0: Perfecto, señoras y señores, nos restan un minuto, para que termine el primer tiempo. Hasta el momento lo gana Leones Fútbol Club a Barcelona, aquí en Ibarra. Va a mover la pelota desde el fondo el portero nazareno. Larga la pelota. Campo contrario para evitar a Juan Luis Danano. No. Golpe de cabeza de Baix para rechazar la pelota. La va recibiendo ahora Mendoza. Viene el traslado de la pelota que golpea en el pecho de Mikey de la Cruz. Pero antes había infracción para...
1: Mano reclamada.
0: Había una mano, es finalmente, correcto. Sí, ahora tiro libre para Barcelona. Moverá Matías Lugo. Ya se acerca Intriago también para mover la pelota. En última instancia será Baix. Abriendo la cancha, la pelota para quién, para nadie. La va a recibir nuevamente el conjunto de Leones, moviéndole el portero Nazareno. Ya Nazareno en el área y va la presión de Rodríguez, pero Barcelona rotundamente, Ricardo, no encuentra la ruta, no encuentra la brújula el equipo de César Farías.
1: Y a ver si mejora su propuesta ya en los segundos 45 minutos, porque la verdad es que no vemos por dónde Barcelona logra hacer daño, al menos en la presentación de este compromiso, ¿no? Donde muy superior ha sido la gente de Leones, y eso que tuvo algunas llegadas también de peligro donde no supo concretar la gente de Leones, y de momento está ganando el compromiso. 1-0 Leones, y asumo que esta va a ser la última jugada de esta primera etapa.
0: Tiempo completo, señoras y señores, una de las últimas acciones del partido. En este primer tiempo, el árbitro central, el señor Eloy Beltrán, señala el centro del campo de juego. Ha terminado el primer tiempo.
2: Color incolorado, cuento acabado.
0: Señoras y señores, ha terminado esta historia en la primera parte aquí en el Estadio Olímpico de Ibarra. Leones Fútbol Club tiene 1-0, tiene Barcelona. Resultado parcial al culminar los primeros 45 minutos en esta fecha número 23 de la Liga Pro Equabet 2026. Algunos reclamos en última instancia de los jugadores de Barcelona a la terna arbitral de este compromiso. Ricardo, señor Aldaz, vamos con la parte de comerciales en la voz de Pedro Gallo. Luego tendremos los análisis y los comentarios de estos primeros 45 minutos en la voz de Ricardo, señor Las.
1: Pedrito.
0: A través de Radio Sonora, sí. 99.7.
1: Antes que vaya usted rapidito, Pedrito Gallo, bueno, la gratitud eterna a toda la amplia y mayoritaria audiencia de la radio 99.7, dispositivos Alexa, TV Fire, las 24 horas del día, nos ven, nos escuchan y en todo el mundo entero, y por supuesto el 99.7. La gente del TikTok, un abrazo a la gente del TikTok. Saludos para Toral, Miguel, un abrazo para Miguel Rodríguez ahí. Bueno, 1-0, 1-0 Leones, 0-0 Barcelona. Ahora sí, don Pedrito Gallo, venimos con los comentarios. 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

0: 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Y damos paso a la voz del comentario, a la voz de Ricardo Cedeño.
1: Muy amable, gracias, Pedrito Gallo. Un abrazo también para la gente de Dulcería Los Almendros en Rocafuerte. La gente de Dulcería Los Almendros en Rocafuerte. Saludos cordiales para la señora Ondina y don Jimmy también, que reportan sintonía en la señal de Radio Sononda 99.7. Bueno, antes de entrar en materia, el saludo correspondiente para los amigos que nos amplifican, para los amigos que nos escuchan, la gente que ha reportado sintonía desde sus taxis, a los amigos de la Furia Amarilla, a los amigos conductores también, a los amigos guardias de seguridad, el caso de don Román Cedeño, guardia de seguridad en el hospital ahí de especialidades, escuchando la radio. Así que saludos para él, para Carlitos Aveiga también en su taxi, don Bravo, Carlitos Bravo, puros Carlos en taxis, en Manta. Un abrazo para don Carlos Bravo, Carlos Guerrero en su taxi. Saludos para don Jesús Zambrano, el hombre de las frutas en Chone. Bueno, y también a la gente del TikTok, gracias por estar ahí, la gente que está pendiente también de la señal del TikTok y en todas las plataformas digitales, la cual llega la señal de la radio. 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Bueno, ha finalizado Weimer los primeros 45 minutos, lo está perdiendo Barcelona, lo está perdiendo el equipo de Barcelona 1-0 con gol de Madero, mala fortuna en el rechazo ahí después de una jugada importante de Leones del Norte. La encontró Madero, desvía la trayectoria de un jugador de Barcelona y con ese solitario gol está ganando el equipo de Leones. Barcelona no hace bien las cosas, no hace un buen partido. Leones muy por encima de Barcelona. Pero se los cuento luego porque es momento de hacer una pausa publicitaria. No se vayan, esto es Barcelona, Leones, Leones, Barcelona. 1-0 Barcelona. Pausa, retornamos.
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